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2: Hello people, bienvenidos nuevamente a través del 94.1. ¿Cómo están? Qué gusto volver a saludarlos a través de la frecuencia naranja. Estamos con ustedes en Algo Tranqui hasta las 9 de la noche. Y digo estamos porque milagrosamente ya van 2 días seguidos, compadres. Hoy sí llegó el señor Alex Rocha, locutor.
3: Gracias, querida Mariana. En efecto, muy contentos de estar aquí con ustedes en este miércoles, mitad de semana, 12 de agosto del año 2026. La neta es que no sé si lo han sentido ustedes, pero en las mañanas como que hace ya un poquito de frío, ¿no?
2: Ya, justamente eso platicaba ayer. Que ya se siente el frillito de fin de año, tú.
3: Sí, y la verdad es que año tras año decimos lo mismo. ¡Qué envidia la gente que puede despertar empiernada con la pareja!
2: ¡Ay!
3: Y los que no tenemos que abrazar la almohada.
2: Ya ni me digas.
3: Y yo... ¿Tú abrazas la almohada o duermes sin almohada o cómo duermes?
2: Duermo con mis perritos.
3: ¿Qué haces? ¿No, en serio? No.
2: Pero... Pues sí.
3: Ay, no.
2: Yo duermo con mis perritos.
3: ¿En serio?
2: Sí.
3: ¿En serio?
2: Sí.
3: Ok. Bueno, pues cada quien, ¿no?
2: La cama es de ellos dos. Y ya ellos me dan chance de dormir ahí.
3: De dormir ahí.
2: En un huequito.
3: Muy bien, entonces no pasas frío por eso.
2: No.
3: Qué bueno. Tus perros aparte también chiquitos.
2: Sí.
3: De una pata los más hasta allá.
2: Ay, no.
3: No, no, pues qué bueno. Oigan, pues a toda la gente que duerme sola, ojalá se consiga, no sé, unas almohadas. Porque como que, no sé, los perritos o gatos o mascotas en general, no.
2: Ay,
3: en la cama, no.
2: Oye, acabo de ver, ahorita lo platicaremos más adelante.
3: Sí, sí, sí.
2: Porque hoy es miércoles esotérico. Pero acabo de ver que la Anáhuac publicó: bienvenido Gilberto Mora, Administración de Empresas Anáhuac Mérida. Ya ¡Ole! Va a ser universitario nuestro Morita.
3: Allá en Mérida, Yucatán.
2: Allá en Yucatán.
3: ¿A poco?
2: Ajá.
3: Me imagino.
2: Pero creo
3: que
2: es online. ¿Tú?
3: En línea, claro.
2: Ajá, porque dice Anáhuac Online.
3: Sí, porque está hasta el otro lado, ¿no?
2: Ajá.
3: Está en Tijuana y...
2: Pero ¿por qué en la Anáhuac hasta Mérida?
3: Porque él es de allá, creo, ¿no?
2: ¿A poco?
3: Sí.
2: Ah. Yo no sabía, fíjate.
3: Sí, sí, sí. ¿Y entonces,
2: ¿y por qué no habla así?
3: No sabemos. ¿Acaso hay que echarnos una bomba de Morita?
2: Bomba.
3: Bomba. ¿Qué te iba a decir? Ah, no, pues en esa universidad es donde pegan, ¿no?
2: Pues...
3: ¿Los chavitos?
2: ¡Ah! ¿Acordás? Se va a volver un junior.
3: Un junior, carajo.
2: Mucha.
3: Ah, pues de ahí es nuestra prima, ¿no?
2: ¿Cuál prima?
3: La... ¿Eh? ¿De? Sí, Mar López.
2: ¡Ah! ¿Qué?
3: Sí, nuestra prima es de allá.
2: Sí, es de
3: por
2: allá.
3: Por eso es re violenta mi comadre.
2: Ay, no es cierto. Ay. Mi Marcita es la excepción.
3: Sí, pero bueno.
2: Definitivamente.
3: Gente, bienvenidos sean ustedes a esto que es Algo Tranqui.
2: WhatsApp en cabina 2227-360-941.
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2: Ponte Exa, bienvenidos.
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1: Amigos de la Frecuencia Naranja, son las 6 de la tarde con 9 minutos. Estamos muy contentos de que, como ya lo escucharon hace un ratito, es miércoles, es 12 de agosto y este 12 de agosto tenemos a nuestra gran invitada, que por supuesto, como cada miércoles, viene a leernos y a decirnos cosas interesantes. Ella es mi queridísima Ayla. ¿Cómo estás, querida amiga? Sí,
2: hola,
1: sí, tú háblale,
2: hola.
1: Nada más que no prende.
2: Perdón. Mi lucecita. Muy bien, muchas gracias. ¿Cómo les va? Aquí muy emocionada. La verdad es que ahora sí me tomé unas largas vacaciones para descansar mi alma. Tuve por ahí un cuanto problema existencial, como todos.
1: Sí, sí, sí.
2: ¿No? De vez en cuando. Pero ya regresé, muy inspirada y con muchas ganas de chismear esotéricamente.
3: ¿Quién como ustedes, tú? Todo ¿verdad? Mundo de vacaciones, todo mundo de vacaciones, sí, sí, sí. Abandonándome, aquí dejándome solita al changarro. Yo solita tenía que hacer todo, hasta tuve que andar leyendo el tarot ahí, según.
1: Oila.
3: Yo nomás decía, ten cuidado, te lo estás sacando.
1: Cosas como esa.
3: Ajá, y decía, ¿y con eso cómo te sientes? Y ya.
2: Bueno, así pasa, a veces alguien tiene que tomar la batuta esotérica en este espacio tan bonito. Pero ya andamos listos para chismear el día de hoy.
1: Oye, pues estamos ya cerrando este 2026, ¿no? Se nos fueron los 6 primeros meses, ya comenzamos agosto, que es la parte final. Y no sé, ¿hay algún como ritual o así para a decir en el año? Estamos a la mitad, nos hemos portado bien, nos hemos portado mal, etcétera, pero vamos bien, creo, ¿no?
2: Claro, pues puede ser. Fíjense que, no lo había pensado, qué rápido se ve el año. Espera un momento, ¿qué? ya es agosto. Entonces, sí, ya digamos, vienen ahorita ya el cierre de año, el dejar ir, la transmutación hacia un final, cuando las cosas se van deteniendo, ¿no? Hasta por el mismo ciclo, digamos, solar. Entonces, de ritualito, fíjense que últimamente he estado buscando mucho otro tipo de rituales que vayan un poquito, sean accesibles, ¿no? Que nosotros tengamos ese tipo de objetos en la casa, que no tengamos que ir a buscar ciertas hierbas, porque a veces no se puede. Okay. Entonces, mira, qué bonita pregunta. Un ritual que yo les recomiendo mucho, sobre todo ahorita, ya para limpiar aires en este último tercio de año. Yo creo que, yo les recomiendo uno que es con una escoba. Necesitamos una escoba para limpiar la mala vibra, para continuar, para recargar energías. Este ritual está súper bonito porque solamente necesitas una escoba, estar solo en tu casa y prácticamente barrer tu casa completa, pensando en que le estás limpiando, le estás purificando, te estás purificando a ti, se está yendo toda esa energía acumulada, porque seamos honestos, en esta altura del año ya estamos un poco atascados, ya estamos muy cansados, ya no sabemos cuál es el horizonte. Entonces, yo creo que eso nos puede ayudar, limpiar la mala vibra, así como quien barre su casa. Entonces, mientras lo hacemos, vamos a tratar de generar una oración. Esta oración puede ser, por ejemplo, que toda la energía que interrumpe en mi camino se vaya mientras voy barriendo. Y lo repito, y lo repito, y lo repito. Se supone que es en círculos. Se supone. Pero, como vamos a hacer una limpieza profunda, vamos a barrer toda la casa.
1: Ajá. Okay.
2: Entonces, ya al final, barremos en círculos, en contra de las manecillas del reloj, toda esa basura, y la tiramos a la basura, ¿sí? Okay. Esta sí no le vamos a sacar la tierra, porque a veces yo aquí digo como que hay rituales que sí se deben llevar la tierra para que crezca, pero este ritual en específico es así, barremos, y si queremos así super purificar nuestra casa, lo que tenemos que hacer es juntar varias basurita de incienso, juntarla con sal, y así se hace la sal negra. Y esa misma sal la vamos a poner solo en la entrada de nuestra casa. Si la entrada es muy amplia, si hay un portón grande, pues una línea así directa, y tu casa está limpiecita, purificada, intencionada ya para lo que viene, para recargar energías y que no nos estorbe nada.
1: ¡Hola! Ok.
3: Oye, fui yo, se escucha como una voz en ese fondo.
1: ¿En cuál? ¿En este fondo?
3: Ajá. Ahorita hace 10 segundos.
1: ¿No? ¿No?
3: A ver, regresale un poquitito nada más.
2: Ay,
3: un poquito más atrás. Por ahí. ¿O soy yo?
1: ¿Estás mal?
3: No, de verdad se escuchó.
2: Fíjate que últimamente me está pasando algo similar. Ajá. ¿Qué? Como que escucho, ahora sí que escucho voces. Ajá.
3: No, ya no me digas. Ajá. No, pero
2: sí, antes no me pasaba. No. Antes no, no, tú empezaste, Mariana. Sí, sí, sí. Entonces...
3: No, pero es que sí se oye. Ahorita que lo voy a escuchar, les voy a decir.
1: Va.
2: Ajá, ajá. Ah, y... sí, la voz.
1: ¿Escuchas váyanse voces entonces?
2: Sí, estoy escuchando.
3: Escucho gente muerta.
2: Escucho gente muerta. No, fíjense que he estado como bien entrada en el espiritismo estas vacaciones. Ya regresé más de Lulu que nunca en mi vida. Y entonces, yo no sé si eso es así.
3: Me encanta.
2: Porque me dejo llevar por la magia de la vida, o no sé. Pero fíjense que leyendo justamente a un escritor de espiritista que se llama Allan Kardec, se lo recomiendo mucho, tiene así como los principios del espiritismo, pues he estado indagando, ¿no? En

0: nos quedamos como, como que bueno, es ficción. Ya a la hora de una sesión espiritista real, o sea, es impresionante el trabajo de los mediums. Entonces yo por eso no me podría nombrar medium, porque no tengo los... No sé. Es con eso naces, la verdad.
1: Okay.
0: Hay gente que es muy medium. Y entonces, me gusta estudiarlo. Yo no soy esta medium, pero me gusta estudiarlo. Y creo que cuando tú te abres en muchas cosas, o sea, en general, en el mundo espiritual o con este tipo de información, pasan cosas. Entonces, sí, últimamente me pasa eso. Escucho ahí vocecillas. No siempre son terroríficas, pero pues está interesante.
1: Ok, querida Aira, pues nada, decirle a la gente que nos arrancamos de una vez para que empiecen a mandar sus preguntas. Si tienen alguna situación que está pasando en este momento en la vida, bueno, pregúntenle a Aira qué onda, qué pueden hacer. Bueno, no qué pueden hacer, sino qué les está sucediendo, y Aira tendrá alguna respuesta.
2: Así es, ya te la sabes, 2227-360-941 es el WhatsApp en cabina.
1: Vámonos a música, regresamos porque todavía hay muchísimas cosas que platicar. Bienvenida, Aira.
2: 6:16.
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4: Atención a ti que te encuentras al frente del volante, vas a toparte con carga vehicular en la 23 Sur desde la 39 Poniente y hasta la 31 Poniente. Ojo para quienes salen de la capital poblana porque en la carretera Mozoc-Teciutlán había cierre por un accidente en el kilómetro 223. Pero ya hay vía libre, así que puedes manejar sin ningún inconveniente. Y también, ojo porque hay carga en Boulevard Francisco Villa desde la 7 Norte y hasta el Boulevard Hermanos Cerdán. Por favor, como todos los días, maneja con mucha precaución. Ya estás informado, este es el reporte vial. 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
1: 6 de la tarde con 33 minutos y en este miércoles 12 de agosto. Oigan, mi querida Ayla está con todos nosotros. Y pues platicábamos acerca de algunos rituales que están al alcance de la vuelta de la esquina y de las cosas que tenemos en casa, pero que nos pueden ayudar como a lo mejor en esos momentos también que estamos como muy down, como de es que nada me sale bien, es que se me va muy rápido el

0: quiero, es que siento que me están haciendo algo, ¿no? O simplemente como esos procesos como depresivos, ¿no? Y que a lo mejor este tipo de ejercicios también nos ayudan como de, a ver, ya, relájate.
1: Adelante, adelante, es que hay un buen chisme, tú.
2: Bueno, yo me quedo con ganas de chisme porque veo tu carita. Bueno, muy bien. Sí, justamente estos ritualitos que podemos hacer súper sencillos para purificarnos. El Día Mundial del Agua estuvimos hablando de los rituales que se pueden hacer solo con un vaso con agua, con un poco de sal. Hablando de esto que hacemos de barrer toda la casa para que se vaya la mala vibra. Y de artefactos comunes que nosotros podemos encontrar. También hay un ritualito súper bonito que yo recomiendo cuando queremos que la mala vibra se aleje. Y bueno, en realidad hay dos, ¿no? En esto que estamos hablando de tirar, de sacar cosas, de que se vaya la mala vibra, que se queme, ¿no? Ya hablamos de barrer la casa, eso se hace, para los que no nos estaban escuchando, con una escobita barremos la casa, generamos una intención, una oración que puede ser que se vaya lo que sea que está deteniendo mi camino. Algo muy importante aquí, cuando nosotros tenemos mal de ojo, trabajos, bueno, demás situaciones, acuérdense que no es solo porque me va mal un día. Los malos días también valen la pena vivirlos. Pero hay situaciones que sí son muy duras, ¿no? Como por ejemplo, yo siempre pongo esto porque sí, de verdad, sí pasa. Me caí, entonces dejé de trabajar, ese día me cortaron la luz, llevo ya una semana que me siento cansado, que me siento enfermo, mi mejor amigo se enojó conmigo, y bueno, como que van cargándose varias cosas. Acuérdense que la gente en el exterior no nos puede trabajar si nosotros somos personas que se saben bendecidos, divinos, amados y amadas, y bueno, que vivimos en comunión. Entonces, dicho eso, no es cualquier cosa que nos hagan un trabajo, que nos echen mal de ojo. Pero lo que sí es que de pronto sí hay cierta cosita que se carga en nuestro cuerpo, en nuestra mente. Y para eso son estos rituales. Tal vez es un poco de neurolingüística, programación neurolingüística, por la oración que repetimos, por la energía, por la fe, por el momento y la concentración. Entonces, no se lo pierdan. Vamos con ahora un ritualito que tenemos también.
1: Sí, tenemos
2: ¿una
1: consulta, sí.
2: Ah, perfecto.
1: No sé si quieran, ¿la checamos de una?
0: A ver.
1: Dice, hola María, buenas tardes, milagro que se aparece el joven Rocha, con razón quiere llover, buena tarde para ambos, gracias por lo de joven. Y ahora sí, voy con el chisme. Hola, ahora sí les traigo chisme del bueno.
3: ¡Ey!
1: Ay, qué dice, padre. Pues apenas terminé mi relación, terminé mi relación de 1 año y 3 meses. Yo creí
0: pero
1: que...
0: Pero ponle el fondito, ¿no?
1: Espera, ¿cuál fondito? A ver, ¿cuál fondito?
2: Deja ese, el de
0: el del bebé, porque el del bebé ya me dio miedo.
1: Síguele leyendo.
0: A ver, vamos a interpretar este chisme, porque merece interpretación. Dice, pues apenas terminé mi relación de 1 año y 3 meses. Yo creí que era algo serio, que cualquier cosa que pasara la podríamos solucionar, pero resulta que mi ex me dijo que ya no sentía lo mismo por mí, que le estaban llamando la atención más personas y que no quería hacerme infiel. Además de que tomó de pretexto que yo al regresar a estudiar la universidad iba a conocer más personas, ocasionando que lo dejara. Importante esto último, se lo dijo a su mamá de él. Soy una persona intensa de signo Aries y reacciono antes de pensar. Así que terminamos la relación y todos me dicen que supo qué decirme para que yo reaccionara así y él no se sintiera culpable por terminar la relación. Le cuesta mucho expresar sus sentimientos y pues obvio, me dolió. Todo mi mundo me dijo que fue lo mejor porque quien daba más en esa relación era yo. Lamentablemente, yo quiero volver con él.
4: Sigo en la etapa de aferración y a la vez odio hacia él.
0: Mi consulta es qué puedo hacer para poder superarlo o al menos olvidarme del tema, porque en verdad lo amo demasiado y me afectó mucho y sé que él no va a volver. O al menos como me gustaría que pasara. Pero sí, ¿qué puedo hacer para dejar esto en el pasado?
4: Amiga, esto se puso bien personal. Tú estás contando mi historia.
2: Yo también estaba pensando.
4: Eso no se va.
2: Yo dije, pero yo no mandé mensaje, o sea, sí. Estoy aquí.
4: Y yo, pero esto, ¿por qué se refleja tanto?
2: Ay, todos son diferentes hasta que terminan siendo el mismo.
4: ¡El mismo! Hermana, no andamos con el mismo.
2: Es de casualidad.
4: Ay, Dios mío. Bueno.
1: Adelante.
2: Pues vamos a ver. Dentro de ti, Creo que sí, bueno, sí te veo bajoneada. Fíjate que, bueno, van a sonar muy tal vez redundante para ti por cómo lo acabas de platicar, ¿no? En el sentido de el fin de un ciclo, lo doloroso que ha sido. Primero que nada, y no te lo digo yo por ser convenenciera ni nada, Mariana y Alex son testigos, mientras van leyendo las preguntas yo voy sacando las cartas. Entonces, fíjate que tú me sales como dos arquetipos que para mí son preciosos, como las 78 cartas que hay también, pero estas son muy especiales porque representan a un arquetipo que para mí es muy importante darle peso en esta sociedad que a veces nos la complica mucho, que es esta energía de una mujer que habla, que es líder, que dice las cosas como son, que sea sincera, que es resistente, que es valiente, que trabaja por lo que requiere, por lo que también se propone. Entonces tú me sales como la reina de bastos, ¿sabes? La reina de bastos se caracteriza no específicamente por ser dulce y tierna, tal vez sí lo seas, pero porque también hay momentos donde eres muy líder, llevas la batuta, y bueno, hay veces en las que la gente no entiende la vibra. Entonces, tú me sales como este arquetipo junto con la suma sacerdotisa invertida, que quiere decir que estás dudando mucho, a pesar de toda la experiencia que tienes, a pesar de ser quien eres, estás dudando mucho de tu intuición, de tu inteligencia. ¿Qué quiere decir eso? Tú sabes perfectamente que él tuvo comportamientos, él me sale como el emperador invertido. Entonces imagínate estos arquetipos de esta mujer inteligente, intuitiva, que piensa, que entiende, el que no contrasta el bien y el mal, sino que lo entiende la sombra, la oscuridad, la luz, todo esto que habla de la suma sacerdotisa, junto con un emperador invertido. Que el emperador está muy padre, es muy bonito cuando está al derecho, pero invertido, la verdad, no todos los tarotistas le hemos invertido, por cierto. Invertido sí nos habla de alguien sumamente cerrado. Alguien muy cerrado, alguien que no quiere avanzar, alguien que su inteligencia no la utiliza para, digamos, algo de provecho, que no acciona, que está estancado. Y creo que ahí te puso un poco en debate entre ver tus valores como lo que te han enseñado y contrastarlo tal vez con lo que él en algún momento fue para ti y te ofrecía. ¿Qué es lo importante? Uno, que busques, nos sale aquí el juicio final, que busques ya conclusiones, que llegues a esta parte del perdón para ti misma por lo que pasó, porque ya no lo podemos cambiar. Entender que hay gente que sabe manipular y él sabe manipular. Sabe manipular, sobre todo hablándote del compromiso que tuviste y no tuviste, cuando en realidad sí, efectivamente lo acompañaste hasta económicamente, lo acompañaste en soporte también cuando él no lo tuvo, cuando no tuvo compañía. Entonces quédate con eso, quédate con esta versión de ti que ya aprendió que no da de más.
1: Ok, pues oye, aparte, llevas una relación o llevas una relación de año 3 meses, o sea, fue muy intenso para ti, para él a lo mejor no tanto. Entonces el hecho de que él, o tú sientas que él no te necesita, te genera más intriga de cómo él me está dejando a mí. Y entonces recuerda que dicen por ahí que el que tiene el poder de la relación es el que menos necesita al otro. Ten cuidado con eso porque, híjole, Eso nos puede pegar incluso en el ego de cómo tú no me necesitas y yo te necesito a ti. Entonces, fue poquito tiempo, ¿no? 1 año, 3 meses, creo que poquito
2: pues
1: tiempo.
2: Sí,
1: y está, pero a punto de entrar a la universidad.
2: Ah, no, está padrísimo eso, o sea, yo amo. Pero también hay una parte aquí que es que él no soportó, o sea, ¿sabes? O sea, como que ella iba a estudiar, va a hacer así un chorro de cosas bien chidas.
0: Antes de que me deje.
2: Y entonces él, en lugar de decir, oye, la verdad yo ya no puedo, o sea, yo la verdad tengo otros intereses, yo la verdad soy inestable o lo que sea, dice, es que vas a la uni, ay.
1: Sí, eso lo explica en el mensaje que se lo dijo su mamá, el mamá de él. O sea, como que le metió esa espinita en el cerebro de, uy, va a entrar a la universidad y va a conocer a más gente. Entonces él dijo, no, entonces antes de que haga algo, yo la dejo, ¿no?
2: Exacto, inseguro, nada que ver. Tú, ay, todo que ver, estudia, aprende, eres muy inteligente.
1: Vámonos a música, son las 6:43.
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13: Sean ustedes bienvenidos a esta segunda hora en Algo Tranqui y por supuesto con nuestra queridísima Ayla.
14: Así es, 2227-360-941, ya están llegando sus preguntitas y eso nos encanta.
13: Vámonos a música, regresamos para platicar con Ayla de esto y muchísimas cosas más.
14: Eso en todas partes.
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1: Hay otra consulta. Esa es de drama varonil, entonces si quieres dila tú.
2: Ok, la terminación 96, ¿es correcto? Sí, es correcto. Sí. Dice, hola, ¿qué tal, Mariana y Alex? Me gustaría saber si me pueden ayudar. El tema es, si podría tener chance con una persona del medio, no sé, que me depara el destino, y si en algún momento voy a tener una boda fenomenal o voy a estar completamente soltero. No sé, se pregunta este muchacho.
3: Ok, si en algún momento vas a poder tener algo con alguien del medio.
2: Así puso, del medio, no sé qué me depara el destino. Y si muchos. En algún momento voy a tener una boda fenomenal o voy a estar completamente soltero, no sé, se pregunta.
3: ¿Eh?
2: Oye, compadre, no quiero ser chismoso, medio. Pero en tu foto estás con alguien, ¿no?
1: Ajá. ¿Cómo? No digas nada.
2: Ok, bye.
3: ¿Cómo que con alguien del medio?
2: Pues no lo sabemos, del medio de comunicación, del medio deportivo, ¿no? Sí. Yo voy a tener chance con la madre.
3: ¡Qué una vida distinta!
1: ¡Hora!
2: ¿Del medio?
3: Ajá, ¿qué medio?
1: ¿Qué medio? A ver, o sea, especifica.
3: De medios hay muchísimos aquí.
2: Sí, entonces, claro, sí. ¿Por qué le prendí el foquito a la Paula? Es que su chisme está re bueno, pero no es para decirlo al aire.
1: A ver.
2: ¿O lo vas a decir al aire, Paula Flores? Sí, ándale, yo quiero saber la chisma. Ándale, sí.
1: Ah, mira, aquí vienen sus datos porque en alguna ocasión ganó. Te lo voy a enseñar a Isla para que veas.
2: Ok, mientras sigo hablando con la Paola. Paola Flores. Bueno, vamos a decir que eres Margarita, ¿no? Tenemos una compañera que se llama Margarita y que va a decir su testimonio.
1: No se oye.
2: Más fuerte, por favor.
1: Más fuerte, por favor. Pues, ¿puede hablar al micrófono? Muchas
4: sí,
1: gracias.
4: Sí, pues estoy hablando al micrófono.
1: No, estaba papaloteando por otro lado.
2: A ver, es tu momento, Desquítate de lo que te tengas que desquitar de una.
4: No, ya, no, espérate, ya, yo ya no me voy a desquitar.
2: ¿No?
4: Yo hoy comprobé que la suerte está de mi lado.
2: ¿Cómo se los viste ese?
4: Quieran hacerme, quieran decir, háganlo, aviéntenme todo.
2: ¿Te gusta estar en el Noa Noa?

0: Que donde pones el ojo pones la bala.
1: Referente,
0: bueno, en esta cosa de la vida, de vivir, ¿sí? Sí, es algo que deseas de verdad y es algo que con tus vínculos no debes de tener miedo ni pena de compartir, ¿sí? Que a la hora de, por ejemplo, conocer a alguien, tú sepas perfectamente que tú quieres tu bodita y si que no te dé pena, tú dices que quieres tu boda con todo, con fuegos artificiales, musiquita y un norteño. Y bueno, vamos a ver ahorita con si tienes oportunidad con alguien del medio. Más que oportunidad, me parece que ella es una chica, una persona, bueno, no sé si ya estás pensando en alguien, me parece que sí, pero aquí nos señalan a una persona, una mujer muy independiente, muy bonita, muy inteligente también, que no tiene mucho interés en no ser independiente. Ajá. Entonces me parece que no tiene tanto que ver contigo, sino tanto en el momento que ella está viviendo, que está viviendo un chorro de cosas. Quítate esas inseguridades, piensas con ella con mucho miedo, con mucha inseguridad, con tus peores miedos reflejados en ella y no, ni el caso. Tú dispuesto, humilde a aprender con ella y todo, pero me parece que no sé si eres tú o ella, están viviendo un final de ciclo, un duelo. Entonces hasta que no acaben eso, no van a poder verse mutuamente.
1: Ándale. Hay más lecturas. ¿Quieres? Este ya le contesto.
2: No estés chismosa tú.
1: Ya leí. Oye, amiga, no, este se anda.
2: No fui yo, fueron las cartas.
1: A la amiga de hace rato. Y le contesto. ¿Ya viste?
2: Ay, no.
1: No fueron las cartas, amiga.
2: Continuamos, por favor.
1: A ver. Dice, chicos, mi esposo es muy... ¿nos da tiempo de otra?
2: Sí, sí, dale, ¿sí? Dale.
1: Ah, bueno, ajá, era a ti. Dije, chicos, mi esposo es muy fan suyo, quisiera saber por qué a mi esposo no le va bien en su trabajo. Y te voy a enseñar su número para que veas qué cosa te dicen las cartas.
0: Ok.
2: Hoy también hay otra. Que es
1: sí, hay
2: muy...
1: otra, hay otra.
2: Precisa, concisa. Ay, ya está escribiendo.
1: Ay, dale. Ya está escribiendo. Ay, Alejandro.
2: Ahora yo. Te pasaste. Esto es
1: chava. Te va a acusar con la viejita, tú.
2: mi viejita hermosa.
1: Ay, Dios mío.
0: Bueno, fíjate que... Sí ha tenido algunos temas, yo te recomiendo, ya sabes que aquí no es como que vayamos espantando a la gente que alguien te hizo un trabajo, mal de ojo o lo que sea, pero sí trae ahí una carguilla, trae algunos temas que requiere trabajar, algunas malas experiencias, malos tratos, me parece que en el trabajo anterior o en el último que tuvo tal vez no lo dejan ir del todo, no sé, en cuestión tal vez como de documentos, como que él no ha cerrado o no ha tenido la oportunidad de ver. A mí me suena mucho esto como que de los trabajos anteriores alguien anda como ahí molestando para que no pueda, ¿sabes? En el sentido del que tal vez no es que no haya terminado mal en el trabajo, sino que tal vez conflictuado o tenía algunos enfrentamientos en este espacio, en este lugar. Entonces, procura tal vez hacerte, digamos, algo tranquilo, lo que decíamos al principio del programa, un ritual para la mala vibra, igual, y justamente pedir que estas personas que en el trabajo anterior no lo dejan ir o siguen como trayendo al caso los temas o los conflictos que hubo, también ya lo dejen, porque en realidad él está totalmente dispuesto a aprender. Vendría y convendría mucho que buscara un trabajo un poquito fuera de lo que estaba haciendo ya. Ajá, como que saliera un poquito del área de ese tema para que pudiera aprender otras cosas. Creo que si se enfoca en buscar algo que sí sabe hacer, tal vez no es lo que él ha estudiado o ha trabajado toda la vida, pero que sí sabe hacer y esté dispuesto a aprender, pueden venir muchas oportunidades laborales. Entonces no te cierres solo en que hay una opción laboral, hay varias.
2: Oh, ya, muy bien. No le hagas caso, manita, no fui yo. No fui yo. Fueron las cartas que dijeron eso.
0: Fue el destino.
2: Fue el destino.
1: El destino, pero aparte. No, ya. No voy a decir nada.
2: No, sí, dilo si quieres.
1: Es que contestó que su ex también se llama Alexis.
2: Me lleva.
0: Ay, no.
1: Y le dice: pero tampoco, estás muy grande para mí, Rocha.
2: No quiero decirte unas cosas que me dicen, pero tienes razón.
1: No, mira, andamos muy a salsa.
2: Cotorrea.

0: tarea. Está muy chiquita para estas cosas. Mejor cámbiala a la radio.
1: Oye, Alejandro, no perdonas ni una, mira.
0: Que no fui yo, que
1: la canción. 20 años más chiquitas o 20 años más grandes.
0: No, qué cosa. No, no sé cuántos años tiene. Bueno, va a entrar a la prepa, ¿no? A la prepa, digo, a la universidad.
1: No sería legal.
2: En este programa no permitimos. Anuncio ilegal.
0: No, no es cierto, estoy jugando.
1: Este programa no representa nuestras ideas.
0: Me sacaron de contexto, diría tu tía.
1: Oigan, son las 7:22. Tenemos varias preguntitas. Ahorita las vamos a ir leyendo todas.
0: Vámonos a música en todas partes.
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1: Tenemos una pregunta que tiene que ver con la consulta pasada. La del esposo que es muy fan, que no le va bien en su trabajo y que comentase algunos rituales.
2: Ok.
1: Dice, ¿cómo qué ritual podría hacer para ayudar a mi esposo?
2: Pues yo siempre, yo creo mucho en la velomancia, en la intención de la vela. Yo creo mucho también en el laurel. Estábamos hablando al principio del programa de rituales que son sencillos. Quiere decir que tú puedes hacer con objetos que están en tu casa y que no necesariamente tienes que ir a buscar a lugares o incluso, bueno, si no están a disposición y lo tienes que hacer en este momento, ¿no? Yo te recomiendo que en una hoja de laurel escriban cada quien lo que cada quien busca. Por ejemplo, hay hojas de laureles que son bastante anchas. Con un lapicero negro vas a escribir tu nombre, tu fecha de nacimiento y lo que buscas. Esa hoja de laurel la quemas. Y cuando termina de quemarse, repites 3 veces. Gracias, gracias, gracias. Ese es el primero que yo te recomiendo. El laurel es buenísimo para abrir caminos. El segundo es que intenciones una vela. Esta velita la vas a intencionar con mucho cariño, con mucha fe y bueno, con mucha, digamos, concentración. Entonces yo te recomiendo que si no tienes la oportunidad de comprar una vela verde, compres una vela amarilla o una vela blanca. Esta vela, antes de prenderla, la vas a bañar en sal. Después de bañarla en sal, es digamos que tú estás intencionando que esa vela sea solo para ti. Incluso si puedes decir en voz alta, esta vela solo me pertenece, la limpio y la purifico con sal gruesa, está increíble. Después de eso la prendes y cuando la prendas, que él o tú le platiquen a la vela lo que están buscando con intencionarla, con ofrendarla. Ahora, a quien tú creas, si tú crees en Jesús, si tú crees en la Virgen María, si tú crees en Dios, en la Virgen de Guadalupe, en la de Fátima, en San Benito, si al contrario, tal vez tú no eres católica y tienes otras creencias, pues también aplica en quien tú creas. No tanto porque esta deidad vaya a hacer toda la chamba, sino porque es importante que nosotros ofrendamos esto a un alto cósmico para los que creemos en eso del espíritu y lo vamos intencionando con fe. Entonces, generalmente cuando nosotros creemos en alguien o tenemos una vertiente religiosa, lo que hacemos al intencionar es, por ejemplo, un rezo, ¿no? Cuando hacemos el Padre Nuestro, que Padre Nuestro que estés en el cielo, realmente es un rezo de protección, ¿sí? Para todos nosotros, pero nosotros lo estamos creyendo, lo estamos encomendando a alguien que refiere a nuestra fe. Haz eso, pídelo y si es posible que tu esposo haga una carta diciendo cosas que quiere dejar atrás, que quiere limpiar, que quiere purificar para que venga lo nuevo. Entonces lo haces, quemas la velita, quemas la hoja, digo, y los restos de la vela los ponemos en la tierra. Entonces son 2 tips, incluso si quieres hacerlo al mismo tiempo, prender la vela y con ese fuego quemar el laurel, está perfecto.
3: Ok, ¿te parece si hacemos una consulta?
2: Sí, por favor.
3: Dice, hola chavos, buenas noches. Mi pregunta concreta sería, si con la persona que ahorita estoy saliendo, ¿hay futuro o voy a regresar a mi soltería en poco tiempo? Terminación 65.
1: Oye, todos andamos en las mías.
2: Ok. Ay, es que ya, ¿qué te digo?
1: Ya, no hay mercurio retrógrado o alguna cosa así.
3: A lo que sueltan las cartas, hay que decirle a la persona, terminación 02, dice... ¿Cómo le hago para que me lean el tarot o las cartas? En este momento, Ayla tiene a bien decir las respuestas y nos mandas tu caso. No una pregunta así sencilla, tu caso completo de qué es lo que te está pasando. Y esa puede ser la primera consulta, por decirlo así. Uh-huh. Pero ya algo más personalizado, ya directamente con Ayla.
1: Sí, sí, sí. Ahorita damos sus redes para que, si quieres, como bien lo dice querido Rocha, como profundizar más, tienes algún caso, etcétera. Ahorita es una consulta que Ayla... con toda la amabilidad del mundo nos regala para todos ustedes, pero si quieres algo más como profundo, pues sí, ahí ya tendrías que ir directo con ella.
2: Ok, y bueno, sí, ahorita damos las redes o los trucos, pero se pone bueno, vas a ver, vale la pena. La respuesta, ¿hay futuro en esta relación? Mira, hay una carta que a mí me divierte y amo y todo, que es la Rueda de la Fortuna. Me divierte porque siento que a veces las personas buscamos respuestas exactas y que cuando sale la Rueda de la Fortuna es una forma que tiene el tarot de decirte, yo tampoco sé. Porque falta que pasen muchas cosas, que sucedan, que le entres de lleno a varias experiencias antes de definir exactamente qué va a suceder. Ajá. De por sí el tarot no te va a decir con exactitud qué va a pasar en el futuro porque nada está escrito, pero bajo esa advertencia te cuento, porque luego mandan mensajes para decir que no se armó, pero también uno tiene que reconocer cuándo se confía y cuándo no. Entonces, bueno, yo te veo a ti bastante consciente de lo que puedes dar, bastante consciente de hasta dónde ya vas a cooperar, vas a dar de ti, vas a entrarle, te vas a compartir a ti misma. Lo veo a él bastante estable emocionalmente, fíjate. Creo que es una persona que es muy empática, cariñoso. Tiene un concepto de sí mismo como muy masculino, muy de acción, muy de yo te cuido, chiquita, ya sabes eso, ¿no? Y eso está muy padre. Creo que eso es lo que hace a que para ti sea como de, ah, bien, tal vez aquí hay alguito a largo plazo, sí me gusta. El problema es que él puede ser o tender a ser muy explosivo. ¿Sí? Y de pronto toda esta madurez o toda esta endereza que tú le ves puede que sea como de, oh, fíjate mucho cómo te dice las cosas, porque la dinámica cuando él está molesto cambia a que te dice cosas hirientes, que pretenden bajar tu autoestima. Entonces pon atención porque tú misma no sabes qué tanto te puedes comprometer con él. Están muy inseguros, falta de decisión, hay muchas cosas escritas, los dos actúan desde su inseguridad y bueno, no tienes que estar con alguien por que directamente se relacione con tu autoestima y de pronto por ese tema tú accedas a ciertas cosas. Entonces pon atención porque entre los dos ahí se van entre cosillas que se están guardando el uno del otro.
1: Ok. Para que quedemos claros, esa fue de la respuesta de terminación 5. Para que no... Porque están preguntando. Hay otra consulta de otra terminación diferente que preguntó cómo podían hacerle para que le leyeran el tarot de las cartas. Y pregunta algo similar, pero es otra persona. Ahorita te paso el nombre. Nos manda incluso su fecha de nacimiento. Y dice, quisiera saber si con la persona que salgo es algo bien o solo sería pasajero. Y te voy a enseñar para que veas su nombre, viene su
3: pensamiento. Yo a ti te conozco.
1: ¡Ándale!
3: Sí, sí, sí.
4: ¡Ándale!
3: Bueno, okay. O sea, eres o te pareces. No, pero ¿ya? Sí. Okay. Hace tiempo. Bueno, ya.
2: Entonces la pregunta. Espera, me distraje con Alex y yo.
3: Perdóname.
1: Ajá, la pregunta.
2: Está en una relación,
1: Alex. La pregunta dice: quisiera saber si con la persona que salgo es algo bien o solo sería pasajero.
3: ¿Quién canta tan feo? ¿Quién está
1: oye,
3: acá?
1: Oye, bueno, ahorita leemos la 8.
2: Ay, sí, escucho una Paola. Voz.
3: ¿Sí? Ah, ¿no ya se había ido?
1: No, todavía no. ¿O sí?
3: Es la niña.
1: Andale. No, cállate.
2: Es la niña que se aparece.
1: ¡Paola! Sí, sí, es Paola.
3: ¡No cantes!
2: No. Ok.
1: No se te olvide esto porque luego los dejan.
2: Ok, muy bien, vamos a ver. Que si hay futuro, tú quisieras que hubiera mucho futuro.
3: ¡Ah! A ver otra vez.
2: Tú quisieras que hubiera futuro. Creo que tú estás disponible, tú estás dispuesta. Es que como siempre, ¿no? A veces hay personas que están en una relación para que dure, para construir algo, y hay personas que están en una relación para duelar, una relación para probarse a sí mismos cosas y bueno. Me parece que tú estás comprometida, tienes ganas de este compromiso. Probablemente te atemoriza la dinámica que en relaciones pueda ser conflictiva. Yo creo que en relaciones pasadas igual y peleabas mucho, tenías conflictos así como de verbazos, y que ahorita eso puede ser uno de los miedos que haga que, bueno, en tus relaciones en general a veces se detengan un poco las cosas. Entonces, primeramente, eso es un avance para ti a la hora de relacionarte con él. Entonces, no lo veas como una pérdida de tiempo definitiva. Él tiene varios temas. Te voy a ser muy honesta. Él tiene ahí le dice, tengo una amiga que dice que hay muchos narcisos por ahí. No porque los narcisistas sea malo, porque creo que tenemos ahí un tema sobre el narcisismo medio equívoco. Pero creo que es una persona que está ensimismada en sí misma por este momento. Todos tenemos un nivel de eso, pero él específicamente ahora mismo está en un duelo, está en un final, emocionalmente suele ser bastante empático, comprensivo, apapachador. Creo que ahorita está en una etapa distinta. Si tú quisieras esperar a que acabe todo este proceso, creo que hay una gran posibilidad de que crezca una relación, pero eso depende de tu paciencia y de que al entrar en esta relación tú no pienses, entro en una relación para casarme. Entra en una relación porque yo ya pensé que quiero casarme, ¿sabes? Creo que más bien entres en esta relación abierta a aprender, a conocerlo, a ver cómo van a ir destapando varias cosas en su vida y viviendo, ¿sí? Y él, por su parte, tendrá que hacer una decisión, que es dejar este pasado que ya no le sirve para nada, para entrarle de lleno contigo. Entonces, tú no te adelantes 10 capítulos, él apenas va en, no sé, va en el libro pasado, entonces lo tendrías que esperar. Y justamente, ¿por qué? Para que se conozcan y vean las mecánicas que cada quien tiene en cuestión de dar y recibir.
3: Ahí está. Oye, pues, sí, está chida la terminación 88, pero sí tenemos que irnos y regresamos
1: para leerla.
3: La respuesta, sí,
1: por favor. No, no es nuestra respuesta.
3: No, bueno.
1: No, pero lo leemos ahorita que regresemos.
3: Órale,
1: 746.
3: Pues. 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
7: La recta final a través del 94.1. Tenemos todavía varios mensajitos. Vamos a tratar de sacarlos todos hoy.
8: Es correcto, son las 8:10 en este miércoles, ya mitad de semana. Estamos muy contentos porque ya huele a fin de semana. Digo, me estoy adelantando, pero ya miércoles en la noche ya se siente como que la vibra del fin de semana.
7: Lleva dos días y ya quiere su fin de semana.
8: Urge.
7: Ya está que no puede con su alma. Más, es que mañana es viernes.
8: Ahora.
7: Mañana es jueves. Ay, amigo, es que ya estoy aquí. Ya no puedo.
8: También, tú no puedes, ¿ah?
7: No puedo.
8: ¿Pero qué tiene el viernes?
7: No, pues tú, es pesado para ti, ¿no?
8: Ay, no, ya, me pusieron de malas hoy. Pero bueno, vámonos.
7: Ni te acordabas.
8: No me acordaba ya, ¿para qué me dices? Vámonos a música.
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1: Oye, Ayla, te decía hace rato que teníamos un mensaje que a mí se me hace bien interesante. De la terminación 3388. Y dice: hola chicos, al inicio de año le pregunté a Ayla sobre un proyecto de un trabajo nuevo y me comentó que sí se concretaba, pero que tardaba. Hace un par de semanas me contactaron y me dijeron que el proceso tendría que iniciar nuevamente. Y quisiera saber si debería seguir esperando o ya debo soltarlo. Okay. Y te lo voy a mostrar para que lo veas, ¿ok?
2: Ok.
3: Ay, fíjate, el día de hoy, si hacemos cuentas, mujeres preguntaron sobre su relación y este chavo también, bueno, otro chavo también preguntó de su relación con la de los medios de comunicación.
1: Ajá.
3: No, con la de las redes, ¿no?
1: Redes, dijo.
3: La de las redes. Ajá. Y este muchacho preguntó sobre su futuro profesional, ¿no?
1: Sobre
3: qué chido.
1: Negocios.
3: Sí, negocios. Qué chido que la gente tenga pues sus dudas en diferentes ámbitos, no nada más en los amorosos, ¿no? También en lo profesional. Igual si tiene por ahí alguien algún asunto familiar, pues también, ¿no?
1: Ay, imagínate.
3: Sí, pues es que la vida engloba muchas cosas.
1: ¿Será que el Alex Rocha, locutor? No, nada.
3: Continuamos, por favor. Sí, no, mejor nada.
2: Ok, muy bien. Vamos a ver, tenemos aquí... yo en estas preguntas de opción múltiple pongo pues cuántas opciones sean. En este caso son dos. Es el seguir, o sea, resistir, quedarnos aquí e insistir. O buscar otra opción, ya quitarnos de este, quitar el dedo del renglón. Y las dos tienen bastantes mensajes, entonces vamos a ir poco a poco. En quedarnos yo veo aquí que sí, desde luego hay oportunidad. Fíjate que, no sé, creo que ahora mismo estás en un momento tal vez complicado económicamente, tal vez las cosas no están marchando tan bien como nos gustaría y claro que no hay flujo a grande escala. Entonces, eso a nosotros nos hace sentir o nos hace ver que las cosas tal vez no pueden mejorar. Justamente ahorita lo estábamos platicando aquí, que a veces cuando nos va mal ya nos quedamos con una idea de que nada puede mejorar. Y como tú ahora estás en un momento complicado, puede que la misma perspectiva de este trabajo ya te haya cansado, agotado y no te dé mucha fe. Entonces, eso importa mucho en este proyecto, porque como ya ha requerido mucho de tu resistencia, pues va a requerir

0: esta decisión abriría también una oportunidad para ti. Sin embargo, creo que no es lo que tú buscas. Mejor termina primero este proceso, quédate hasta el final y después de eso ya viene el duelo de buscar una nueva oportunidad. Porque si no, aquí nos dicen que te vas a quedar mucho en el hubiera. Es que si yo hubiera hecho esto, es que si yo me hubiera esperado más, tal vez me hubieran dado el trabajo. Quédate hasta el final porque si tú te sales ahora del procedimiento, puedes estar triste, puedes venir, puedes molestarte contigo mismo, puedes tener así varios arrebatos. Entonces, todavía no está definido si te quedas o no. Depende mucho de cómo tú le des este último salto, pero quédate a terminarlo porque si no, te quedas a terminarlo, vas a entrar tú mismo en un loop de arrepentimiento que no te va a ayudar a duelar esto.
1: ¡Ándale!
2: ¡Sas! ¡Qué difícil, ¿no? De pronto se te presenta una oportunidad, estás esperando que fluya, que salga, y te dicen de nuevo, no, vamos a empezar otra vez el proceso. ¡Chin! Sí te dan ganas de desertar, de decir, no, ya, sí. Otra cosa, mariposa.
1: Sobre todo cuando ni siquiera depende de ti, tú. No, fíjate, les voy a compartir, yo apenas conocí a alguien que tenía un tema de negocios y desde noviembre ya le habían dado el sí, haz de cuenta, para el cierre, ¿no? Pero faltaba una persona que tenía que hacer ciertos movimientos. Ajá. X. La cosa es que desde noviembre y le dijo, ah, sí, como en 2 semanas te entrego el visto bueno. Pues ya vamos, ¿qué? Cuando yo lo vi era julio.
2: Sí.
1: Y todavía nada. Y me decía, es que no puedo presionar. Porque también esa persona tiene el poder de echarlo todo para abajo.
2: Sí.
1: ¿No? Entonces, qué desesperación que algo ya está a punto de cuajar y no depende de ti, o sea.
2: Y algunas,
1: como que alguien más sí. está interviniendo.
2: Y algunas veces incluso son hasta pruebas.
1: Ajá,
2: ¿no?
1: Sí.
2: O esta prueba de resistencia de ver hasta cuánto aguanta el chavo, si a la primera se va, si sí sabe soportar, si aguanta presión. Híjole, también cómo decidir qué hacer, ¿no?
0: Ay, está complicado. Sí. Yo tengo un amigo que está en proceso de selección para un puesto en hotelería desde abril. Pero por un conflicto político que no tiene nada que ver con tal vez él directamente, ajá, no se ha podido, o sea, del estrecho, por eso, no, como no ha autorizado por todo eso, pues entonces se cerraron un chorro de vacantes y entonces está en espera desde hace quién sabe cuántos meses, o sea, bueno, desde abril, y de un proceso que ya llevaba también varios meses. Entonces, ay, mira,
1: qué desesperación.
0: Sí,
1: pero ahí es cuando aplica el todo pasa por algo, relájate, todo pasa en el momento que tiene que pasar, pero sí, estar en el lugar es desesperante.
2: Puede ser en este caso de trabajo, pero también igual en una relación, de qué onda con este chavo, me va a pedir que nos casemos, sí o no,
1: ándale,
2: me está haciendo perder el tiempo, sí o no, y entonces es como que chin, también en esa situación me quedo, me voy, en fin.
1: Yo creo que también pasa en quienes buscan un bebé, ¿no?
2: Uf,
1: ya lo probamos, ya hicimos esto, aquello, tratamientos, ta, ta, ta, y no, no, no, no, no, y no, no, no, y nomás no, ¿no?
2: Sí.
1: Y de repente yo conozco 2 parejas que dejaron de tomar los tratamientos, dijeron ya, no vamos a ser papás, pues ya, ni modo, ¿no? Y siguieron viviendo su vida normal,
2: ajá,
1: una vida evidentemente de matrimonio y pum, embarazados.
2: Sin tanto rollo.
1: Sin tanto estrés, sin tanto.
2: De pronto cuando sueltas las cosas te puede llegar algo mejor, digo, sí, también puede ser
1: también,
2: una moneda al aire.
1: Pero bueno, ¿qué opinan ustedes? 22, 27, 360, 941, todavía nos da tiempo de hacer una consultilla
2: sí,
1: más.
2: Para mí, que, yo quiero una consulta. ¿Se puede, Ayla?
0: Claro.
2: Y para toda la gente que tenga a lo mejor esta pregunta en su mente y en su corazón y que dice, ah, no sé qué hacer, sí quiero, pero no quiero a la vez. En fin, ¿listos?
0: Sí.
2: ¿Crees que sea conveniente en los próximos 2-3 meses, hablamos de 2 meses, vender mi coche? ¿Me saldrá bien? ¿No me saldrá bien el negocio? ¿Vender el coche? ¿O me lo quedo? Porque me puedo arriesgar a que le pasen más cosas. Ya lo quiero vender, no porque no me guste, sino porque quiero hacer otros planes financieros. Ay,
1: se lo vendo a la mamá de Mariana.
2: ¿Sí? ¿Eh?
1: Se lo vendo a la mamá de Mariana.
2: Se lo vendo a la mamá de Mariana, que nunca le enseñé el coche.
1: Ay, ella te dijo, ya veré, enséñame el carro, no sé qué. Dijiste, sí, ahí luego.
2: Híjole, es que lo quiero mucho, he pasado tantas aventuras, pero ya es hora de que vuele hacia otra cochera. O tal vez no. Que se quede conmigo.
0: Los próximos 2 meses, ¿verdad?
2: Estoy pensando en si en 2 meses puede salir, sería conveniente. Me espero hasta diciembre, me espero hasta 2027. ¿Qué pasará? ¿Qué misterio habrá?
1: Puede ser mi gran noche.
2: Jequetl.
1: Bien chiste de tíos, tú.
2: No, sí, ya.
1: Evidenciando nuestra...

0: nos por divertimos. Eso nos
1: da bueno, tal vez tome un poco más de 2 meses. Oh. De que lo debes de vender, lo debes de vender.
2: Oh. Uh-huh.
1: Ya para que dejes de batallar, nos dicen aquí.
2: Ah.
1: Sin embargo, sí es algo que debes de hacer gradualmente. Creo que ahora mismo tal vez sea un poco complicado. Uh-huh. Definitivamente se lo vas a vender a una mujer, nos dicen aquí. Pero
2: doña Conchita, que me trae ganas. Nah.
1: Ay. Nah. Pero bueno, pero justamente esto depende de algunas cosas que tú hagas para que este, digamos, pues este auto, viéndolo como persona, esté en óptimas condiciones.
2: Claro.
1: Ajá. Entonces, hay algunas estrategias que debes de tomar. Ahorita mismo tienes que observar mucho como a tu coche, lo que tiene, lo que no tiene, sus uh-huh. defectos, sus pros, sus contras, analizarlo bien para que tomes esta decisión de la forma más intelectual posible. Incluso es posible, nos dicen aquí, que hay una mujer que te pueda ayudar en esto o que te lo compre, y además sea una persona que tal vez, y eso ya dependerá de ti, sea como de pagos o sea, que se organicen como okay. económicamente para que esto suceda. Por ahora mismo creo que es momento de esperar a ver justamente qué opciones hay, también para que sea más fácil el que tú vendas y también que tú compres, pero definitivamente es una mujer.
2: Ok, eso me gusta.
0: Ándale. Es una mujer. Es rubia. Que trabaja con él. Y ten cuidado, te lo están sacando.
2: No, ojalá sí se dé el business, ¿verdad? Porque es un coche bonito, no tiene detalles, no tiene nada. Gente, si me está escuchando.
0: Por cierto, si alguna mujer.
2: Si alguna está interesada. Vámonos a música.
0: 8:24.
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1: Son las 8 de la noche con 36 minutos, mi querida Ayla. Tus redes sociales, que la gente sepa que pueden ir a hacer una consulta ya privada, particular, qué tipos de consulta, etcétera.
2: Bueno, pues, mis redes sociales, estoy en Facebook como Lalat, con acento en la segunda A, Tarot, Lalat Tarot. Ahí puedes dejar tus dudas, sugerencias, mandarme un mensajito. Y por Instagram, estoy como Lalat Tarot, con doble A, Tarot, arroba Lalat Tarot. Y bueno, ahí también me puedes contactar, mandar mensajito, yo siempre ando muy al pendiente. De hecho, hoy tengo mecánica de preguntas y respuestas, entonces si te quedaste con tu pregunta, puedes mandar mensaje a justamente el espacio que hay dedicado en Lalat Tarot hoy, en la imagen de preguntas, y ahí te voy a estar respondiendo entre hoy y mañana. Y por otro lado, estamos ahorita, bueno, ya tengo mi consultorio desde hace un año, entonces estoy consultando presencial y en línea. Me quedé pensando que esta semana no estoy haciendo lecturas presenciales porque estaba arreglando mi casa y se escucha ahí el trabajo de los nobles albañiles. Entonces, a partir de la próxima semana tengo sesiones presenciales en línea esta semana, y bueno, casi siempre es en línea o presencial. Entonces ahí está su casa. Tengo diferentes tipos de lecturas, diferentes precios. La más completa, que es la lectura general de hora y media, dos, tiene un precio de 350. La lectura, digamos, personalizada, que es de una hora, dura 250, tiene 250. 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
3: ¡Vámonos! 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Ayla, ya te comiste tu primer... Bueno, no sé si te gustan los chiles en nogada, ya te lo...
2: Ya comí un buen, sí. Bueno, no tantos como piensan, pero tres de diferentes partes de Puebla.
1: ¡Ay, qué rico!
2: Y obvio ganó mi tía. Obvio ganó mi tía Mari con su propuesta de chile en nogada, como siempre. Vende, por cierto, también ahí, si gustan.
1: ¡Ay, qué rico!
2: Sí, no, delicioso, 150. Okay. Una cosa así, con toda la nogada. No, riquísimo.
1: ¿Van a venir el otro miércoles?
2: Sí.
1: Yo te encargo uno.
2: Ah, mira, le voy a preguntar. Right. Voy a preguntarle si anda haciendo diario. Ajá, porque generalmente hacen los fines. Pero no, delicioso. O sea, dentro de todos los chiles, sí. Pero ya ahorita ya no puedo más. Ya. O sea, es que aparte me los comí todos como en de una semana a otra.
1: Oh. Yo no podría cansarme.
2: No, yo ya no puedo más. Ya,
3: ustedes comiendo sus chiles en nogada y yo puro pollo rostizado.
1: Es que no te gusta. No te gusta. O sea, no. ¿Para qué le haces al cuento también tú?
3: Sí, la verdad.
1: O sea, estás como ayer diciendo que llevabas limón en el cabello, pero iba en el cench. O sea, nadie le cree su cuento.
2: ¿Ya?
1: Nadie
3: tú
1: le
3: vivías
1: cree.
3: Por allá, por el cench, ¿no?
2: Por el cench, sí, también fui en el cench.
1: Ahí está.
3: Se le nota, mira.
1: ¡Ay, no, de otra! ¡Hola! Ah. ¿Cómo se tira el piso?
2: Y yo canta el himno, ¿no? Ay, niños,
3: dentro. ¿Alguna vez desfilaste?
2: Claro.
3: No me digas.
2: Sí, además en descubierta. Una ñoña, obvio, desde siempre.
3: ¿En serio? ¿Cuántas veces desfilaste?
2: Desfilé cuatro veces, más o menos.
3: ¿Cuatro veces? Pues ¿desde qué...? Año.
2: Empecé a desfilar en primero de prepa, pero como estaba en descubierta, ajá, como es había antes de desfile de 20 de noviembre, 5 de mayo, 16 de septiembre.
3: Ah, okay, ya.
2: Entonces, de todos esos desfiles, pues uno va. Entonces, sí, ya tenía mi callito desfilando.
3: Yo solamente dos el 5 de mayo.
2: Ay, la verdad, ¿qué? Está padre.
3: En la banda de guerra.
1: ¿En la banda de guerra? ¿Qué tocabas?
3: Las teclas. No. Ah.
1: No, a la descubierta.
3: A la descubierta te tocaba las teclas.
2: No. Ay, no. Qué horror, porque aparte los de banda de guerra van adelante o atrás. Algo así. Ay, no, no.
3: Esta mujer.
2: Pero bueno.
3: Ay, ya, muchas gracias por estar acá una vez más.
1: Bueno, ¿verdad? No, ya, en serio, ¿qué tocabas?
3: Se llamaba caja, tambor, lo conocen algunos.
1: ¿Tarola?
3: No.
1: Yo estaba en la banda de guerra también.
3: Tú que no has hecho, me cae. Pero no, bueno, verdad, ¿en dónde estabas?
1: En la secundaria.
3: ¿Qué tocabas?
1: Yo tocaba un tiempo la tarola y después el avión.
2: Ah. Ay, siento que la gente en banda de guerra la pasa bien difícil. O sea, que como que se los traen así marcadito el paso. Ajá, por ejemplo, en la generación de Alex, en mi escuela había un profe que de hecho después fue súper funado.
3: ¡El Beltrán!
2: Ajá.
3: Hijo de su...
2: Que era así malvado, o sea, sí. Tenía castigos horribles, o sea, y generaciones enteras de
1: Pero el Sánchez es famoso justamente por la de música, no por la de guerra. Ajá. Pero no sé si música, maestro sí. Que estaba.
2: No, ese es banda de guerra, ese profe que dijo, el profe Beltrán, o sea, se sabe, tiene fama de que era terrible. Sí. De hecho, así, tengo amigos que tienen hasta malas cuerdas vocales, de que los ponía así, no sé, te enfermaras bajo la lluvia. Como un tema muy premilitar, ajá. Que de hecho ahorita que pasó todo el escándalo de las escuelas, ajá, militares, fue así como de...
1: Le hubiera tocado.
2: Eso estaba muy mal. O sea, eso ni siquiera está permitido por el sistema educativo.
3: Con decirte que tenías que llevar, obviamente, ¿no? En tu uniforme de gala tenías que llevar calcetines negros. Era fuerza, no era negociable. Si alguien llevaba calcetines de otro color, los corría o bien... Me acuerdo que una vez que un compañero lo pusieron así viendo el sol. Así te quedas. No, pero es que así te quedas. No él... Pero bajo sus órdenes, ajá, un chavito, pues. Entonces lo castigaron y lo pusieron así viendo el sol. O sea, imagínense ustedes que yo abro mis manos y eran 12 del mediodía, el sol en su punto, hasta que ¡pum! Se desmayó.
1: ¿Y tú, cañón, cuál fue el castigo más feo que te hicieron?
3: La novatada, me la salvé. Porque lo estaban haciendo y yo me escabullí y no me dieron novatada. Pero normalmente te hacían el calzón chino y colgaban tus calzoncitos ahí en una parte. Pero si te portabas mal o de pronto algo así, te daban baquetazos en la mano.
1: ¡Pazo!
2: Sí, estaban rudos.
3: Estaba loco.
2: Esa generación, esas generaciones, no, la verdad, la de historias que han de tener,
3: Sí, y bueno, en ese tiempo la banda de guerra tenía a sus bastoneros, no, a sus banderas. Sí. Ajá, a las banderas.
2: ¿Banderas o
1: banderas? ¿Eh? Banderolas.
3: No, le decían banderas.
2: Sí, son banderas.
3: Banderas. Y Y por eso surgió ahí por ahí un problemilla que una niña se quejó y ta, ta, ta. Sí, estaba muy... No voy a meter en más detalles, pero ahí surgió un grave problema en eso.
1: Oye, ¿y en el Sench se habla de fantasmas?
2: Ay, sí, hay muchos, De hecho, es muy famoso un fantasma que estaba en las caballerizas. Ahora es un gimnasio, pero hubo un incendio en ese gimnasio. No, al revés, eran caballerizas, luego fue gimnasio y el gimnasio incendió. Es esa zona, ese es el fondo como de la escuela. Y falleció un chavito. Entonces dicen que ahí justamente se aparece el chavito ahí quemado y todo. Pero hay un buen, que hay un general. Ya sabes, la típica que hay una niña en la primaria, que era cementerio una parte del Sench. Como muchas escuelas, ¿no? Que sí, ya hemos platicado aquí. Ya, sí.
3: En ese gimnasio que decías, sí, había una niña tú. Escucharon unos gritos de pronto. Que dije, sí, oh, esa niña. ¿Qué anda
2: bueno,
3: por ahí?
2: Bueno, es que esa era una zona.
3: Estaba muy oscuro en las noches.
2: Eran otros tiempos. Porque ahora ya arreglaron.
1: Y una vez el Alex que se sacrifica y que va a buscar a la niña.
2: Yo me ofrezco.
3: Sí, soy voluntario. No, te prometo, da miedo. No sé ahorita porque ya tiene mucho, pero daba miedo. Estaba todo oscuro. Estaba junto a la pista verde, ¿no? Ajá. Junto a la pista verde hay un vacío así, cañón, y estaba el gimnasio. Y ahí es donde estaba la banda de música y banda de guerra, más o menos por ahí. Pero te metías más al fondo y sí escuchabas el eco de todo lo que pasaba, sí. Dice por acá, subir y bajar las gradas con instrumentos. Sí, ese era otro castigo. Es horrible. Y sí. No, ya nada más veías cómo se desmayaban algunos.
1: Sí, claro.
3: Horrible.
1: Seguramente.
3: Bueno, pero nos gustaba. O sea, el hecho de estar ahí y aguantar, claro, que nos gustaba.
1: Era motivo de honor.
2: Claro, pero, sí. O sea, bueno, muchos hubieras. Pero sí, una de castigos que de verdad que no estaba tan padre.
3: No, ahorita están súper funables.
2: Sí, justo. O sea, los profes que a mí me buleaban en prepa, después los funaron. Y yo, o sea, obviamente los chavitos ahorita ya no se aguantan. O sea, nosotros nos enseñaron un concepto diferente de disciplina, que justo tú, por ejemplo, nosotros en descubierta, ibas así en el sol, al mediodía, y tú decías, sí, o sea, y era diferente, ¿no? Ibas con tus compas y echas cotorreo.
3: Sí, sí, sí.
2: Pero ahora eso ya no se ve igual. Ahora, igual, pues, es lógico. Los derechos se gritan por sí mismos.
3: Sí, sí, sí.
2: Pero, no, los castigos de las bandas, los que les ponían a todos, los equipos, las bandas, o sea, como esas técnicas de no sé, de represión, ay,
3: horrible.
2: Fuertes.
3: Sí. Ajá. Pero te curtías. Era una escuela militarizada, ¿no? Por el coronel Raúl.
1: Semi-militarizada,
3: bueno,
1: ¿no?
3: Sí, semi-militarizada.
1: Pero pues ahora ya evidenciaron que ni siquiera está permitido.
2: Ay, coronel cuando salieron esos
3: Raúl Velasco de Santiago, ¿te acuerdas? ¿Y era él?
2: Sí. Yo debería de saberlo. Sí. Pero cuando salió eso de que no, de hecho en el sistema no está permitido que no sé qué, yo dije, uy. Uh-huh. O sea, como que sí, no sentí de, ay, no debí de haber ido ahí, pero sí es un sistema que tienen. O sea, hay tienes que marchar, tienes que, o sea, pues es un sistema, pues, claro, el que tienen. Claro, uh-huh.
3: Claro. Sí, cañón. Pero bueno, gracias, Ayla, por convertir esto en nuestras historias escolares.
2: Qué bonito. Los viejos tiempos. Y bueno, pues muchas gracias por este espacio. Nos vemos la próxima semana. Tenemos unos temas interesantes. Espero que nos puedan escuchar.
1: Y ya nos vamos a ir encaminando a Día de Muertos.
2: ¡Ay, ya!
3: Llegó la hojaldra. ¡Vámonos a música!
1: 8:46.
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1: ¡Vámonos! Porque aquí es Panda.
2: Ha sido un verdadero placer estar con ustedes, querida gente. Gracias por acompañarnos en este miércoles. Mañana 13 de agosto. Estamos pues muy contentos de estar prácticamente cerrando ya el año.
1: No me quiero ir, señor Stark. Oigan, los escuchamos mañana si todos. Yo en punto de las 12, pero amenazamos con regresar en punto de las 6 de la tarde con una noche más de Algo Tranqui, ya encaminados al fin de semana, como bien lo dijo el señor Alejandro Rocha.
2: Ya es justo y necesario porque trabajamos mucho y arduamente, así que el fin de semana lo esperamos.
1: Trabajo un montón.
2: Lo esperamos con muchas ansias porque hay mucha fiesta. En agosto hay mucha fiesta, tú.
1: Sí.
2: Sí, claro.
1: Invítame.
2: Ay, sí quisiera, pero a veces no se puede.
1: Ay, qué desdichado. Yo también quiero ir a tocarte, claro.
2: ¿A dónde? ¿Quieres ir a tocar teclas? ¿Con el cómo dijo?
1: ¿Con qué?
2: ¿Con el qué? ¿Con la descubierta? ¿A la descubierta?
1: Tocar las teclas, ya no somos escolares.
2: Sí, hombre, viejos tiempos buenos. Ya
1: apestamos como un poquito a baúl.
2: Sí, somos bauloleros.
1: Sí, ya, somos del team.
2: Sí.
1: Ah, no has platicado eso tú.
2: No, mira que nosotros, pasó de moda, pero...
1: nosotros ya la habíamos aquí agarrado de bajada y resulta que cuando te vas
2: hace sus payasadas,
1: todo mundo la agarra y yo dije, ay, ese era mi tema.
2: Sí, caray, pues ya ni modo.
1: Ese
2: gente,
1: era mi personaje.
2: Ha sido un verdadero placer, nos escuchamos mañana.
1: Vámonos, redes sociales, @XFMPuebla, @MarianAlAire.
2: Alex Rocha, locutor, ya sabes que estamos a tus órdenes para lo que quieras hacer negocios, allá los hacemos.
1: Maneja con mucha precaución a casita, cuídate mucho y en todas partes.
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1: Bye.
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2: Son las 9.

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7: 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Un cuaderno que se deshoja la primera semana, una goma que mancha en lugar de borrar, o una pluma que deja de pintar en pleno examen. Lo que parecía un ahorro termina siendo un doble gasto para tu bolsillo. ¡Que no te pase! Quédate para saber cómo les fue a las marcas en nuestro estudio de calidad.
0: Y para que la estrategia esté completa, en nuestra sección Cuida tu Dinero, te compartimos algunas herramientas para proteger tu economía en este nuevo ciclo escolar. ¡No le cambies!
7: Revista del Consumidor.
0: Surtir la lista de útiles escolares requiere de tiempo, paciencia y sobre todo una buena planeación. Frente a un anaquel lleno de opciones, la decisión se complica. El reto no solo es encontrar el precio más bajo, sino garantizar que los útiles duren todo el ciclo escolar.
7: Para ayudarte y orientarte en estas decisiones, realizamos un estudio de calidad de algunos artículos incluidos en la lista de útiles escolares.
0: Analizamos un total de 94 productos de útiles escolares, entre bolígrafos de tinta azul, lápices de colores, cuadernos, juegos de geometría, gomas y sacapuntas.
8: El objetivo general de este estudio es verificar que los productos cumplan con su etiquetado, que cumplan en cuanto a las pruebas de seguridad, para que en el momento que lo utilicen las niñas y los niños en la escuela, sea producto seguro para ellos.
0: Para empezar, verificamos que ningún producto tuviera defectos a simple vista y que todos incluyeran su información comercial. En los cuadernos, comprobamos el número de hojas, que el papel resista el borrado sin rasgarse, que hojas y pastas no se desprendan fácilmente del arillo o cocido, y en el caso de las pastas no plastificadas, qué tanto repelen el agua.
7: A los lápices de color les exigimos puntillas que soporten la presión al dibujar sin romperse. Además, evaluamos su eficiencia al iluminar, midiendo el grado de desgaste en los tonos rojos, negro y azul. En las gomas, pusimos a prueba su nivel de desgaste y su efectividad al borrar.
0: Para los juegos de geometría, comprobamos la precisión en las escalas de reglas y escuadras, la graduación exacta del transportador y el buen trazo del compás. En los sacapuntas, revisamos que no presentaran aristas filosas y que lograran una punta perfecta.
7: Y finalmente, en los bolígrafos, vigilamos que no manchen ni chorren, midiendo metro a metro cuánto rinde la tinta antes de agotarse. ¿Cuáles fueron los resultados?
0: Todos los cuadernos analizados cumplieron con su número de hojas, gramaje y no presentaron defectos. De los modelos no plastificados, el mejor evaluado al promediar todas las pruebas fue un modelo de la marca Escribe. Si prefieres cuadernos plastificados, los mejores evaluados fueron First Class, Keep, Cute, Norma y dos modelos de Scribe.
7: En los lápices de color, ninguno presentó defectos. Los que tienen las puntillas más resistentes son Cores, Mae, Norma, Vinci, además de dos modelos de Faber-Castell y dos de Staedtler.
0: En las gomas, las que menos se desgastan son Artesco, Maped, Pelican y Staedtler.
7: Para los sacapuntas, dos de Cores y uno de la marca Kum no presentan leyendas de precaución.
0: Los bolígrafos de tinta azul no presentaron defectos en sus acabados. Si quieres que la tinta te rinda al máximo, la marca Bic rompió récord al superar los 2,000 metros de escritura, mientras que Mae y Office Max apenas alcanzaron los 800 metros.
7: Finalmente, en los juegos de geometría, todos los modelos analizados presentaron algún defecto en sus acabados y ninguno logró la excelencia general.
0: Ahora bien, antes de comprar los útiles escolares, haz una pausa y revisa lo que quedó del ciclo anterior. Rescatar los materiales que siguen en buenas condiciones no solo le da un gran respiro a tu economía, sino que también ayuda a reducir el impacto ambiental.
7: En este regreso a clases, haz que su inversión saque 10.
8: Y recuerden que aquí en el Auditorio Nacional de Protección al Consumidor seguimos trabajando para ofrecerles la mejor información y veraz para las y los consumidores. Para ver los resultados completos y a detalle de ese estudio de calidad, consulta la revista del consumidor, ya sea impresa o de forma digital.
9: Revista del consumidor.
0: Además de la lista de útiles, el regreso a clases trae consigo otras compras importantes, como uniformes, mochilas y libros, convirtiéndose en una de las temporadas de mayor presión para tu presupuesto.
7: Y tras los gastos de vacaciones, el reto es mayor. Sin embargo, este momento es una excelente oportunidad para hablar de finanzas en familia y practicar un consumo responsable, porque planear tus compras es la mejor forma de cuidar tu economía.
0: Te invitamos a dar el primer paso en casa. Siéntate con tus hijas e hijos a revisar los materiales del ciclo anterior. Juntos pueden identificar qué cuadernos, colores o juegos de geometría siguen en buenas condiciones para reutilizarse.
7: Al hacerlo, no solo reduces tus gastos inmediatos, también les enseñas el valor de cuidar sus cosas y los involucras en la toma de decisiones financieras y del hogar. Fomentar este hábito garantiza que los útiles duren más.
0: Cuando llegue el momento de salir a comprar, la anticipación será tu mejor aliada para evitar los sobreprecios de última hora. Compara en diferentes establecimientos y dale una oportunidad a las ferias de útiles escolares locales, donde puedes encontrar productos de gran calidad a menor costo.
7: Recuerda que la prioridad siempre será lo básico. Libros, cuadernos y uniformes van primero. Los artículos de moda pueden esperar. Ayuda a las infancias a distinguir entre lo indispensable y lo superfluo. Es una lección muy importante para su futuro financiero.
0: Ahora, si decides utilizar un crédito para cubrir estos gastos, la clave está en la responsabilidad. Evalúa si realmente lo necesitas y si cuentas con la capacidad de pago mes a mes para evitar el sobreendeudamiento.
7: Un crédito bien utilizado puede ser un gran apoyo, pero si lo usas sin planear, puede comprometer tu estabilidad. Antes de firmar, tómate el tiempo de analizar el costo anual total, conocido como CAT, así como la tasa de interés y las comisiones.
0: ¿No sabes qué opciones considerar? Los créditos personales y de nómina son una alternativa muy práctica, ya que no tienen un destino específico y los puedes usar para distintos gastos. En la modalidad de nómina, tu salario funciona como garantía, por lo que no requieres de un aval.
7: Otra opción son las tarjetas de crédito. Al ser un mecanismo de financiamiento revolvente, te permiten adquirir los productos sin tener que liquidarlos al instante. Esa línea de crédito te libera conforme realizas tus pagos, así que úsala a tu favor y haz que tu dinero rinda al máximo en este regreso a clases.
0: No lo olvides, surtir la lista de útiles escolares sin deudas te ayudará a tomar el control de tu economía familiar.
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3: Son las 9. 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

0: 7 de la mañana en punto. ¿Cómo están? Me da mucho gusto saludarlas. Jueves 13 de agosto del 2026. Gracias por acompañarnos. Hay muchísimo que conversar, hay muchísima información esta mañana. Y sorpresa, la verdad, por la aparición de una carta atribuida a Hernán Bermúdez Requena, el exsecretario de Seguridad de Tabasco durante el gobierno de Adán Augusto López, y que es acusado por la Fiscalía Mexicana de ser el líder del grupo criminal de La Barredora, una célula del cártel Jalisco Nueva Generación. Rompió el silencio desde el altiplano, se dio a conocer ayer por la noche una carta. Está fechada a principios de este mes, a principios de agosto, hace 10 días, el 3 de agosto. Se declara inocente en esta carta, dice que las acusaciones en su contra en temas de huachicol fiscal y de crimen organizado son falsas, que hay una persecución política y mediática en su contra, y exigió un proceso justo que se apegue, dice Hernán Bermúdez, a la ley, a la normativa. Enfrenta, como les decía, cargos de secuestro agravado, extorsión, asociación delictuosa y desaparición forzada. Y el senador de Morena, Adán Augusto López, quien fue jefe de Hernán Bermúdez Requena, reapareció en el Senado y otra vez buscó evitar responder a los cuestionamientos de los colegas de la prensa que hablan sobre qué está sucediendo y si es, de acuerdo con los trascendidos que están por ahí, si es objeto de una investigación criminal por parte de los Estados Unidos. Este es el senador Adán Augusto López.
1: Norteamericano, ¿no? Que usted es colaborador de la justicia estadounidense.
2: Pero no
1: doy declaración. ¿De eso tampoco quiere hablar?
2: Nada, no doy declaración.
1: ¿No es colaborador?
2: Ya no doy declaración.
3: Nada más confíenme que va a ir algo, senador.
2: Muchas gracias.
0: Bueno, y más adelantito platicaremos con Adela Navarro, directora general del Semanario Z allá en Tijuana, porque apareció un nuevo audio de la gobernadora de Baja California, la morenista Marina del Pilar. En el audio queda muy claro que las autoridades de los Estados Unidos están al borde de querer culminar el diálogo con Marina del Pilar, que le habrían ofrecido una última oportunidad para cooperar en una investigación formal. Una cuestión que se conoce como el acuerdo de la reina por un día, en el cual las personas básicamente lo que hacen es decir lo que saben acerca de un delito, esperando que eso no las implique eventualmente en un juicio que pudiera estar siendo llevado a cabo en su contra o en una investigación en su contra. Por eso es reina por un día. Ese es el acuerdo que le habrían ofrecido a Marina del Pilar. Esta es parte del audio que se dio a conocer.
4: Esta es la última oportunidad que pueden ofrecer, porque las agencias ahorita no quieren hablar con usted, porque además ellos se sienten que han perdido el tiempo y esta es la única manera que pueda abrir y frenar los cargos o sanciones a tiempo. ¿Tiene alguna pregunta usted?
5: Cargos y sanciones, pero ¿por qué delito?
4: What are the charges and sanctions? What's the crime?
6: I can't discuss that.
4: So you're going to tell Navarro about the situation, or does she need to tell him?
6: Okay.
4: Él te va a decir lo que debes de hacer para que puedas tener, ¿no? Y cómo tu abogado te puede ayudar. Okay.
0: Bueno, en el patio del Senado ayer, caray, un despliegue verdaderamente vergonzoso de el macho tóxico, sí, no lo diría de otra manera, es el macho tóxico. Diputados, el priista Carlos Mancilla y Arturo Ávila de Morena protagonizaron un encontronazo, una pelea, jaloneos, gritos, insultos, por supuesto, con el tono machista clásico. Hagan de cuenta que como se peleaban los amigos en la prepa, así. Así, literalmente, pero en el patio del Senado. Más adelantito les vamos a presentar toda la crónica, pero pues ese es el nivel del diálogo y el entendimiento entre nuestros legisladores.
7: No me toques, cabrón.
8: Tú eres el proveedor de armas de los narcos.
9: No me toques.
7: ¿Me vas a mandar a matar? No me toques. ¿Así como hace?
8: No me toques, cabrón.
7: ¿Pues aquí se parma?
8: ¿Sí lo estás viendo?
7: Si no, a ver, piensa, ¡tú piensa!
8: Porro Dalito.
7: Dímelo de frente.
8: Porro Dalito.
7: Ten huevos, cabrón.
8: Porro Dalito.
7: Ten huevos.
8: Porro Dalito.
0: Bueno, después Carlos Mancilla, el priista, dijo esto sobre Ávila.
9: La bronca empieza porque Arturo Ávila, aparte de ser el vocero del narco, es también el principal proveedor de armamento del crimen organizado. Yo lo he investigado, lo he señalado en la tribuna de San Lázaro, se lo he dicho de frente, yo se lo volví a decir. No podemos permitir que hoy estén de diputados los proveedores de armas más grandes del país. Y él lo dice abiertamente, él no es un empresario, él es un traficante de influencias, es un traficante de armas que ha conseguido contratos del gobierno a costa de arrastrarse a gobernadores de todos los partidos políticos. A ver cómo termina con la suya propia.
0: Bueno, hubo condena por parte de los morenistas acerca de este enfrentamiento. El coordinador de los senadores de Morena, Ignacio Mier, habló así.
10: Somos legisladores, tenemos una responsabilidad. Eso de convertir en teatro o en circo esta honrosa representación que tenemos del pueblo de México es verdaderamente lamentable. Valdría la pena tener siempre a la mano un manual de Carreño y mucha serenidad en el momento de actuar como funcionarios públicos, como responsables de la confianza que nos dio el pueblo de México.
0: Y desde la oposición, la presidenta de la Cámara de Diputados, la panista Kenia López Rabadán, también se pronunció.
11: Hablaré con los dos legisladores, los dos son diputados federales. Hoy me toca presidir este cuerpo colegiado. Y con todo respeto, por supuesto, lo haré, pero les haré un llamado absolutamente importante a la civilidad, a reconocer la posibilidad de los demás a disentir, pero siempre haciéndolo con un respeto necesario, primero entre personas y después, por supuesto, a propósito de lo que representamos.
0: Bueno, ayer Luisa María Alcalde, la consejera jurídica de la Presidencia de la República, tuvo su programa este derecho de réplica en el cual pretenden exhibir lo que llaman informaciones falsas por parte de medios de comunicación y de youtubers, en fin, gente que está emitiendo simple y sencillamente su opinión a través de los distintos medios. Hatsiri Magallanes, ¿cómo estás? Me da gusto saludarte.
12: Hola, ¿qué tal, Ana? Muy buenos días. Pues sí, fíjate que ayer la consejera jurídica de Presidencia, Luisa María Alcalde, reportó que hasta el momento han participado ya 2,117 personas en esta consulta pública de los lineamientos generales para garantizar justamente la protección de los derechos de las audiencias. En esta conferencia de derecho de réplica señaló que por el momento, pues bueno, el gobierno federal no tiene la intención de ampliar a la prensa escrita los lineamientos sobre derechos de las audiencias, solamente digamos que es para los medios electrónicos, y esto fue precisamente algo de lo que dijo el día de ayer. El reporte que tenemos, Ana.
0: Oye, pero además expuso una serie de cuentas de exhibiendo, digamos, cuentas. ¿En qué contexto nombró a estas personas, Hatsiri? Porque me parece muy grave, la verdad, que señalen literalmente pues y tan detenidamente a personas. No es que no lo hayan hecho con anterioridad, pero caray, yo pensé que estábamos aprendiendo algo o podríamos aprender algo.
12: Sí, de hecho, pues bueno, ya el surgimiento de este espacio pues era para exhibir a ciertos comunicadores y medios de comunicación. Ese es el origen básicamente de esta conferencia que se da cada 8 días, pero informó el día de ayer que se detectó un ecosistema digital de la derecha, así lo remarcaba, en la que se amplificaban mensajes en contra tanto de la Cuarta Transformación como en contra de la presidenta Claudia Sheinbaum, y mencionaba pues claramente, ¿no?, de que se dice que es un narcogobierno y que muchas personalidades pues lo han duplicado, lo han pues hecho eco precisamente de esta acusación en contra del gobierno, y sí da nombres literal, da nombres también de algunos medios, personalidades, dio una lista como de más de 30 personas de que tienen alguna cuenta de ex, por ejemplo, y que los han estado siguiendo, pues el gobierno, sí, por supuesto que está muy pendiente de esas cuentas, porque sí se pues notan los mensajes que suben cada día, ¿no? A través de, sí, estas redes sociales, pero pues así es como exhibe prácticamente el gobierno a estos comunicadores.
0: Y, y algunas personas de Hatsiri de esa lista ya salieron a decir, si algo me pasa, ojo, está este antecedente. Y no los culpo, Hatsiri, la verdad, no los culpo. Gracias por la información, estamos en comunicación, Hatsiri.
12: Seguimos pendientes, buen día.
0: Lindo día, lindo día. Y hablando justamente de este tema del derecho de réplica, desde el PAN traen el tema de que las mañaneras de la Presidencia de la República también tienen que tener una normativa para permitir el derecho de réplica. ¿Por qué? ¿Qué pasa en las mañaneras? Pasa que dicen lo que se les da la gana. En muchas ocasiones se ha demostrado que dicen mentiras o que incluso otra vez señalan a personas y las personas pues no pueden hacer nada más que pasivamente recibir eso y tratar de responder a través de distintos canales, pero no con la misma potencia que tiene el micrófono de las mañaneras de la Presidencia de la República. Este que vamos a escuchar es Jorge Romero, presidente nacional del PAN.
13: Pues en el PAN vamos a ejercer nuestra mayor defensa por impedir la aplicación de esta ley. Estamos a favor de los derechos de las audiencias, no de la censura, y jamás lo estaremos. Pero también hoy lo venimos a decir, si tan preocupados están por los derechos de las audiencias, bueno, pues empecemos por reconocer que si hay un espacio comunicativo absolutamente desproporcionado, es el de la mañanera.
0: También habló por el PRI Manuel Añorbe.
14: Simple y sencillamente, en el seguimiento de la ley censura que va sobre ustedes como importantes medios de comunicación, otros que no están aquí presentes, pues ya empiezan a censurar a un senador de la República porque les dice que son miembros de un narcopartido, porque los elementos son públicos. Y yo quiero recordarles que el mismo Andrés Manuel López Obrador fue a la OEA. Y México tiene convenios bilaterales con la OEA, con la ONU, con la Comisión Interamericana de Derechos Humanos. Ahí está Encinas, que es el representante de México en la OEA. Él acudió, pero cuando él acudió, no es que estaba vendiendo a la patria. De veras, si no les doliera a los de Morena, el gobierno, si no les salieran ámpulas con estas denuncias, pues ni nos voltarían a ver como partido.
0: Miren, Morena y sus aliados han tenido 8 años para desaforar a Alejandro Moreno, a Alito Moreno, al líder nacional del PRI. ¿Por qué no lo han hecho? ¿Por qué no han desaforado a Alito Moreno si es lo que quieren hacer? Ahora se revive el tema. Óscar Palacios, ¿cómo estás?
15: ¿Qué tal, Ana Francisca? Buenos días. Así es, pues, legisladores de Morena se pronunciaron justo por retomar el juicio de desafuero contra el presidente nacional del PRI, Alejandro Moreno Cárdenas, a quien acusaron incluso de traición a la patria. Tras la denuncia que interpuso el dirigente del Tricolor ante la justicia de Estados Unidos por supuesta censura del INE, el vocero de Morena, Arturo Ávila, criticó que se solicita una autoridad extranjera que intervenga en nuestro territorio. Señaló que solo un traidor a la patria podría llevar a cabo estas conductas, sobre todo cuando en su momento Alito Moreno defendió al INE a capa y a espada. Justo en el mismo sentido, el senador Óscar Cantón Cetina criticó que Alito Moreno haya acudido al extranjero para tratar de solucionar problemas nacionales, lo cual dijo todo mundo lo entiende como una traición a la patria. Agregó que en todo caso debería darse continuidad al juicio de desafuero en contra del dirigente nacional del PRI. Ana Francisca, el reporte. Buenos días.
0: Muchísimas gracias, Óscar. Muy buenos días. Y por cierto, sobre este tema se va cerrando la pinza de control y de... Pues sí, cerrándole los espacios al propio Alito Moreno. Ayer fue detenido Carlos Alberto Medina, el que fue pues el vocero de Alito un día antes de irse del gobierno de Campeche, pero titular de comunicación social del gobierno de Campeche por su presunta participación en un esquema mediante el cual habrían sido desviados 36 millones de pesos del erario del Estado. Y hay que recordar que el lunes pasado había sido detenido también el contador y el operador financiero del hermano de Alito Moreno, también allá en Campeche, acusado también y señalado por la Fiscalía Estatal de operaciones financieras e inmobiliarias irregulares, así es que se va cerrando la pinza en torno a Alejandro Moreno, a Lito Moreno. Y hoy se reanuda la audiencia del exgobernador de Baja California, Ernesto Rufo. Promovió un juicio de amparo en contra de la prisión preventiva que está enfrentando por el presunto contrabando de combustible, delincuencia organizada, huachicol. Pues el juez, un juez le concedió una suspensión provisional, pero le negó el resguardo domiciliario, así es que tendrá que continuar recluido en el penal del Altiplano. Les decía, hoy se reanuda la audiencia de Ernesto Rufo. Una jueza va a determinar si lo vincula a proceso junto con cuatro personas más. Por cierto, esta es una jueza electa en las elecciones pasadas, las elecciones judiciales, y una jueza propuesta por el Poder Ejecutivo. La gente que está alrededor de Ernesto Rufo y la oposición dicen es una jueza del bienestar, es una jueza de los acordeones, es una jueza que está actuando por consigna en contra de Ernesto Rufo. Iremos más adelante, por supuesto, con todo este asunto. Y bueno, resulta ser que Alejandro Arcos, relacionado con la mafia rumana por autoridades de Estados Unidos, pero también por autoridades mexicanas, y que está apoyando o acompañando de alguna manera al exdirector de aduanas, Rafael Marín Mollinedo, mientras busca la candidatura por Morena para la gubernatura de Quintana Roo, sí es un militante activo de Morena. El martes pasado, hay que recordar, la dirigente nacional de Morena, Ariadna Montiel, negó que Enrique Arcos fuera parte del partido.
16: Pero el hecho de que digan que tiene que ver con, está relacionado con, pues es muy distinto y mucho menos al partido. Entonces, sí decirlo con mucha claridad. Si hay una investigación, que la haya, y si hay que sancionar a alguien, que lo sancionen, del partido que sea. Pero tampoco vamos a aceptar que por una investigación de un servidor público específico tengamos nosotros que desde el partido responder. Nosotros no lo respondemos sobre un militante, pero no sobre alguien que no participa en la actividad política de nuestro movimiento.
0: Y ya agarraron afortunadamente al individuo que golpeó hace unas semanas, ustedes recordarán este video, la verdad muy impresionante, a una recepcionista en un hotel aquí en la Ciudad de México. Más adelantito iremos con el reporte. Y ayer comenzó la aplicación del examen de control de la UNAM en León, Guanajuato. 736 aspirantes convocados, asistieron 501, faltaron más de 230 aspirantes, simplemente no llegaron al examen. Y este que vamos a escuchar es el primer estudiante que terminó el examen ayer en León.
17: No hubo mucha diferencia en el examen como tal, pero obviamente se nota una diferencia en, vaya, las personas que están vigilando ahí, te notas un poquito más presionado, pero nada que no se pueda manejar.
18: Para los próximos años, ¿consideras que tiene que ser presencial siempre?
17: Sí, definitivamente. ¿Por qué? Más seguridad, más transparencia.
0: Hoy va a ser el segundo día de aplicación allá en Guanajuato, el primero en el estado de Oaxaca, el domingo se va a aplicar en Tijuana, Baja California, y finalmente el lunes de 17, martes 18 y miércoles 19 se va a realizar aquí en la Ciudad de México, en el Palacio de los Deportes, estas pruebas de control. Y la presidenta Sheinbaum va a recibir hoy a las 11 de la mañana en Palacio Nacional a integrantes de la sección 22 de la Coordinadora Nacional de Trabajadores de la Educación, de la CENTE de Oaxaca. Se intenta restablecer de alguna manera el diálogo, atender las demandas de los maestros de la coordinadora. De hecho, cerca de las 10 de la mañana, integrantes de la CENTE van a concentrarse cerca de Palacio Nacional para posteriormente realizar una movilización. Yo lo único que digo es, pues que esto no vaya a ser el preámbulo de una nueva serie de movilizaciones en la Ciudad de México a pocos días de que arranquen las clases, porque el caos vial que hemos vivido, el caos en general por las movilizaciones de la coordinadora y la intransigencia muchas veces de las demandas, pues verdaderamente inaceptable para los ciudadanos aquí en el Valle de México. Pero bueno, estaremos por supuesto pendientes de ello. Y en otros temas, ojo con este, la Suprema Corte de Justicia de la Nación avaló el Fondo de Pensiones para el Bienestar, esto es, los fondos que están en las Afores de las personas de 70 años y más que no han sido reclamadas, forman parte ahora de este Fondo de Pensiones para el Bienestar. Dicen que no es una expropiación de los recursos de los trabajadores, nada más se lo están quedando un ratito. René Cruz, ¿cómo estás?
19: Muy bien, Ana, amigos del auditorio, muy buenos días. Así es, la Suprema Corte de Justicia de la Nación avaló por unanimidad este decreto por el que se crea el Fondo de Pensiones para el Bienestar, el cual se promulgó durante la administración del entonces presidente Andrés Manuel López Obrador. El Pleno del Alto Tribunal aprobó este proyecto de la ministra Loreta Ortiz, quien consideró infundada la acción de inconstitucionalidad que promovieron diputados federales de oposición, quienes señalaron que la reforma es inconstitucional, ya que no establece para qué serán utilizados los recursos, no define reglas de operación ni su mecanismo de devolución. La juzgadora Ana argumentó que la norma no otorga autorización al Estado para apropiarse de las cuentas individuales de los trabajadores, mientras que Hugo Aguilar Ortiz, presidente de la Corte, aseveró que la norma no implica una expropiación de este fondo de los trabajadores. Ana, el reporte que tengo al momento.
0: Muchas gracias, René. A las 7:21 nos vamos a la información.
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0: Bueno, ahora sí, mi querido Óscar Palacios, nos cuentas, por favor, todo lo ocurrido ayer entre los diputados Carlos Mancilla del PRI y el diputado Arturo Ávila en el patio del Senado de la República. ¿Cómo empezó toda la bronca? Querido Óscar, ¿cómo estás? Muy buenos días.
21: ¿Qué tal, Ana Francisca? Buenos días. Pues se calentaron los ánimos justo el día de ayer en el marco de los trabajos de la Comisión Permanente. Esto fue luego de que legisladores de Morena se pronunciaran por retomar el juicio de desafuero contra el dirigente nacional del PRI, Alejandro Moreno Cárdenas, a quien acusaron, ya lo mencionábamos, de traición a la patria. Justo tras esta denuncia que interpuso el priista ante la justicia de Estados Unidos por supuesta censura, el vocero de Morena, Arturo Ávila, criticó duramente la postura de Alito Moreno, sobre todo cuando recordó hace un tiempo el propio priista defendió al INE a capa y espada. Justo las palabras de Arturo Ávila abrieron este frente de batalla que se presentó en el patio del federalismo del Senado, donde el diputado por el PRI, Eduardo Gutiérrez Mancilla, lo encaró para reclamarle airadamente sus señalamientos. Mientras transcurría, de hecho, el debate en el salón de sesiones, el legislador priista aprovechó la presencia de Arturo Ávila en el patio para lanzarse en su contra. Eres un porro de Alito, soltó en repetidas ocasiones el morenista, esto ante la presencia del diputado del tricolor, a quien intentó eludir en su camino a las oficinas de Morena. Representas al narco en México, respondió el priista, quien lo encaró entre empujones e incluso algunas tomaduras de cuello. Escuchemos.
7: Tú eres un porro de mierda, pinche narconiñero. Dímelo de frente.
22: Porro Dalito.
7: Ten huevos, cabrón.
22: Porro Dalito.
7: Ten huevos.
22: Porro Dalito.
7: Porro Dalito.
22: Quítate, cabrón.
7: Eres el vocero del narco. Eres el vocero del narco, cabrón. Eres el vocero del narco. Y responde al pueblo de México.
22: Respóndele
7: al pueblo de México. Tú eres un pinche narco. Representamos aquí al narco en México. Ten huevos.
22: Tengo bastantes.
7: No tienes
22: show, tu espectáculo.
7: No, ¿cuál espectáculo?
22: Para llevarse la cámara. Miren todo lo que hace el PRI. No tiene agenda política.
7: A ti nadie te pela. Eres el cero voto. La gente te vomita. Pinche dinero. Trepador. A mí no me manda.
21: El pleito, de hecho, continuó mientras Arturo Ávila intentaba llegar a las oficinas del partido Guinda, donde logró resguardarse, no sin antes intercambiar algunos otros improperios con el priista, a quien incluso le recordó que él no es Noroña, esto en alusión al pleito que sostuvo Alito Moreno con Gerardo Fernández Noroña hace ya casi un año. Escuchemos.
7: Ah, o sea, tú sí me puedes tocar. Tú sí me puedes tocar. ¿Ah?
22: Yo no soy Noroña, ya te lo digo.
7: Ya. Dímelo. Aquí estoy de frente. Aquí estoy de frente. Aquí estoy de frente. No, aquí estoy de frente. Me estás amenazando, cabrón. Me estás amenazando. ¿Ah? Me estás amenazando. Dímelo. Dímelo. A ver, no. Me estás amenazando. Me estás amenazando que queda aquí grabado. Este pinche asesino me está amenazando. Quiere censurar a la oposición. Pero no lo van a lograr, cabrón. Con el PRI le toca. A ver. No huyas.
21: Eduardo Gutiérrez Mancilla acusó a Arturo Ávila de haberlo amenazado y advirtió que aunque los quieran censurar, se van a topar siempre con la firmeza y el carácter del PRI. Anticipó incluso que van a encarar a morenistas como Alejandro Murat, quien también lanzó duras críticas por la

0: Sergio, ¿cómo estás? Buenos días.
1: Ana Francisca, buenos días. Te saludo con gusto, por supuesto, a nuestro auditorio. En efecto, León fue la primera ciudad sede del examen de control presencial que aplicará la UNAM luego de que la prueba en línea para aspirantes de nuevo ingreso presentara inconsistencias y generara dudas sobre la validez de los resultados y, por tanto, pues de las personas aceptadas. Entre los aspirantes convocados había nervios por volver a presentar una prueba que creían superada y molestia por tener que invertir pues nuevamente tiempo y dinero ahora también en los traslados. Para otros, representó una nueva oportunidad de ingresar a la Universidad Nacional Autónoma de México. Platicamos con algunos aspirantes que mostraron su descontento, pero de alguna manera, Ana Francisca, siguen pues con la ilusión de formar parte de la máxima casa de estudios. Vamos a escucharlos.
2: Venga. Pues estoy como en shock porque yo ya tenía la ilusión de que ya estaba dentro del UNAM. Y después me dicen de que, oye, vamos a hacer el examen control. Y me entraron muchos nervios. Cuando entré a hacer el examen sí me sentía muy nerviosa, muy estresada, pero ahorita ya estoy tranquila. ¿Quién sabe si quede? Pero ya estoy tranquila.
1: Bien, en León, Ana Francisca, son dos fechas de aplicación a 2.700 aspirantes. Ayer fueron los primeros 500. La primera, como te digo, fue este miércoles 12 de agosto, mientras que hoy se conformarán otros tres grupos. El examen iniciará a las 9 de la mañana, otro a la 1 de la tarde y otro más a las 5 de la tarde en la misma sede, aquí en el Hotel Real de Minas, en el Poliforum, muy ubicado en el centro de la ciudad. Aún no hay fecha para la entrega de resultados. Se espera que pues los estudiantes de nuevo ingreso comiencen actividades el 31 de agosto. Ana Francisca.
0: Muchísimas gracias por contarnos un poquito cómo les fue. Gracias, Sergio.
1: Sigo pendiente, buen día.
0: Igualmente, muy, muy buenos días. Saludos a Chihuahua, Ensenada, Mérida, Puerto Escondido. Muchos saludos a Tuxtepec. Por allá la gente que nos está escuchando en Villahermosa y en Zihuatanejo. Gracias por estar conectados a este espacio. Las 7:28, nos vamos a la pausa. Tenemos mucho más al volver. 5543-77125 es nuestro WhatsApp. ¿Qué opinan de la bronca entre Mancilla y Ávila? ¿Qué les revela de nuestros políticos mexicanos? Que de veras como chavos, los chavos de prepa seguramente ya andan en otro rollo. ¿Qué? ¡Ah! Estamos escuchando a Cristian Castro. Felicidades a Cristian Castro, que se graduó de prepa ayer, ¿no? Felicidades. Hay gente que la agarró de chunga, pero a mí me parece admirable, la verdad, que haya decidido acabar con esta parte de su educación. Dice que quiere estudiar en la UNAM. Felicidades a Cristian Castro. Y nos vamos con Azul para arrancar bonito el día.

0: Estados.
1: Este miércoles se dio un enfrentamiento entre civiles armados y elementos del ejército mexicano en inmediaciones de la pista aérea de Tlayoltita, en la cabecera municipal de San Dimas. Los primeros reportes indican que sujetos armados llegaron a bordo de varios vehículos hasta un campamento donde se encontraban los soldados y abrieron fuego. Los militares repelieron la agresión y solicitaron refuerzos. El saldo preliminar fue de un presunto agresor muerto y dos elementos del ejército mexicano heridos.
0: Sinaloa.
1: La gobernadora interina Geraldine Bonilla tomó protesta al coronel diplomado del Estado Mayor Efrén Martínez como subsecretario de Seguridad del Estado, en sustitución del general brigadier Humberto Cerón, quien hace 6 días renunció a su cargo para reincorporarse a la Secretaría de la Defensa Nacional. En más información del Estado, Mazatlán será sede de los premios Mex Best 2026, que reconocen a lo mejor de la gastronomía, coctelería y hospitalidad de nuestro país. Será del 5 al 7 de octubre, cuando por primera ocasión el encuentro se realice en el Pacífico mexicano. Además, se prevé la participación de más de 300 representantes y líderes del sector. Durante esta edición, se espera la presencia de 27 establecimientos nominados en la categoría Reader's Choice entre restaurantes, hoteles y bares de Mazatlán, Culiacán y Los Moches.
0: Estado de México.
1: La administración de la gobernadora Delfina Gómez avanza en una agenda social centrada en la paz, los derechos de la niñez y el respaldo al campo mexicano.

0: avance. En ese marco, la gobernadora llamó a privilegiar el diálogo, la mediación y la conciliación como herramientas para resolver conflictos. Mientras su gobierno busca incorporar las propuestas de niñas, niños y adolescentes en una iniciativa de ley para prevenir el trabajo infantil. En apoyo al campo, la administración estatal reportó una inversión de más de 62.8 millones de pesos a productoras y productores de tuna. Con información de Leire Batalla, le saluda Alejandro Alcántara.
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4: ¿Qué tan grande es el patio de las escuelas que estás por elegir? ¿Cómo son sus áreas deportivas? ¿Las aulas son amplias y luminosas? ¿Tiene zonas verdes o jardines? ¿Tiene espacios comunes lo suficientemente amplios? 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
19: El formato y por supuesto una campaña de mercadotecnia que haga que el aficionado se interese podría mejorar la situación. ¿Por qué lo digo? Porque ahora que entramos a la última jornada nos tocó ver grandes partidos. Ayer, por ejemplo, León se convirtió en el primer equipo en conseguir 9 puntos de 9, el único hasta el momento que ganó sus 3 juegos. Después de montarle al Inter de Miami de 2-1 a 3-2 en los últimos minutos de manera dramática para asegurar su pase, Monterrey por su parte también iba perdiendo 1-0 por Nashville, tenía que ganar para seguir con vida y termina también imponiéndose 2-1. Sin embargo, Toluca, que también aplastó a Dallas 3-1, pues pone a Monterrey un poco contra las cuerdas, porque se pone por ahora en esa cuarta posición. Hay que sí. recordar que avanzarán cuatro equipos de la Liga MX.
10: Mexicana.
19: Así que, exacto, para el día de hoy, los dos partidos que importan realmente es el de la América frente al Austin a las 6:30, aunque para que la América se quede fuera tendría que ser goleado, cosa que lo dudo, aunque, ojo, porque el Austin sí necesita ganar para avanzar a la siguiente ronda. Y a las 7, Cruz Azul frente al Chicago Fire, misma situación, el Chicago Fire es tercero o cuarto y necesita la victoria para que no se le vaya pues el pase a los cuartos de final, pero si el Cruz Azul pierde, quedaría fuera y Monterrey tomaría su lugar, entonces empieza ya a tomar mayor relevancia. Y también, por supuesto, un tema que me llama mucho la atención y es, hablando otra vez del formato de este torneo,
10: sí.
19: Pasan cuatro, ¿no? Y obviamente el uno y el dos se van a enfrentar al 3 y 4 de la MLS. Uno diría van a tener ventaja de la localía. Ajá. Y como este torneo no se juega en México, la ventaja es que no van a jugar en el estadio del equipo rival, pero tienen que jugar en Estados Unidos. Esto quiere decir que si América queda en primero y se tiene que medir al Chicago Fire, pues no van a jugar en Chicago, pero quizás lo hacen en Los Ángeles, ¿no? Cosas curiosas de este formato que pues sigue molestando un poco a la afición de vez en cuando.
10: Bueno, pues es lo que hay, mi querida Eddie, así es lo que hay. ¿Traes algo ya más? No hay.
19: Sí, por supuesto, nada más destacar que ayer se jugó la Supercopa de Europa, que esperábamos que el Paris Saint-Germain le ganara a Aston Villa, así fue 2-1, pero ojo, porque más que el partido, fue una conferencia política, diría yo. Estuvieron ahí Alexander Seferín, presidente de la UEFA, Víctor Montagliani, presidente de CONCACAF, también estuvo Salman bin Ibrahim Al Khalifa, que es el presidente de la Confederación Asiática, y también contó con la presencia de Patrice Motsepe, que es el presidente de la Confederación Africana de Fútbol, que es la única que no ha querido pues decantarse ni por Infantino ni por esta asociación de las otras tres confederaciones. Y bueno, obviamente es un juego político ahí en querer hacerse amigo de todos, y me parece que más allá del partido se siguen planeando cosas para sacar a Gianni Infantino del poder.
10: Seguramente lo conseguirán, ya nos lo estarás platicando. Muchísimas gracias, mi querido Eddie.
19: Un fuerte abrazo, Ana Francisca, nos escuchamos el día de mañana.
10: Lindo día.
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20: Esta es la última oportunidad que pueden ofrecer, porque las agencias ahorita no quieren hablar con usted, porque además ellos se sienten que han perdido el tiempo, y esta es la única manera que pueda abrir y frenar los cargos o sanciones a tiempo. ¿Tiene alguna pregunta usted?
21: Cargos y sanciones, pero ¿por qué delito?
20: What are the charges and sanctions? What's the crime?
22: I can't discuss that.
20: So you're going to tell Nadler about the situation, or does she need to tell him? Okay. Él te va a decir lo que debes de hacer para que puedan cerrarlo, ¿no? Y cómo tu abogado te puede ayudar. Okay, go ahead.
10: Adela Navarro, directora general del Semanario Z allá en Tijuana. Es el último audio que se da a conocer de la gobernadora Marina del Pilar. Muy revelador, pero además ya a niveles quizá pues muy delicados, Adela, porque le ofrecen o le dicen a la gobernadora que esta es la última oportunidad que tiene y que la recomendación es que firme o que negocie un documento que se llama Proffer Letter, un acuerdo reina por un día, así se le conoce. ¿Cuáles son las implicaciones, Adela? ¿Cuál es tu lectura de este audio y dónde está parada la gobernadora?
23: Buenos días, Ana Francisca. Efectivamente, la última oportunidad que le ofrecen, y hasta donde sabemos, porque en el semanario cierta consultamos a la oficina de la gobernadora Marina de Pilar Ávila Olmeda, y nos dijeron que ella no firmó el documento al que hacen referencia en el audio, bueno, en el último audio ya filtrado, sí. E insistió en que los audios están fuera de contexto. Lo que nos revela es que efectivamente hay una investigación sobre la gobernadora de Baja California, porque ese documento o proffer letter, o efectivamente reina por un día, como le llaman coloquialmente en los Estados Unidos, lo hace la fiscalía con quienes está investigando por actos asociados a la criminalidad, con el objetivo de llegar a un acuerdo,
10: sí,
23: de que provea a la persona información que no será utilizada contra ella en el juicio mayor, a cambio pues de algunos beneficios como este, ¿no? De no utilizar esta información contra su persona. En el audio ella pregunta que cuáles son los delitos, o por qué delitos se le está investigando, o por qué sanciones. El investigador la persona, su interlocutor, le dice que eso no lo puede discutir.
10: Sí.
23: Nosotros en el Semanario Z consultamos personas que sabemos que están ligadas a este tipo de investigaciones y nos dijeron que efectivamente sí hay una investigación, no nada más contra ella, también contra quien fue su ex esposo, Carlos Torres, y otras personas cuyos nombres no quisieron revelar por delitos relacionados con actividades criminales que tampoco quisieron por el momento revelar, dado que insistieron en la investigación y está en proceso. Entonces, lo más revelador de este último delito es eso, es que sí hay una investigación en proceso contra otra gobernadora del país.
10: Ahora, es muy interesante esta historia del acuerdo de Reina por un día, lo estaba leyendo ayer, Adela. Surge un poco la historia, o le dicen acuerdo de Reina por un día, porque a mitades del siglo pasado había por ahí un programa en la televisión estadounidense en donde un grupo de mujeres presentaba y contaba sus historias más dramáticas, ¿no? Sus tragedias más, sus secretos más oscuros, digamos, los contaba al aire y la gente votaba por quién era la persona que merecía un paro, ¿no? O sea, merecía, digamos, un descanso, y es justamente lo que le ofrecen a Marina del Pilar, es revela lo que sabes y te vamos a proteger, ¿no? Pero va a ser una protección temporal, porque no es una inmunidad, Adela, lo que le ofrecen a la gobernadora, ¿no?
23: No, tampoco es una inmunidad, no, pero sí le ofrecen apoyarla, bueno, le ofrecían, porque ahí en el audio dice que es la última oportunidad.
10: Sí.
23: Ya no sabemos si hubo más reuniones o si va a haber más audios, aunque ella insiste a partir de su oficina en que no firmó ningún documento. Pero no es una inmunidad, es simplemente ofrecerle algunas garantías durante el juicio.
10: Sí.
23: La principal es que la información que le solicitaron a ella, en caso de que ella la hubiese entregado, esa información no sería utilizada en su contra, ¿no? Dentro de toda la investigación que hay en la información que hay en la investigación que está en proceso en estos momentos.
10: La gobernadora, como tú dices, sigue insistiendo en que los audios están fuera de contexto, pero hay muy poco contexto que dar al respecto de lo que se escucha, ¿no?
23: Sí, todo inicia con el retiro de la visa en mayo del 2025. La visa es un documento muy importante, especialmente cuando vives en frontera, ¿no? Hay una dinámica muy binacional, muy intensa, particularmente en Tijuana, en Baja California. Ella intenta recuperar su visa y ahí es donde se da todos estos audios. Ella refiere que los primeros audios son de diciembre, entre noviembre y diciembre de 2025, es decir, menos de 6 meses que le habían revocado la visa para cruzar los Estados Unidos. Y es evidente por los primeros audios que la revocación de la visa no fue por temas administrativos, como ella lo informa de manera original el 10 de mayo del 2025, sino porque efectivamente hay una investigación, lo que nos viene a confirmar este último audio y el ofrecimiento de que ella firme una proffer letter con la intención de que el gobierno de los Estados Unidos o la fiscalía en particular la ayude en este proceso de investigación criminal hacia ella y otras personas.
10: Oye, sigue insistiendo en que ya no tiene como abogado al que fue fiscal especialista en temas de lavado de dinero y criminalidad, Nadler, ¿no? Ella dice que de hecho, pues sí, que como que fue una relación muy fugaz, pero pues aquí insisten.
23: Ella habla muy poco del tema en sus conferencias de cada semana. Se refiere más hacia lo que está haciendo su gobierno. Se ha dirigido sobre el tema cuando han salido los audios. No lo hizo en esta última ocasión, el 11 de agosto, cuando aparece el cuarto audio. Pero en los anteriores ha insistido en eso, en que como ella no estaba al tanto de esta situación, es abogada, ella no estaba al tanto de los procedimientos para recuperación de la visa o cómo interactuar con intermediarios o con agentes de agencias de los Estados Unidos, que es por eso que contrató a esta persona, ¿no? A Michael Nadler. no ha dicho o no ha revelado por qué precisamente a un abogado que es especialista en otros temas y no de migración.
10: Claro.
23: Cuando insisto, esa vida tan intensa y tan binacional que tenemos en Baja California, vaya, en Tijuana tienes hasta letreros espectaculares de abogados de migración de los Estados Unidos.
10: Claro, sí.
23: Entonces hay creo que especialistas en el tema en esta región del país hay muchos, incluso mexicanos, como para ir a haber ido hasta Miami a contratar, bueno, no haber ido, pero contratar a una persona de Miami.
10: Sí,
23: eso
10: sí.
23: No lo ha explicado abiertamente cuáles fueron sus motivaciones, sino que sí lo contrató como asesor y que ya no lo es. Que fue únicamente por los días en los que duraron estos acercamientos. Ella refiere que esos audios todos corresponden a una misma llamada, que fueron como unos 15 minutos más o menos.
10: ¿Los cuatro audios?
23: Cuatro audios, así es.
10: ¿Y del exesposo, también señalado, por supuesto, qué se sabe, Adela?
23: Nada, fíjate que él, después de que le retiraron la visa, él siguió trabajando, él era coordinador de proyectos especiales en el gobierno del estado de Baja California y coordinador de proyectos especiales en el ayuntamiento de Tijuana, cualquiera que sea esa labor, supuestamente un cargo honorario, pero se mantenía muy activo políticamente, incluso se hablaba de sus aspiraciones para en el 2027 ser candidato de Morena a la alcaldía de Tijuana. Bueno, pues todo eso ya pasó. Meses después, él siguió con esos cargos honorarios, a pesar de que ya no tenía visa, pero meses después decidió y lo comunicó a través de sus redes sociales que se retiraba de la vida pública. Y así se ha sostenido hasta el momento. No volvimos a saber de él hasta que también, ya casi a finales de 2025, la gobernadora hace público que hubo un divorcio, ¿no? Que hay un distanciamiento ya de la pareja y que pues ya no están casados.
10: Yeah.
23: Y desde entonces pues no se sabe mucho de él, se le ha visto en algunos lugares públicos, de bajo perfil, ¿no? Mayormente en temas familiares.
10: Bueno, pues siempre es un gusto conversar contigo y leer, por supuesto, Semanario Z. Te mando un abrazo, Adela. Ya se nos fue, se nos cortó. Sí, se cortó. Adela Navarro, directora general del Semanario Z, con la información 7:48.
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10: Esta es la agenda de lo que está pasando en el mundo. Nos lo preparó Ley de Batalla.
4: Vámonos con la información internacional más relevante. Colombia da un giro a su relación con Estados Unidos. El nuevo gobierno colombiano autorizó operaciones militares conjuntas con Washington para combatir al narcoterrorismo, según anunció el secretario de Guerra estadounidense Pete Hegseth. Nuestro corresponsal, José Díaz Briseño, nos tiene toda la información.
5: Buenos días, Leire. Saludos desde Washington. El secretario de la Defensa de Estados Unidos, Pete Hegseth, formalizó ayer desde Panamá la adhesión de Colombia a la coalición Anticarteles de las Américas, asegurando que el nuevo gobierno colombiano autorizó también operaciones militares conjuntas en su territorio contra el narcotráfico. Con esta adhesión, la coalición ya llega a 19 países miembros, entre los que no está México. El secretario estadounidense puso como ejemplo de colaboración los polémicos bombardeos contra supuestas posiciones de los cárteles este año dentro de territorio de Ecuador, así como su campaña iniciada en 2025 contra supuestas narcolanchas en el Caribe y el Pacífico. Hasta aquí el reporte desde Washington.
4: Y este acercamiento no solo es militar. El Departamento de Estado de Estados Unidos prevé destinar $1,000 millones en ayuda de seguridad para Colombia. Aquí hay un reto importante. Colombia es el principal productor de cocaína a nivel global y Estados Unidos es, a su vez, uno de los principales mercados para esta droga. Durante su investidura como presidente el viernes pasado, De la Espriella advirtió que su gobierno enfrentará sin tregua al narcoterrorismo y a todas las organizaciones criminales.
22: ¡Que no se equivoquen! ¡El tigre ha llegado! ¡Y sabrán lo duro que muerde cuando se trata de defender al pueblo colombiano!
4: Una muestra de que el nuevo gobierno toma distancia de su antecesor en su estrategia de seguridad. Durante el gobierno izquierdista de Gustavo Petro, la política de paz total priorizó los diálogos con grupos armados, mientras que De la Espriella llega con una estrategia de mayor confrontación contra el narcoterrorismo y una relación mucho más cercana con Estados Unidos. El gobierno de Petro estuvo marcado por crisis y desencuentros con Washington, en temas como migración, seguridad y lucha contra el narcotráfico. Ahora, De la Espriella busca una relación estrecha con Trump, quien lo respaldó abiertamente desde campaña. Y esa cercanía ya se traduce en una cooperación militar. cambio en la Casa Blanca. El presidente Donald Trump anunció que su secretaria de prensa, Caroline Leavitt, dejará el cargo a finales de agosto para pasar más tiempo con su familia, aunque según el mandatario, continuará como asesora externa de su gobierno. A sus 28 años, Leavitt se convirtió en la secretaria de prensa más joven en la historia de la Casa Blanca y en una de las voceras más leales y eficaces de Trump y del movimiento MAGA. Estuvo al frente de la comunicación de la administración durante un año y medio, defendiendo férreamente al presidente y enfrentando a periodistas críticos. Leavitt regresó recientemente al podio tras una licencia de maternidad y ahora ha decidido dejar el cargo para dedicar más tiempo a sus dos hijos. Y su salida llega en un momento particularmente delicado para la Casa Blanca. En los últimos días, la administración ha sido cuestionada por el manejo de la información en torno al viaje secreto de Trump desde Turquía, tras participar en la cumbre de la OTAN. Ante una amenaza atribuida a Irán, el presidente cambió de avión, dejando atrás a parte de su equipo y a la prensa que lo acompañaba, en una aeronave que sin saberlo fue utilizada como señuelo. Entre quienes permanecieron en ese avión estaban el secretario de Estado, Marco Rubio, y el del Tesoro, Scott Bessent. A esto se suman los bajos índices de aprobación de Trump y la presión por la guerra con Irán, a menos de 3 meses de las elecciones intermedias de noviembre. Esta salida obligará a la Casa Blanca a replantear su estrategia de comunicación justo cuando más necesita controlar el mensaje. Sin acuerdo a la vista entre Washington y Teherán. Estados Unidos e Irán siguen enfrentados por el futuro de la guerra y sobre todo por la apertura del Estrecho de Hormuz. El presidente Donald Trump reiteró este miércoles que tienen el control total sobre esta vía estratégica y describió el bloqueo naval a puertos iraníes como un muro de acero. Además, sostuvo que Teherán no tiene marina ni fuerza aérea, que sus soldados restantes no cobran y que el país enfrenta una inflación de 300%. Pero a pesar de los duros golpes recibidos, Teherán está lejos de haberse quebrado y el cierre de Hormuz sigue siendo su principal carta de presión. Este jueves, el canciller iraní Abbas Arachi acusó a Washington de cometer un error de cálculo en la guerra y advirtió que podría cometer uno aún mayor con Hormuz. Mientras tanto, la prolongación del bloqueo ya está drenando los inventarios mundiales de petróleo. Trump apuesta ahora por profundizar el estrangulamiento económico con nuevas sanciones, en un intento por obligar a Irán a volver a las negociaciones indirectas. Pero Irán mantiene su ultimátum. El estrecho no será reabierto mientras Estados Unidos no termine la guerra y el bloqueo, libere activos iraníes congelados y acepte un alto al fuego regional. La guerra por ahora sigue sin resolverse. Hormuz es la llave. Esto fue Agenda Global con la información internacional más relevante al momento. Yo soy Leire Batalla y puedes encontrarme en X como @Leire_Batalla.
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10: Sedena, para ayudar en las labores de rescate del sismo del lunes pasado. Es increíble lo que les vamos a poner, lo que van a escuchar, porque resulta que el gobierno ultraderechista de Abelardo de la Espriella no aprobó el ingreso al país de los elementos de la Sedena, que porque no tenían una certificación que... ¿Pueden creerlo? O sea, si hay alguien preparado en el planeta para responder a este tipo de emergencias y de tragedias, pues son los militares mexicanos. ¿Cuántas veces los hemos visto hacer un trabajo verdaderamente espectacular, fantástico, igual que los topos? Para salvar gente, para ayudar. Es verdaderamente increíble cómo es que la ideología termina por nublar todo, ¿no? Por hacer que la gente tome las peores decisiones. El gobierno colombiano dice que solamente se autoriza el ingreso a equipos tácticos de búsqueda y rescate provenientes de Estados Unidos, Israel, Ecuador y El Salvador. Pero esto fue lo que dijo la presidenta en la mañana.
17: Ayer comenté que a Colombia habían ido los rescatistas, la brigada de rescatistas del ejército, pero no, pidieron certificación por parte de Colombia, están certificados, pero ahora piden otra certificación. Entonces estamos llevando a través de aviones Hércules, despensas, insumos médicos y otras cosas que solicitan. Pero sí, para aclarar que la brigada de la Secretaría de la Defensa Nacional de Rescatistas, pues no fue aprobada por el gobierno de Colombia, está lista para salir en cualquier momento. Han ido a 98 países a rescatar y a trabajar por la gente solidariamente.
10: 7:59 a.m.
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18: El agente del Ministerio Público responsable de la Unidad Especial de Investigación y Litigación para el caso Ayotzinapa solicitó y obtuvo de un juez una orden de aprehensión en contra de Ángel N. por los delitos contra la Administración de Justicia y desaparición forzada de personas.
19: Esta detención tiene que ver con un trabajo que viene haciendo ya desde hace muchos meses la Fiscalía, y ellos pues tendrán que seguir dando las evidencias de esta detención, por qué se da, bajo qué circunstancias, y los testimonios que ayer mencionó la fiscal, cómo fue que existen, y lo importante para nosotros poder llegar a la verdad y a la justicia y encontrar a los jóvenes.
10: Bueno, lo platicábamos ayer, el exgobernador de Guerrero, Ángel Aguirre, fue finalmente vinculado a proceso por su presunta participación en el delito de desaparición forzada de personas dentro de las investigaciones, dentro del contexto y la coyuntura de la desaparición de los 43 estudiantes normalistas de Ayotzinapa la noche del 26, madrugada del 27 de septiembre del 2014. Es una pieza importante en tratar de construir o de reconstruir lo que pasó, lo que le sucedió a los estudiantes. ¿Cuál es el peso real de la detención de Ángel Aguirre? ¿Qué delitos específicos podría estar enfrentando? ¿Cuál fue su responsabilidad, su pedazo de responsabilidad en todo esto? Durante años, el GIEI, el grupo de expertos que independientes que le entró al tema de Ayotzinapa y que terminó por decir esto no puede continuar así, había señalado las enormes faltas y graves omisiones de las investigaciones, pero esta detención quizá abre de alguna manera la posibilidad de conocer o acercarnos un poquito más a la verdad de lo ocurrido. En la línea tengo a Ángela Buitrago, integrante del GIEI, y es un gusto platicar esta mañana contigo, Ángela.
0: Ana, un gusto y gracias por el espacio.
10: ¿Cómo lees esta detención y qué podría aportar Ángela Aguirre en todo esto?
0: Bueno, yo creo que el tema de las autoridades del Estado siempre ha estado en la mira de la investigación, dado que ellos sabían segundo a segundo lo que estaba sucediendo con los estudiantes.
10: Sí.
0: Estuvieran o no estuvieran en Iguala,
10: sí,
0: ellos eran informados por Seguridad Pública, por el C4, por el 066 y por todas las autoridades. Entonces, digamos, esto siempre estuvo en el foco, en el radar, y sobre todo la línea de la pérdida de los videos del Palacio de Justicia fue algo que detectó el GIEI desde el 2015. Siguiéndole la pista a todas esas grabaciones, nos dimos cuenta que las grabaciones existían, uh-huh, que las cámaras grababan perfectamente, y esto significa decir que si se logran recuperar esos videos, se logrará recuperar el momento exacto dónde los estudiantes fueron desaparecidos, quiénes estuvieron, qué autoridades participaron, qué civiles estaban allí y obviamente hacia dónde llevaron a estos muchachos. Y esto, la importancia es, digamos, romper ciertos pactos de silencio y cierta cooptación que hubo de todo el sistema,
10: sí,
0: municipal y estatal.
10: Sí.
0: Ahora, el tema, obviamente, él está vinculado a proceso. Tienen 4 meses para adelantar todos los elementos de prueba que van a llevar como soporte. Realmente, en este momento, está en la fase inicial. La idea es, si él tuviera información, sería muy bueno que la contara, quiénes participaron.
10: Sí.
0: Porque todos ellos saben quiénes estuvieron.
10: Claro.
0: Todos, absolutamente todos.
10: Uh-huh. Sí, sí.
0: Entonces, y las grabaciones también sería muy bueno. Yo sé, yo guardo en el corazón una intuición que digo siempre como investigador, y es que al haber habido 3 accesos remotos, puede haber una copia de esos videos.
10: Sí, o sea,
0: sin embargo,
10: se documentó que había habido en algún punto 3 accesos al contenido de estos videos. Entonces,
0: correcto.
10: Alguien
0: y
10: quizá
0: además,
10: tiene por ahí una copia de lo que,
0: claro,
10: de lo que
0: y exacto, y además se le entregó una copia a una magistrada que supuestamente representa la justicia y que ella misma desapareció de los videos. Esto de verdad es dramático. Cuando uno dice que la justicia en un país se atreve a desaparecer videos en delitos de lesa humanidad, uh-huh, ya es el punto máximo, o sea, ya no tiene ningún sentido. Y todos tendrán que responder si es cierto lo que está diciendo ahora esa magistrada que está bajo prisión,
10: uh-huh,
0: y que ella dice, ella es una de las testigos, según informa la fiscalía, principales contra el gobernador. Lo que yo no entiendo es cómo ella pone de presente que ella obedeció a un gobernador cuando es rama judicial. Pero independientemente,
10: sí,
0: ojalá se sepa quiénes son todos esos actores que de una u otra manera no solo ocultaron, sino evitaron salvar a los muchachos.
10: Sí, o sea,
0: que esto es mucho más grave.
10: Sí, no, por supuesto. Una de las primeras preguntas que tendrían que responder a estas alturas del partido es quién dentro del gobierno ordenó la desaparición o la no integración de estos videos al expediente oficial, porque de ahí pues parte un encubrimiento generalizado que seguramente pues implicó a muchos funcionarios, pero la orden salió de algún lugar, Ángela.
0: Claro, claro. Y técnicamente lo que significa es perpetuar la desaparición. Entonces ellos son tan partícipes dentro de la desaparición forzada como los que se lo llevaron y como los que lo recibieron,
10: claro,
0: después.
10: Claro.
0: El tema aquí es, y es mucho más grave, ¿no? Esta señora duró 12 años diciendo mentiras en un proceso.
10: Uh-huh.
0: Esta señora omitió contar la verdad y 12 años después dice todo lo contrario en una diligencia que realiza en febrero o marzo de este año y la otra persona en mayo de este año.
10: Sí.
0: Entonces, imagínese donde se hubiera tenido esa información de primera mano, para poder buscar incluso a los desaparecidos, pero también a los responsables, ¿no?
10: Ángela, tú has sido también muy defensora y con justa razón, por eso estás ahí o por eso estuviste ahí, de los chicos sobrevivientes, de los familiares de las víctimas de desaparición forzada. Y en estos 12 años han pasado muchísimas cosas. ¿Cuál es tu visión de lo que está ocurriendo ahorita y dónde están estas familias dentro de todo el proceso que ha sido desgastante, espantoso, revictimizante? En fin, no tengo ni que decirlo, pero seguimos sin una verdad de lo que le pasó a los chicos de Ayotzinapa.
0: Sí, y además los padres y madres, lamentablemente algunos han muerto sin ver a sus hijos nuevamente, se han enfermado, han mantenido su dignidad y su fortaleza para seguir reclamando algo que debería ser natural a un Estado, que era dar la razón de dónde están sus hijos. Pero muchos de ellos también siguen con la fuerza del amor, como digo yo, para seguir buscando a sus desaparecidos. Lamentablemente, 12 años que pasa un Estado en darle razón a una persona sobre ellos, pues significa 12 años de revictimización, de tortura, incluso de estar pensando si sus hijos están, no están, si están vivos, si definitivamente los mataron. El tema de la desaparición es un tema de los más complejos y más dolorosos que hay, porque la persona desaparece para el mundo físico y para las personas, pero sigue existiendo en la mente y en el corazón de todos los que los quieren. Entonces, el tema es permanentemente saber que ellos están en búsqueda de sus hijos, siguen en búsqueda de sus hijos, y con decisiones como la última resolución de la CNDH, lo que hacen también es revictimizarlos y acabar con toda posibilidad de que ellos recuperen en algún momento la esperanza en un sistema de justicia.
10: ¿Tienes algún tipo de, hablando de esperanza, ¿tienes algún tipo de esperanza de que esto termine por llegar a buen puerto en algún momento, Ángela? Estamos más cerca hoy, en fin, no sé cómo plantearlo, pero es dolorosísimo pensar que seguimos en las mismas. No es el único caso, además de en México, pero es uno de los más visibles y de los que más ha llamado nuestra atención, incluso mediática. ¿Estamos más cerca? ¿No estamos más cerca? ¿Tienes esperanza de que esto va a terminar por resolverse, por conocer la verdad, por llegar a algún tipo de cierre para las familias?
0: Ana, yo nunca he perdido la esperanza, y nunca he perdido la esperanza porque creo en la gente. Y sobre eso, desde el principio hasta el fin, intentamos en varios momentos y se intentó en varios momentos volver a resurgir esa esperanza. El gran problema es que hay actores que no pueden ser tocados en México, y esos actores son actores fundamentales. Esos actores, si no cuentan lo que pasó, muchas de estas verdades van a quedar ocultas. Si no se obliga, como ordenó ya jueces de México, a entregar información documental que tiene todas las pistas, pues se van fracturando estas esperanzas en términos de que todo va a ser parcial y todo va a ser una serie de obstáculos en los términos de hallar los responsables. Entonces, la esperanza es lo último que se pierde, siempre digo yo. Yo siempre le decía a los padres y madres, yo tengo la esperanza de que en algún momento los diferentes funcionarios, y hubo funcionarios que dedicaron vida y alma, como los funcionarios de la UILCA en el año 2019 a 2022, para saber qué pasaba. Pero siempre se oponía el poder político, siempre se cruza toda la interferencia de proteger a unos y solo erradicar la responsabilidad en otros, olvidando que esto es un mundo complejo y coordinado. Cierto. Entonces, la esperanza, hay momentos en que, yo digo, flaquea, pero yo siempre conservo la esperanza de que haya alguien que tenga una de las componentes fundamentales, ¿no? Hasta que la dignidad se haga costumbre y efectivamente busque donde tiene que buscar y siga buscando lo que tiene que hacer sin mirar sesgos políticos, como sucedió inclusive con la última resolución de la CNDH.
10: Integridad y conciencia. Está difícil, Ángela, pero pues sí, no podemos perder la esperanza. Te mando un abrazo. Te mando un abrazo.
0: Ana, gracias, un abrazo.
10: Gracias.
0: Cuídate mucho.
10: Igualmente, la exintegrante del Grupo Interdisciplinario de Expertos Independientes, el GIEI, Ángela Buitrago. Las 8 de la mañana con 10 minutos. Saludos a Cámbaro, saludos Cuernavaca, Mexicali, Marabatío. Gracias por escucharnos por allá. Nogales, Reynosa, Tijuana, muchísimas gracias, Torreón, Villahermosa, gracias a toda la gente que se conecta. 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Las 8 de la mañana con 11 minutos. Vamos a la pausa. 5543-77125, nuestro WhatsApp aquí en cabina. Yo soy Ana Francisca Vega. No se vayan, tenemos mucho más.

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4: 8 de la mañana con 15 minutos de este jueves 13 de agosto del 2026. Polémica se está desatando, y con razón, la verdad, porque en medio de esta tragedia humanitaria ya en Colombia, la cifra de personas muertas es ya de 265, pero hay edificaciones caídas, hay esfuerzos de rescate que están en estos momentos ocurriendo porque hay personas atrapadas entre los escombros después del sismo del lunes pasado. Y resulta que el gobierno colombiano pues le pone mucha crema a sus tacos, no sé cómo decirle, y decide que hay países que está bien que vayan a Colombia a ayudar y hay países que no está bien que vayan a Colombia a ayudar. Dice la presidenta Sheinbaum, la escuchábamos hace ratito en la mañanera, que México ya mandó medicinas y pues otro tipo de cosas que hacen falta ya en Colombia, pero que el gobierno colombiano, que acaba de estrenarse además hace cuatro días, del ultraderechista Abelardo de la Espriella, les dijo que los elementos de la Sedena no podían acceder a territorio colombiano porque les faltaba una certificación que sí tenían los otros gobiernos, el de Israel, el de Estados Unidos, que son paradójicamente gobiernos de derecha, básicamente. Entonces, no estoy diciendo que esa sea la razón, pero parece ser que al señor presidente colombiano le parece que los países que tienen algo que aportar a la tragedia colombiana para solucionar algunas de las cosas que están sucediendo son países ideológicamente afines a él, y que países que tienen gobiernos de otra tendencia ideológica, como México, pues no están bien recibidos. Es una cosa verdaderamente absurda. Verdaderamente absurda. Nancy Sainz, te saludo hasta Colombia. ¿Cómo está este tema? Por favor, explícanos, dinos que no es la lectura correcta, mi querida Nancy. Me encantaría equivocarme al respecto.
5: Bueno, creo que estás más acertada que equivocada, Ana Francisca. Ya se están cumpliendo las 72 horas cruciales para rescatar a la mayor cantidad de personas en este momento con vida. Y si bien el gobierno nacional ha confirmado la llegada de ayudas, también ha impedido y ha sido claro el que solo los países que tienen la certificación INSARAC, que los confirma como que son certificados del Grupo Asesor Internacional de Operaciones de Búsqueda y Rescate, podrían ingresar para ayudar en los temas de el rescate de las personas con vida. Escuchemos entonces primero, si te parece, al canciller Omar Bula, quien dijo y confirmó que ha recibido ayuda de organismos multilaterales y en ayudas en insumos, especialmente de El Salvador y de México. Así lo anunció.
6: Hemos ya canalizado algunas donaciones importantes y mientras que hablamos hay aviones llegando al país con ayuda humanitaria. Puedo mencionar algunas 100 toneladas de ayuda humanitaria ofrecidas por el gobierno de Salvador. Tenemos otro vuelo proveniente de México, dirigido sobre todo a las zonas más afectadas.
5: Sin embargo, como tú dices, la polémica es otra en este momento, y es que el gobierno de Abelardo de la Estrella restringió la llegada de equipos de socorristas provenientes de varios países. David Santiago Tamayo es el nuevo director de la Unidad Nacional del Riesgo, quien fue nombrado la noche del miércoles, del martes. Este grupo de la Unidad Nacional de Gestión del Riesgo no tenía cabeza porque el presidente llevaba 2 días cuando ocurrió la emergencia, no había llegado a la casa de Nariño. Sí. Nombran a esta persona el martes anterior y él fue el que dijo que Colombia tiene la autonomía y la capacidad para hacer sus labores de rescate y que solo se reciben ayudas de equipos que estén certificados por el INSARAC. Así lo anunció.
7: Conservamos la autonomía para atender todas las labores de búsqueda y rescate en este momento en todos los municipios que lo requieren. Solo estaremos aceptando el apoyo por parte de estos países que nos pueden garantizar grupos de búsqueda y rescate reconocidos por el INSARAC, que es el sistema internacional que lo certifica, y reconocidos obviamente por sus propios países como equipos de búsqueda y rescate capacitados para realizar esa labor con estándares internacionales.
5: Hay que decir que además añadió que hasta el momento solo se han autorizado llegadas de equipos de Estados Unidos, de Ecuador, de Israel y probablemente de El Salvador, como tú lo dices, muy alineados hacia la derecha, sí. Como ha girado toda esta ola nuevamente en América Latina, en varios países, y de Israel, porque el gobierno del saliente presidente Petro había roto sus relaciones con Israel. Este gobierno inmediatamente la restableció. Israel vuelve a ser un aliado que está en la agenda colombiana.
4: Ay, Nancy, es que de veras, si hay elementos preparados en este mundo para responder a este tipo de desgracias, son los mexicanos, Nancy. No, me parece absurdo y muy mezquino, la verdad, que filtren con esa ideología, pues una cuestión que tendría que ser sencillamente humanitaria, pero bueno.
5: Pero por supuesto que sí. De hecho, hubo un rifirrafe entre el topo mayor, que ustedes lo conocen más que yo. Y la prensa, porque se le cuestionó quién lo había autorizado para venir a Colombia. Y él lo que dijo en ese momento es que el grupo estaba en Panamá atendiendo otro evento. Al enterarse de la emergencia en Colombia, inmediatamente cruzaron a Colombia. Y siento que mis colegas, algunos, empezaron a cuestionar por qué estaban acá y si tenían los permisos que está otorgando el gobierno. Y creo que eso es recibir con cajas destempladas a quien te quiere ayudar en un momento en que lo que se necesitan son manos.
4: Bueno, Nancy, por supuesto, estamos muy atentos a lo que vaya ocurriendo y gracias por la comunicación esta mañana allá hasta Colombia. Gracias, Nancy.
5: Pero quedamos atentos y esperamos que esto se pueda solucionar y que el mayor número de personas con vida puedan ser rescatadas.
4: Pues es que ese es el objetivo. Gracias, un abrazo, Nancy.
5: Un abrazo, Ana Francisca.
4: Los 36 mexicanos que estaban en Colombia varados al momento del terremoto ya regresaron en aviones de la Fuerza Aérea Mexicana a territorio nacional, lo hicieron hoy jueves. Y la presidenta, Leire Batalla, ¿cómo estás? Acaba de hablar otra vez en la mañanera sobre el tema, ¿no?
8: ¿Qué tal? Muy buenos días, Ana. Sí, pues información de último momento de la mañanera. La presidenta Claudia Sheinbaum dio más detalles de la brigada de rescate de la Secretaría de la Defensa Nacional, que no logró ingresar a Colombia, ya que el gobierno de Abelardo de la Espriella solo pidió ayuda en especie. Escuchemos cómo lo dijo.
9: Más que no permitir, como normalmente ocurre o el procedimiento, es que a través de las cancillerías, en este caso de la Secretaría de Relaciones Exteriores, se dice estamos listos para ir, están las brigadas de rescatistas o la brigada de rescatistas y el apoyo que necesite. Entonces solicitaron cómo estaba certificada la brigada de rescatistas de la Secretaría de la Defensa Nacional. Se les dijo que tienen una certificación y pidieron otra certificación. Dijimos, bueno, vamos a enviar lo que tenemos. Y pidieron apoyo para despensas, agua, medicamentos. Entonces envió las despensas, el agua, los medicamentos. Y bueno, ahí está el ofrecimiento. Ya depende de ellos, pues, si necesitan, si apoyan el envío de la brigada a Colombia.
4: Gracias, Leire.
8: Gracias a ti y muy buenos días al auditorio.
4: Las 8:23. Y fue detenido finalmente el hombre que agredió brutalmente a golpes, la tiró al piso, le dio de patadas a una recepcionista en un hotel aquí en la Ciudad de México el 29 de junio pasado. Tú traes la historia, Juan Carlos Alarcón. ¿Cómo estás? Buenos días.
10: Me da gusto saludarte, Ana. Gracias. Buenos días. Octavio Jorge, quien agredió a una trabajadora en un hotel de la zona de Santa Fe, fue localizado y detenido en San Diego, California. La Fiscalía Capitalina informó que el implicado enfrenta el delito de feminicidio en grado de tentativa, motivo por el que un juez de la Ciudad de México libró orden de aprehensión en su contra. Este hecho, como bien lo señalas, ocurrió el 29 de junio de 2026, cuando el sujeto agredió física y verbalmente a la recepcionista del hotel Park Life en Santa Fe. Se giró una ficha roja por parte de Interpol y finalmente este individuo fue detenido y permanece bajo custodia de autoridades migratorias de los Estados Unidos. Ahora la fiscalía, mediante los instrumentos internacionales, pues se trata de motivar que esto se trate más de una deportación, más que de un juicio de extradición, para que en lo inmediato y una vez que llegue a México, sea puesto a disposición de la autoridad judicial que lo requiere. Y es el reporte que tengo.
4: Muchísimas gracias, Juan Carlos.
10: Gracias, muy buenos días.
4: Un abrazo. Y bueno, rumbo a las elecciones del año que entra, del 27, la alianza oficialista se pone en duda en Zacatecas. Ojo, la diputada del Partido del Trabajo, Lilia Aguilar, se lanzó con todo contra el gobernador Monreal, David Monreal. Le dijo cara dura, le dijo sinvergüenza, porque Monreal puso en duda que la senadora con licencia, Giovanna Bañuelos, que quiere ser gobernadora, allá en Zacatecas, haya sido víctima efectivamente de un atentado que ocurrió el viernes pasado. Ella salió ilesa, afortunadamente no hubo heridos, no hubo lesionados, pero Monreal como que dijo, ay, pues está muy raro ese atentado y yo no estoy seguro de que efectivamente haya sido un atentado, o sea, poniendo en duda, digamos, la versión de la que aspira a la candidatura de Morena y el oficialismo allá en Zacatecas. Lilia Aguilar dijo que este hecho denunciado por Giovanna

0: capacidad, de sus malas mañas para ejercer corrupción y sobre todo de esta enfermiza obsesión que tiene usted de promover una candidata para coordinar los trabajos de la Cuarta Transformación.
1: No, bueno, pues si así son tus amigos, imagínense cómo estará la cosa por allá, respondió el gobernador David Monreal.
2: Gobernador, pues el viernes se registra por ahí un presunto atentado en contra del equipo de la aspirante candidata Giovanna Bañuelos. ¿Qué opinión le merece? Y saber pues si se brindará seguridad a los aspirantes para evitar este tipo de situaciones.
3: Bueno, primero, lo que debe de ser tanto los medios como los propios actores políticos es ser más responsables. No tomar la seguridad con tanta frivolidad. Fíjese la pregunta que usted está haciendo. Y la invito para que hagan denuncia o para que los pisque luego, porque es muy delicado. Un atentado, pregunta usted, ¿qué se va a hacer por un atentado? Se está dando por hecho que hay un atentado.
1: Bueno, la próxima ronda de negociaciones del T-MEC va a ser en septiembre. Eso fue lo que dijo Marcelo Ebrard.
4: Estamos tratando los temas que ustedes ya conocen, reglas de origen, seguridad económica, yo creo que cada vez va a ser más importante, es algo nuevo, no es un capítulo que puedas encontrar en el tratado vigente, y eso tiene una explicación. El tema geopolítico está cada vez más dirigiendo las decisiones de Estados Unidos. O sea, el tema de seguridad económica hoy es mucho más importante de lo que había sido nunca antes. Y eso significa muchas cosas. Estamos trabajando sobre ello.
1: Traes información desde Michoacán, Marco Antonio Duarte, ¿cómo estás? Saludos, buen día.
5: Hola, ¿qué tal, Ana? Te saludo con mucho gusto, al igual que el auditorio, y te informo que la célula de los R's del Cártel Jalisco Nueva Generación habría reclutado al joven boxeador profesional Cristian Martín Medina García, alias El Vikingo, para cobrar extorsiones a productores de aguacate y empresarios de la región de Uruapan, en Michoacán. Antonio Cruz Medina, secretario de Seguridad Pública del Estado, precisó que El Vikingo se encuentra en prisión preventiva oficiosa y ya está vinculado a proceso por el delito de extorsión, tras ser detenido el 7 de agosto en compañía de un grupo de sicarios en el poblado uruapense de Tiamba, en los instantes en que extorsionaban a un grupo de aguacateros. El Vikingo, Ana, habría confesado a elementos de la Guardia Civil tener comunicación directa y estar bajo las órdenes de Rafael Álvarez Ayala, el R2, hermano de Ramón Ángel Álvarez Ayala, el R1, detenido el 30 de julio en Atotonilco el Grande, Jalisco, como presunto autor intelectual del asesinato del alcalde de Uruapan, Carlos Marzo Rodríguez, ocurrido el 1 de noviembre del 2025. Te informo que el secretario de Seguridad reconoció que el Vikingo cuenta con una importante carrera pugilística, por lo que lamentó que haya aceptado unirse a las filas de esta organización criminal. De acuerdo con el historial boxístico, el Vikingo debutó en junio del 2021 y actualmente se encontraba inactivo desde su última pelea profesional en mayo del 2025. En su carrera acumula 8 victorias, 3 derrotas y un empate. El pasado 5 de agosto, Estados Unidos ordenó al Servicio de Inspección de Sanidad Animal y Vegetal del Departamento de Agricultura de los Estados Unidos, la USDA AFIS, suspender la certificación y exportación del aguacate michoacano ante una presunta amenaza telefónica del crimen organizado que recibieron inspectores estadounidenses en el Valle Esmeralda de Michoacán, integrado por los municipios de Los Reyes, Peribán, Tocumbo, Tinguindín y Cotija. Esta zona limita con el estado de Jalisco. La amenaza, Ana, hay que recordar, ocurrió tras la captura de Alfonso Fernández Magallón, alias Poncho La Quiringua, líder del Cártel de los Reyes, organización criminal que mantiene una fuerte disputa con el Cártel Jalisco Nueva Generación por el control de cobro de extorsiones de aguacateros en el Valle Esmeralda. Y te informo que Estados Unidos reinició operaciones del USDA AFIS el 7 de agosto, pero solo en los municipios de Tancítaro, Uruapan, Tacámbaro y algunos del corredor Morelia-Pátzcuaro. Actualmente, en el Valle Esmeralda, continúa la pausa al corte y envío de aguacate a Estados Unidos. Ana, este es el reporte.
1: Muchas gracias, Marco.
5: Muy buenos días, seguiremos al pendiente.
1: Estamos pendientes, Marco Antonio Duarte, allá desde Michoacán. Y ayer se contabilizaron 34 asesinatos en el país. El reporte diario del Gabinete de Seguridad, los estados más violentos, Guanajuato, Baja California y Oaxaca con 4, Chihuahua y el Estado de México con 3. Agosto suma en total 403 homicidios, el sexenio de la presidenta Claudia Sheinbaum, 37,471 personas asesinadas. Las 8 de la mañana con 31 minutos, nos vamos a la pausa. 5543-77125, nuestro WhatsApp aquí en cabina. Gracias por acompañarnos siempre. Muchas, muchas

gracias a Los Cabos, La Piedad, Manzanillo, Monterrey, Oaxaca, Poza Rica, Tijuana. Gracias por acompañarnos esta mañana a las 8:32. Vamos a la pausa, tenemos más al volver.

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1: Buenos días, David.
2: Hola, Ana Francisca, ¿cómo estás? Saludos. Muy buenos días para todos. Una noticia que sin duda estremeció al mundo del deporte y también estremeció al mundo de la economía. El equipo de los Lakers de Los Ángeles, el equipo de baloncesto profesional de la NBA, fue vendido ayer en una cifra récord para cualquier deporte en cualquier época. 12.5 billones de dólares. ¿Escuchó usted bien? La cifra es incalculable. 12.500 millones de dólares. ¿Lo compraron quiénes? Bob Iger, que fue en su momento el CEO de Disney, y el capitalista Josh Kushner. Sí, el hermano de Jared Kushner, que está casado con la hija del presidente Trump, y el mismo Josh Kushner, que se había ligado con Gianni Infantino en este FIFA Forward Enterprise, el fondo de inversión que ha causado todo un revuelo y una gran, gran controversia. Pero bueno, los Lakers se venden en una cifra impresionante. El año pasado, en el 2025, el equipo fue evaluado en 10 billones de dólares, es decir, 10 mil millones de dólares. Ahora se vende en 12.5. Impresionante. Entramos a una era también donde el deporte, al ser una... El deporte es algo tan maravilloso que no pasa de moda, que no tiene ciertos ciclos o eras. El deporte además siempre genera esperanza, genera fe, genera emociones y genera triunfo, derrota, una esencia misma de la vida, ganar o perder. Y bueno, es increíble lo que se está invirtiendo, ¿no? Un día antes, los Yankees de Nueva York también tuvieron la inyección de más de 2.500 millones de dólares de un fondo de inversión. Más lo que pasó en el Mundial, más lo que pretendía Gianni Infantino. A eso estamos llegando. Tiene sus peligros, por supuesto, porque finalmente se convierte en un stock de mercado, en una acción, en una cifra. Y muchos de los accionistas, porque esta compra de los Lakers, por ejemplo, pues Kushner y Iger no tienen esa cantidad. Es un grupo de inversionistas atrás. Y así pasa con el Paris Saint-Germain, con otros Manchester City, algunos de los grandes equipos europeos que son parte de fondos de inversión. Los inversionistas meten su plata ahí porque confían en que la van a recuperar, van a hacer un negocio, pero no conocen nada ni del equipo, ni de su tradición, ni de su arraigo con la comunidad, ni de sus héroes. El deporte pierde esa escena de romanticismo y bueno, se convierte en una escena de bolsa de valores y una escena de fondos de inversión. En fin, bueno, hablando del Paris Saint-Germain, el Paris Saint-Germain conquistó la Supercopa de Europa, venció al Aston Villa en un partido cerrado, pero vuelve a demostrar el conjunto francés que es el mejor del mundo. Kvaratskhelia amplió el marcador, o mejor dicho, anotó la ventaja con un pase de Désiré Doué. El Aston Villa empató por conducto de Brian Matjó, el chico de 17 años, pero ya después apareció Ousmane Dembélé y Doué, y eso fue suficiente para establecer el 2-1 del Paris Saint-Germain. En la Leagues Cup, la noticia es que Toluca se clasificó venciendo en casa 3-1 al FC Dallas, así que el Toluca gana sus dos partidos como local, se mete. Monterrey ganó 2-1 a Nashville, me parece que está eliminado, depende de resultados, pero está eliminado. San Diego cayó frente a Puebla 3-2, las Chivas rescataron el honor, ya eliminadas, vencieron 2-1 al Seattle Sounders, LAFC y Querétaro empataron a 1 y en Perdis ganó el equipo californiano. Hoy juega el América, que tiene que ganar para calificar, juega en Austin, mientras el Cruz Azul jugará en Chicago ante el equipo de Robert Lewandowski. ¿Cómo están las tablas en este caso de esta League Cups? Que obviamente tienen a León como la gran sorpresa. El León, por cierto, me faltaba decirles, ayer ganó 3-2 al Inter de Miami. En Miami, Messi regresó después de las exequias de su señor padre y bueno, entró en la segunda parte, pero el León hizo un gran partido y se está convirtiendo en la revelación mexicana en este torneo con 9 puntos. Toluca 6, América juega hoy, va a calificar el América. Cruz Azul juega hoy, va a calificar Cruz Azul, y hasta ahí nada más. León, Toluca, América y Cruz Azul, los 4 que clasifican a la siguiente ronda, a los cuartos de final dentro de este torneo binacional. Shohei Ohtani pegó su jonrón número 27 de la temporada y los Dodgers están recuperándose después de un mal inicio de mes. Derrotaron 4-2 a los Reales de Kansas City y barrieron con el equipo de Kansas. Y en el béisbol de la Liga Mexicana, los Diablos Rojos del México fueron vapuleados por su hermano menor. El equipo de los Guerreros de Oaxaca le metió 12-3. La serie se empata 2. Hoy por la noche juegan todavía en Oaxaca antes de volver al estadio Hart Elú para el fin de semana. Lo que tenemos en temas de deportes. Muchas gracias a la Francisca. Te mando un abrazo. Saludos.
1: Igualmente, mi días. Querido. Igual, mi querido David. Muy, muy buenos días. Las 8 de la mañana con 42 minutos. Vamos a la pausa. 5543-77125. Saludos a Acapulco. Saludos a Guadalajara, Los Cabos, La Piedad. Saludos, por supuesto, a la hermosísima ciudad de Puebla. Gracias por acompañarnos esta mañana. Son las 8:42. Vamos a la pausa. Tenemos mucho, mucho más al volver. Ya está por acá en el estudio Brenda Estefan. Hoy se cumplirían, Fidel Castro cumpliría 100 años. Un buen momento para revisar esa figura. Las 8:43. Pausa, volvemos.
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0: en el estudio Brenda Estefan, ustedes la conocen muy bien, estaba ya aquí con Luis Cárdenas durante mucho tiempo y estoy feliz de que hayas aceptado continuar en esta sección porque además somos las dos internacionalistas y entonces nos gustan todos estos temas, nos apasiona hablar sobre esto.
1: Exacto.
0: Y gracias Brenda por estar aquí.
1: Así es, Ana Francisca, una década ya de estar en MBS, así es que lo considero mi casa, pero sobre todo agradecerles a los directivos y a ti la oportunidad de continuar con este espacio y con el análisis internacional, que como dices, compartimos la pasión por esos temas y me da enorme gusto.
0: Oye, hoy hubiera cumplido 100 años Fidel Castro, ¿qué tal esas?
1: 100 años.
0: Yo creo que es buen momento para revisar esa figura, ¿no?
1: Sí, para revisar, ¿no?, qué ha pasado después de la revolución y el momento que vive actualmente Cuba, ¿no? Porque la historia, digamos, se vio marcada por la vida de este hombre, esta isla en el Caribe que se convierte en la piedrita en el zapato para Estados Unidos, en un ícono de la Guerra Fría y que sigue estando ahí, ¿no? Pasaron las décadas y sigue estando ahí. Raúl Castro, que estuvo en el poder 12 años, pero que estuvo al mando de las fuerzas revolucionarias, armadas revolucionarias durante casi 50 años, y que hoy pues es el poder detrás del poder, ¿no? O sea, finalmente tenemos al presidente Díaz-Canel, pero Raúl Castro es la mano que mece la cuna aún a sus 95 años. El clan Castro sigue controlando a la isla. Y hoy la isla atraviesa, Ana Francisca, un momento particular en la historia, porque si bien ha estado acostumbrada, sobre todo en lo que se llamó el periodo especial cuando cayó la Unión Soviética, que la pasó muy mal Cuba, pues ha estado acostumbrada a momentos difíciles, digamos, duros para la población, pero este parece ser el más crudo de todos.
0: En términos de acceso a las cosas más básicas de la población, ¿no? O sea, no hay literalmente, pues, casi ni que comer en Cuba. Pero además conviven pues varias fuerzas ahí también, porque por un lado está pasándole esto a la sociedad, a la población, a la sociedad civil, pero por otro lado hay muchas puertas que se están abriendo o se pretenden abrir a la inversión y al lucro, digamos, comercial y capitalista. Entonces son unos contrastes, que siempre ha sido muy contrastante Cuba, pero son unos contrastes tremendos, ¿no?
1: Sí, lo que dices, la ausencia de cosas básicas, las famosas bodegas de Gaesa, este gran conglomerado de empresas militares que controla el 40% del PIB de la isla. Estas bodegas pues tienen cada vez menos cosas. Incluso hay veces que el pan o algunas cosas básicas solamente se le venden a quienes tienen más de 65 años o menos de 6. Las filas para poder acceder a algo de gasolina, los apagones que son cada vez más largos, de más horas y más constantes. Entonces, claramente la isla atraviesa una crisis. El gobierno estadounidense de Donald Trump, a partir de que fue por Nicolás Maduro el 3 de enero a Venezuela, pues ha querido generar una especie de efecto dominó hacia Cuba. Que el hecho de que Venezuela dejara de mandar petróleo a Cuba y que México también le dejara de mandar petróleo, porque manda Donald Trump esta orden ejecutiva en la cual dice a principios de año, si algún país envía petróleo, va a recibir aranceles. Y bueno, México deja de enviar petróleo también. Y todo esto pues pone a la isla en una situación más complicada y pareciera que el proyecto de Marco Rubio es que esta asfixia, digamos,
0: exprimir al
1: gobierno, pues haga que hayan cambios en su política económica y que eventualmente esos cambios abran grietas dentro del poder. Esa es, pareciera, la apuesta. Empieza a haber ya algunos cambios económicos. Ya anunció el gobierno cubano algunas medidas para pues comenzar a liberalizar a la economía cubana, pero desde luego está lejos de ser todavía un cambio de régimen o la liberalización del régimen, y desde luego está lejos de ser todavía la libertad del pueblo cubano.
0: ¿Hay conversaciones formales entre Estados Unidos y Cuba?
1: Así es. De hecho, estuvo hace algunos meses el titular de la CIA, Radcliffe, uh-huh, en La Habana, una visita histórica, imagínate nada más.
0: Sí, no, bueno, el diablo imperialista, o sea, literalmente la institución más señalada, digamos, como parte de toda el aparato de inteligencia de los Estados Unidos pisando suelo cubano.
1: Con fotografías publicadas por los dos gobiernos. Ahora es interesante porque en esa reunión Axios, el medio estadounidense, publica que en la reunión participó el cangrejo. El cangrejo se le conoce así al nieto de Raúl Castro. Se le dice así porque tiene un dedo más, pues un tema congénito, y desde niño le empiezan a decir el cangrejo. Ajá. Y entonces el cangrejo, o Raulito, también algunos lo conocen así, y pareciera que él estuvo presente, de acuerdo a los medios, aunque en la fotografía oficial no sale. Pero él viajó, por ejemplo, para reunirse con asesores de Marco Rubio en una reunión de la CEPA. Es decir, ha estado como interlocutor el nieto de Raúl Castro, que además es su persona de seguridad, su, digamos, como su guardaespaldas. Y es un joven interesante, tiene 41 años, pero es nieto de Raúl, parte del clan Castro, pero también es hijo de quien fuera el general que dirigió Gaesa por muchos años, de este conglomerado militar económico. Entonces, pues es alguien que está muy metido ahí en las tripas del poder político cubano, y pareciera él estar siendo el enlace con Estados Unidos.
0: Uh-huh. Ahora, en términos así como visto en términos históricos, es muy impresionante cómo un movimiento social revolucionario que arrancó un poco prometiendo igualdad, ¿no? Prometiendo beneficios y bienestar para la población, que durante un buen tiempo lo logró, ¿no? O sea, la seguridad cubana, la salud de los cubanos, el tema de los deportes, el tema de las escuelas, o sea, unos indicadores de bienestar importantes. ¿Cómo terminó este proyecto por convertirse en una maquinita para hacer dinero para el clan de los Castro, encabezada por el propio Fidel, ¿no?
1: Sí.
0: El gran traidor, digamos, de todos estos principios igualitarios, ¿no?
1: Me parece que es la palabra adecuada, traidor, porque es un poco lo que vemos también en Nicaragua, ¿no? Uh-huh. Con Ortega. Estos países que en el imaginario colectivo y para algunas personas representaron en algún momento la esperanza de una oposición real al modelo estadounidense, uh-huh, de buscar libertades, de buscar igualdad, pero que terminaron traicionando los ideales que persiguieron, que terminaron traicionando a los pueblos que decían representar, sí, sí, beneficiándose unos cuantos, acabando con toda libertad de un pueblo. En el caso de Cuba, pues durante décadas se ha asfixiado la posibilidad de desarrollo de cualquier tipo. Y pues han sumido al pueblo
0: y en las la libertades, pobreza. Brenda.
1: Las libertades. Las libertades los tienen. En el caso cubano es brutal. Hay un reportaje reciente publicado en The Economist y justamente ayer un podcast que se llama Global Dispatches, de una periodista que habla del tema de las misiones médicas. Y ella está radicada temporalmente en México y se encuentra con un médico de estos cubanos en México y lo entrevista y publica la historia de él. Entonces, este es un joven que le dicen hace algunos meses, te puedes ir a México, tienes que hacer tus maletas porque te vas hoy, no hay tiempo de planear. Entonces se viene a México y él dice que gana 100 veces más, aún con lo poco que se critica le da el gobierno mexicano, porque el gobierno mexicano le paga al gobierno cubano, claro, por estas misiones médicas, pero sí le deposita en una cuenta en pesos
0: algo,
1: a este doctor. Algo. Y ese algo es 100 veces más de lo que ganaría en Cuba. Y lo manda a Cuba, pues, para su familia, etcétera. Y él cuenta, para su pareja, y él cuenta que, pues, que tiene un conflicto interno porque dice, estoy apoyando al régimen
0: que
1: con el cual estoy
0: familia.
1: Frustrado, uh-huh, que tiene así a mi familia. Pues, sí. Y entonces, pero por otro lado, es la única forma que tengo de seguir, mandando este dinero hacia allá. Y él dice en esta entrevista, el que les diga que está aquí por principios humanitarios y por ayudar, les está mintiendo. Todos están aquí por ganar un poco más de dinero para mandarlo. Aún así, este programa de misiones humanitarias o misiones médicas, como le llaman en Cuba, pues atraviesa también su momento más complicado porque la administración Trump está quitando visas a los encargados de diferentes países de este programa. Y en un año, nada más en un año, 10 países ya se cerraron o limitaron al mínimo este programa. Países del Caribe, sobre todo, algo en África, el mismo Brasil. Y en el caso de México, pues hay todavía entre 3.000 y 3.500 médicos cubanos
0: trabajando en el territorio, trabajando en el país.
1: Mira, están hasta en universidades. Hay una universidad en el Estado de México en donde enseñan medicina. Es curioso porque es estos lugares donde no hay examen de admisión, es gratuito, etcétera, pero los profesores son cubanos, ¿no? Entonces, el otro día platicaba yo con alguien que estudia ahí y es interesante ver que bueno, la 4T ha llevado a los médicos a diferentes lugares. Los llevan también a zonas alejadas en donde quizá los médicos mexicanos no quieren ir. Pero ciertamente también es un elemento pues que busca ideologizar también.
0: Oye, a ver, pensando en el futuro de la isla, yo sé que no tenemos una bolita de cristal y hay muchísimos factores alrededor, pero una de las cosas que a mí me ha llamado más la atención en este tránsito, digamos, este último año en donde las cosas francamente se han puesto muy complicadas para los cubanos, es darme cuenta, porque yo no sabía, darme cuenta de lo diverso, políticamente diverso, que es el escenario cubano. Yo tenía la impresión de que había pro-régimen y anti-régimen. Y no. Resulta que hay una variación enorme, una diversidad enorme en términos de ideologías políticas y de convencimientos. Que además dicen, si se va a hablar sobre el futuro de Cuba, se tiene que hablar del futuro de Cuba desde esta diversidad. Porque no nada más juegan los Castro, Estados Unidos, Marco Rubio, no, o sea, juegan una cantidad de actores muy diversos y es una sociedad muy plural. Y es muy chistoso porque después de haberlos visto como una sola cosa durante tantas décadas, de pronto nos damos cuenta que no es una sola cosa.
1: Yo creo Cuba. Que eso nos tiende a suceder a los mexicanos cuando pensamos en países quizá como China. O...
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8: ¡Buenos días! ¿Cómo están? Maravilloso, increíble, impresionante, padrísimo, excitante, lujurioso jueves. ¿Cómo están? Bonito día para todos. Espero que estén muy bien. Ya desayunados con su licuado de chocomilk. Ya desayunados con su huevito con jamón, huevito a la mexicana, qué sé yo. Pero ya desayunados. Y si no, manden algo, porque aquí no hemos desayunado. ¿Cómo están? Espero que bien. Aquí yo, Salpizar. En este bonito espacio que se llama ¡Qué mañanas! Con Cuco Salce.
9: ¡Hola! ¿Qué tal?
8: ¿Qué tal, señores? ¿Cómo están? Muy buenos días. Un placer saludarlos. En efecto, el mismo que viste y calce, ese soy yo, Cuco Salce. En este jueves 13 de agosto, ni te cases ni te embarques, señores. Ya que en sus relojitos entramos en punto transmitiendo en vivo desde la ciudad de Puebla, aquí en Plaza W, sobre vía Tliscayotl, en la estación Naranja. ¿Naranja? ¿Qué digo naranja? Orange Crunch. ¡Ah, Caterren! En Exa 94.1 saludamos a mi cuñadía. A mi cuñada y Gio Portillo en los controles que Felicidades, hoy cumple 8 años en la empresa, mi querido Pizar.
10: Ya 8,
8: no, man, tío, todo ya. Lo que sea.
10: Ya no, está robando, man. Mi tío.
8: Fíjate que robando. Si tú analizas su nómina, no, hay mucho desvío de recursos hacia su tarjeta, sí, mi querido Alpizar.
10: Sí, sin duda.
8: ¿Qué le pagan? Mira, el transporte, que la gasolina.
10: Sí.
8: Que la presión de las llantas.
10: Hay uno como de eventos culturales, ¿no? Como de recreación,
8: de,
10: ¿no?
8: De recreación, que es este... Que,
10: pues,
8: que es,
10: yo sé bien,
8: es papi. Irse a... Aquí a echar un chapón.
10: Oh. Pero, ¿es una vez al mes o dos veces?
8: No, se les paga diario.
10: Es una vez.
8: No, se les paga diario.
10: Sí, es una vez al mes, que yo...
8: No, Alpizar,
10: que yo supiera.
8: Diario, yo ya vi esas nóminas. Se les paga ir a misa. Hasta eso les pagan. Que si su chavo o su hija tienen la primera comunión, se les paga.
10: Al doctor Pacheco yo pido que...
8: ¿Al doctor?
10: Sí, ya es doctor.
8: Es el maestro.
10: No, ya es doctor.
8: ¿Ya es doctor?
10: Sí.
8: Ay, Pachequito, un favor. Fíjate que tengo un dolor aquí en el estómago.
10: No,
8: ¿qué será?
10: No, Cuco.
8: ¿Qué?
10: Pero, o sea,
8: De hecho, produzco algunos gases.
10: Doctorado,
8: ¿qué será?
10: O sea...
8: Ah, ya es honoris.
10: Nivel académico.
8: ¿Es honoris causis?
10: Sí, tranquila.
8: ¡Honoris causis! No, saludamos a nuestro querido líder sindical, el señor Sergio Pacheco. Con ustedes, unas palabras del licenciado doctorado Sergio Pacheco. Mis queridos amigos, estamos...
10: Le mando un saludo, es bien chido conmigo.
8: ¿Sí? ¿Tú has platicado con él?
10: No, una vez me agarré aquí afuera.
8: Está bien que un día que venga el líder le hagamos una alberguita, ¿no? Para que anda echándose sus doctorados, ¿no? Cuando se haga su maestría le hacemos
10: Nos va a silenciar.
8: Le hacemos una fiscalía.
10: Nos va a silenciar.
8: No, silencia, es buen compita el buen Sergio Pacheco. Le mando un abrazo donde quiera que esté. Mi querido Alpizar.
10: Si no está. ¡Oh, por cierto!
8: Oye, donde quiera que esté.
10: Por cierto.
8: Alabaré. ¿Qué?
10: Estoy molesto contigo.
8: ¿Ahora qué hice, Alpizar?
10: Estoy molesto contigo.
8: ¿Qué hice? Ahí vas con una payasada.
10: Ayer te dije.
8: ¿Qué?
10: Vamos al partido.
8: Ajá.
10: Llegaste y no me saludaste.
8: A ver. Ah, tienes toda la razón, Alpizar. Sí.
10: ¿Por qué me dijiste que no ibas a ir? ¿Por qué me dijiste?
8: Alpizar, te voy a decir una cosa. Tú sabes que soy muy generoso con la gente. La esposa de mi capitán, Love Sindier, a quien le mando un saludo, tenía ganas de ir al estadio. Y me dijo, ¿puedo usar el helicóptero? Y le dije, claro, para eso es.
10: ¿Tú no fuiste?
8: Espera, deja aclarar. Sí, yo iba a bordo. Pero yo únicamente fui en esa ida, exacto, a acompañarlos porque tenía antojo de una semita del estadio. Me comí mi semita del estadio y en eso... Mi ubicación. Pedí mi Uber. Y ya, me fui a mi casita a descansar.
10: Okay.
8: Y el capitán se encargó de regresar al helicóptero.
10: Entonces olvídalo.
8: Sí, yo no.
10: Perdón.
8: O sea, yo fui a eso
10: perdón,
8: nada más.
10: Perdón, está bien. Está bien. Te quería aclarar el asunto.
8: No, siempre seremos amigos.
10: Me pareció muy, muy feo.
8: Sí, sé lo que sentiste, Pero
10: bueno.
8: No, amigo, yo siempre te seré como Juan Pablo II.
10: Siempre
8: Cookie,
10: fiel
8: contigo. Fiel. Contigo, mi hermano.
10: Salse, oye, tenemos por cierto, invitados.
8: Sí, tenemos hoy a Pituca y Petaca, Cotorrea. No, son buenos invitados.
10: Invitados, no viene Buquets.
8: ¿Por qué no vienen?
10: Paquito, tú me parece que se va a poner un brazo de mí.
8: Sí.
10: Entonces, para que tocar más rápido la guitarra. Bim, bim, bim, bim, bim,
8: sí,
10: bim,
8: exacto. Bim. Más bien, no es el brazo Alpizar, son dedos biónicos.
10: Sí.
8: Se va a poner dedos biónicos, como aquel personaje que era el biónico. Y saludamos también al té de manzanilla en la producción, mi querido Alpizar.
10: Saludotes,
8: Alpizar. Tengo un chiste rapidísimo.
10: Corre, porque ya tenemos que iniciar.
8: Ok.
10: No, pero el chiste, que te apures.
8: Ok. O sea, yo no te apuro en tus chistes, Alpizar. No, ¿saben qué, señores? Es que mañanas. Quédense con las ganas de mi chiste por culpa del señor Alpizar. Muy buenos días a todos, Puebla, poblanos, poblanitos y poblanotes. Esto es ¿Qué Mañana?
10: No, pues iniciamos. Vamos a estar así.
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12: A I Got a Feeling de Black Eyed Peas, lanzada en 2009 en el álbum The End y producida por David Guetta. Es uno de los mayores éxitos pop de la historia. Pasó 14 semanas consecutivas en el número 1 del Billboard y es considerada la canción más descargada de la historia

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1: Señores, buenos días. Seguimos transmitiendo en vivo y a todo color aquí en la ciudad de Puebla, el morning más importante por encima de los noticiarios, de las estaciones poperas, habladas, gruperas, de la quien digan y manden. Gracias a ustedes por su preferencia, que todos los días de lunes a viernes de 9 a 11 de la mañana nos escuchan a este nalgón y a un servidor aquí en este morning, que echamos pura chispicidad. Y recuerden que también ya los domingos tenemos el recalentado de lo mejor de la semana de este morning, que es de 7 a 9 de la mañana. Es un recopilado de lo mejor que hicimos durante la semana en compañía de todos ustedes, lo que tuvimos, lo que platicamos, etc, etc. Y hablando de pláticas, mi querido Alpizar, por favor, dinos a quién tenemos en esta mesa.
2: Cuco,
1: ¿qué pasó?
2: Instituto de Ciencias Jurídicas de Puebla.
1: Ok.
2: Analco.
1: Uf, uf. Hermoso lugar de Puebla.
2: Incorporado a la UAP.
1: Ok.
2: Más de 30 años de experiencia.
1: Ok. ¿Qué tú trabajas ahí? ¿O
2: con
1: qué
2: profesor?
1: Tienes tanta información?
2: Yo estudié.
1: ¿Tú estudiaste ahí? Uh-huh. Ah, ok. Con razón no habías dicho bien a la gente dónde estabas estudiando.
2: Planes académicos con amplia trayectoria.
1: Muy bien.
2: Profesores expertos.
1: Muy bien.
2: Te presento uno.
1: Tan amable, si eres tan amable. Que lo vas a traer del más
2: gracias
1: allá.
2: Gracias a la magia de la psicología.
1: ¡Ay, qué! ¡Hala! ¡Fíjate! Es el transportista psíquico. Transportista psíquico.
2: Gracias a la magia de la psicología. Ay. Te traigo al coordinador de la licenciatura en psicología.
1: ¡Hala!
2: De ICI de Puebla. Él es el maestro Gabriel Allende de la Fuente.
1: ¡Bravo!
2: ¡Eso es todo!
1: ¿Qué
2: pasó, maestro? ¿Cómo está?
3: Hola, hola, buen día. Un gusto saludarlos. Muy bien y muy a gusto con ustedes en esta
2: ocasión. Vale,
1: maestro. Luego llegó el maestro y lo atendimos como si fuera...
3: Con toda la actitud positiva.
1: Como si fuera el rey de la estación.
3: Eso es todo.
1: ¿Verdad?
3: Sí,
1: Bueno, maestro, efectivamente. Pues vamos a entrar de lleno justamente con lo que la gente quiere escuchar, claro. La gente de EXA 94.1. ¿Cómo estudiar psicología en ICI?
3: Pues para toda esa gente hermosa que nos está escuchando aquí en EXA, ¿qué es estudiar psicología y cómo es estudiar psicología? Psicología es transformar tu vida. No solo vas a transformar a aquellas personas con las que vas a interactuar, sino a ti mismo. Es una renovación, es comprender el qué, la causa y el para qué del comportamiento humano. Y en ICI tenemos la ventaja de que el aprendizaje es teórico práctico, o sea, no solo es saturarte de las teorías, que es básico, eso es esencial, tener fundamentos teóricos para evitar caer en charlatanería, sino con fundamentos teóricos, pero al mismo tiempo la práctica es esencial. Y en ICI, desde el primer año, los chicos ya se están formando en práctica. Tenemos espacios adecuados para ellos, una cámara GESEL, un salón sensorial y además actividades extramuros. Es decir, más allá de la escuela, también van a casa hogar, a casas de reposo. Todo lo que aprenden en el aula lo llevan a la práctica en la teoría. Los docentes, ¿qué les puedo decir? Como siempre, son docentes altamente capacitados, pero si me permiten y sin jactancia, su servidor como coordinador, verifico, tengo cuidado y minuciosidad en que sean profesionales especializados en el área de las materias que van a impartir. La psicología es una hermosa ciencia que abarca todos los espacios donde haya seres humanos. El área educativa, el área social, el área clínica, el área organizacional, por mencionar. Y tenemos docentes de amplia experiencia en eso. ¿Qué hacen? También la clase amena. Porque ustedes lo saben, neurológicamente, cuando nuestro sistema nervioso capta algo como una amenaza, nos ponemos a la defensiva y el aprendizaje no se da. Aquí en este caso, las clases son amenas, las clases se percibe el conocimiento como alcanzable. Resultado, el aprendizaje se consolida y están listos para salir a lo que es el ámbito laboral. Porque aquí, desde el principio ellos conocen, me estoy preparando para integrarme a una sociedad y desempeñarme en el campo laboral de la psicología, que es súper amplio, muy, muy amplio. Y en ICI tienen la ventaja que el nombre también va por delante. Nos conocen y hemos hecho convenios con instituciones diversas para que este aprendizaje se vea fortalecido.
2: ¿Usted da clase?
3: Así es también.
1: Oiga, profesor.
3: Tu servidor,
1: ¿sí?
3: Imparte
1: ¿dónde
3: clases.
1: ¿Dónde me inscribo ya?
2: ¿Te diste cuenta? No, ya. Y es en serio, o sea, los juro.
1: Nos tenían los dos así, viéndolo como si fuera así nuestra novia, nuestro primer día de novios.
3: ¿Neta? Enamorándose.
1: Así,
3: enamorándose.
1: Exacto, pero yo lo veía así. ¡Hala! Lo vi bien guapote, mi profe.
3: Gracias.
1: Dije, ¿qué pasó?
2: Oye, a mí me daban ganas de sacar mi cuaderno y empezar a hacer apuntes.
3: A ver, tome nota, ¿qué me digo?
1: Ya de plano de inscribirme.
3: Así
1: y
3: es.
1: Visualicé sus palabras, profesor, maestro.
3: Y de hecho,
1: ya en la vida profesional dije, si me estudio ahí, hombre, voy a ser todo un hombre exitoso.
3: El día de mañana los espero a la experiencia, Isi.
1: Cuéntenos eso.
3: 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La experiencia.
1: ¿En qué hora? ¿A qué hora va a ser, mi
3: querido? A partir de 10:30 los estamos esperando. Tenemos varias actividades programadas que les van a encantar y así como ahorita los van a enamorar. Porque eso es importante. Muchas veces nos preguntamos, sí, ¿eh? ¿Por qué no terminaron su carrera, su formación profesional? ¿Por qué se desencantaron? Aquí, desde el principio, se van a estar enamorando de Isi. De lo que es estudiar psicología. No,
1: a ver,
2: sí me clavé.
1: De una vez dígame cómo están las mensualidades, cuánto la inscripción. ¡Ya quiero ir ahí! ¡Yo quiero ir ahí, sí, ya!
3: Y qué bueno que lo preguntas y lo mencionas. 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
1: Hasta las...
2: Hasta
1: las una. Pero maestro, vamos a repetir la dirección.
2: A ver,
1: tú te la sabes excelentemente bien, Alpizar.
2: Okay,
1: lo que ahí estudiaste.
2: Sí, está en la, justamente en la calle 3 Oriente, Cuco.
1: Ok.
2: Sí,
1: ok.
2: Exacto. 1611, ahí en barrio de Anal.
1: Ok, puedes repetirla si eres tan amable, sí, y si no te causa molestia. Correcto.
2: En la 3 Oriente, calle 3 Oriente, en 1611, en barrio de Analco. 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
3: claro,
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2: Por Dios, no, por, no, oye, Cuco, no, por no, Dios, profesor, que
1: oiga,
2: no ponía tanta atención.
1: Quédese en este programa ya usted, hombre.
3: Claro que sí, con gusto, verdad, colaboramos.
1: Usted habla mejor que este hombre.
2: La neta, sí, maestro.
1: Sí, profesor.
2: Se lo doy a usted.
1: Una persona preparada, educada, con una persuasión increíble. Muy bien por usted, gracias, profesor. Gracias.
2: Oiga, maestro, y la verdad es que el Instituto de Ciencias Jurídicas de Puebla está en total actividad, ¿no? Porque no,
3: claro,
2: hay talleres, Cuco, hay actividades también deportivas, ¿no? Entonces, lo que se busca también, que el alumno, dijo algo bien claro, maestro, que me quedó muy, muy, sí, bien grabado. Creo que lo primero es que también el alumno pueda hacer un cambio.
3: Exacto.
2: ¿No? Cambio en su vida, su pensamiento, en su visión, para poder ayudar a otras personas.
3: Una frase clave que les comparto en su servidor es capacitador también, y cierro mis capacitaciones. Cambia tu forma de pensar para que cambie tu forma de vivir. El cambio empieza en la mente.
1: No, permítame, apague, me voy a poner de pie, espérenme. Alpizar, por favor.
3: Gracias,
1: sí, me puse de pie para quien nada más esté escuchando la radio, Profesor, qué bárbaro, En verdad que sí, sí, sí. Yo voy a estar
2: mañana
1: ahí.
2: Mañana vamos.
3: Yo los espero mañana.
2: Ahí, a la experiencia.
3: Los imagínate, espero mañana.
1: Profesor, y bueno, toda la experiencia que así hay en Isi. Entonces,
3: es.
1: Eso es increíble. Sigan sus redes oficiales, seguro
3: claro
1: están como
3: sí.
1: Isi.
3: Así es.
1: Isi. Síganlos, por favor, también para que conozcan más a profundidad y más claro tengan todo lo que el profesor vino a platicarnos el día de hoy a la cabina naranja de EXA 94.1. ¿Algo más que agregar, profesor?
3: Pues no falten, aparten su lugar, porque los espacios son reservados.
1: A fuerza tienen que apartar el lugar.
3: No es necesario,
1: ¿no?
3: Pueden llegar.
1: Okay,
3: pero okay, lo mejor es que aparten, porque así los estamos esperando y recibirlos con la calidad que merecen.
1: Si me hace favor, profesor, repetimos el número telefónico.
3: Claro que sí, con todo gusto.
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1: Eso, maestro. ¿Lo aprendiste?
3: Y allá nos estamos saludando personalmente.
2: Recuerda, defiende tu futuro. Instituto de Ciencias Jurídicas de Puebla.
1: Pero dilo con más.
3: Licenciatura en Psicología.
1: Dilo con más feeling. Eres un locutor, hombre.
2: Haz un cambio en ti para poder ayudar a los tuyos y a tu sociedad. Instituto de Ciencias Jurídicas de Puebla.
1: Qué bonito.
3: Excelente.
1: Qué
3: bonito. Un psicólogo en potencia aquí también.
1: ¡Hala, qué bonito hablar!
2: ¡Hala! Maestro, muchas gracias.
3: Un placer conocerte.
1: Maestro, mil gracias. Que tenga un bendecido juevesito y mucho éxito con la experiencia Isi el día
3: así
1: de mañana.
3: Es. Igualmente.
1: Saludos a toda la gente que trabaja y labora ahí y que da todo, todo.
2: Dice ya. Y ya, Cuco, cómprale tenis al maestro.
1: Oh, les digo, gente, nada les parece,
3: no,
1: hombre.
3: No, pues
1: a mí me gustó cómo habló el profesor. A mí me convenció
2: Oxo,
1: de ir a estudiar.
3: Eso es todo.
1: Profesor, ¿tiene coche?
3: Claro que sí.
1: Se lo cambio.
3: Vamos a cambiar de modelo.
1: Se lo cambio. ¿Qué? ¿Qué modelo trae usted?
3: Tenemos un 2024.
1: Ah, ya está fregado ese.
2: Y ya está muy bien.
1: 2027, ¿cómo ve mi profe?
3: Wow, está genial ya. Nos adelantamos.
1: Color
3: siempre proactivo.
1: Gris.
3: No, no, azul rey.
1: Ay, ¿viste qué bonito me habló? ¿Qué pasó, mi amor?
2: ¿Qué pasó? Continuamos, estar en ¿qué mañana? ¡Buenos días!
1: ¡Buenos días, señores!
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0: raro, extraño, sorprendente. ¿Cómo la miras? ¿Cómo la miras? Te qué mañana.
1: Estamos hablando de los pericos. Muy bien, equipo pericos. Felicidades por lo que están haciendo.
2: Ayer estuvo increíble. Iba ganando 5-3 pericos. En la novena entrada, en la última, en la alta, estaba la casa llena para Piratas. Y entonces entró el jugador de Piratas, que es un buen bateador. Dijimos, no, valió chorizo, nos va a meter, pero el piratita de Culiacán. Entonces, pues afortunadamente lo puntearon.
1: Qué bueno.
2: Oye,
1: qué bueno.
2: Se lanzó mucha gente de Campeche para acá. Mucha gente de Campeche
3: para
2: acá.
3: Con razón, ahorita que vine y tomé un Uber para el trabajo, me dijeron, ¿a dónde va?
2: ¿Quién me jaló mi cabello? ¿Quién
3: me jaló mi cabello?
2: ¿Eres un papazón o qué?
3: Querrás una...
1: Exactamente. Saludos a toda la gente de Campeche.
2: De Campeche, que está
1: aquí. Está aquí en la ciudad de Puebla. Bienvenidos a la gente que sea de otra... de otra ciudad, de otro estado, también bienvenidos de otro país.
2: A ver,
1: incluso.
2: Repórtense.
1: Bienvenidos a EXA 94.1, a la ciudad de Puebla. Disfruten, son los últimos días que tienen seguramente de vacaciones. Pásenla increíble, increíble en esta bella, bella, bella, bella, bella, bella ciudad, señores.
2: Oye, Salce,
1: dime,
2: ¿cómo la miras?
1: ¿Cómo la miro?
2: ¿Cómo
1: de
2: la
1: qué?
2: Miras? ¿Cómo la miro?
1: Oye, me... Ah, ya.
2: ¿El 11 qué?
1: No manches, me empecé a poner como...
2: Sí, te vi,
1: como
2: te vi.
1: Inquieto, es que me olió alcohol.
2: El 11. No, eres como el tiburón. Eres como... ¿Huele sangre?
1: Es que, señores, estoy volteado viendo el monitor. ¡Bolobán! Estoy viendo el monitor de qué canción venía y todo ese rollo. Y en eso, el señor Alpizar, tenemos acá un Hanante, man. El gel
2: antibacterial.
1: Ajá, exactamente, lo tenemos acá en el centro de la mesa. Es el centro de la plática. Entonces, se empezó a poner el gel, pero yo seguía viendo a la pantalla y me llega el olor a alcohol. E inmediatamente mis instintos... Alcohol.
2: Y empezaba
1: alcohol,
2: a sonar en la cabeza.
1: Alcohol del 96.
2: Qué difícil.
1: Y yo dije,
2: hablarte y nunca comprender.
1: Qué triste fue decirnos adiós. Pero bueno, ¿cómo la miro de qué?
2: Salce, que vieron un cocodrilo en Valsequillo.
1: ¡Ora, mam! ¡Neta!
2: Vieron un cocodrilo en Valsequillo.
1: ¡Neta!
2: Los vecinos, neta. El 11 de, el 11 de agosto, el martes.
1: ¿De qué año?
2: No, este año. Varias personas, supuestamente, por medio de grupos de WhatsApp.
1: Era un floti de
2: gente de Valsequillo. Aseguraron notar la presencia de un cocodrilo.
1: Pues dicen que hay drenaje de aguas negras.
2: Pero sin que, a ver. No, ese es el popodrilo. Dice que, a ver, denunciaron, pero no había una prueba, una foto.
1: Ah, no, quiero decir, no hay video, no hay nada.
2: Entonces,
1: no seas extraño, ¿no?
2: Entonces llaman a las autoridades correspondientes, reaccionaron rápido, empezaron a hacer el rondín por Valsequillo y se dieron cuenta que no había ni rastros o señales de que viviera ahí un cocodrilo. De igual forma, anunciaron que, tuvieron que marcarle a African Safari. African Safari.
1: ¿Te pareces al... Búfalo.
2: El bufete poblano. No, el African Safari. El safari es la bebida, ¿no? El African Safari, que también está salvaguardando las zonas para encontrar si hay un cocodrilo, pues que ellos también van a trabajar para poder capturarlo.
1: Yo lo que sé de esta historia que estás contando,
2: sí
1: pasó y tenía una canción de fondo. Y decía, pasaba por aquí. Y así el cocodrilo.
2: ¡Ay! Sí. Sí. Entonces, ayer, la capitanía del puerto de Valsequillo.
1: ¡Ahora hay capitanía! ¿Qué? ¿Por qué no mejor te me
2: No, hay capitanía, neta.
1: Sí, hay capitanía. Sí. ¿Del puerto de qué?
2: Es más,
1: del puerto de Valsequillo.
2: Espérate.
1: Sonó muy chistoso
2: y
1: eso.
2: Que está a cargo del licenciado Andrés Rodríguez.
1: Ah, ¿lo conoces?
2: No, pues aquí estoy viendo.
1: Ah.
2: Hizo público un comunicado donde no va a haber actividades en la laguna de Valsequillo. O sea, no hay buceo.
1: No hay clases de natación para niños. No hay el skateboarding. No hay moto acuática. Se suspende también. Se suspende la pesca de trucha negra.
2: Espérate. Ajá. Ya confirmaron
3: Que sí hay.
2: Que sí hay un cocodrilo.
3: ¡Ahora, el piso!
2: Sí, neta.
3: ¿Y de dónde salió el cocodrilo? Se le escapó a African Safari. A ver,
2: déjame marcar.
3: A ver, no ¡cocodrilo! Sé.
2: ¡Cocodrilo!
3: ¿De dónde? ¡Te escapaste!
2: Dice que se trata de un ejemplar que no ha sido capturado y además de que ya se habían emitido los reportes recientes de autoridades a la Procuraduría Federal de Protección del Ambiente y de Protección Civil. Pues, ya dijeron que sí había un cocodrilo.
3: Pues que se traigan de Australia al hijo del cazacocodrilos, el que mató la mantarraya.
2: Mira, chécate. Ya dijo que evita nadar o realizar actividades de pesca en la orilla del lago.
3: ¿Te imaginas qué pescaste? Un cocodrilo.
2: Suspender la navegación recreativa en lanchas, kayaks o motos acuáticas.
3: ¡Kayak!
2: No, kayaks.
3: Lo mismo, un kayak. ¡Mándame un kayak al 421!
2: Y no acercarse a alimentar o capturar a ningún animal y bajo ninguna circunstancia. También lo que es el ferry que te lleva hacia Disney World. También quedó este varado.
3: Exactamente, de hecho, Pluto, Daisy y el pato Donald, pues se les canceló su visa de trabajo aquí en el puerto de Valsequillo.
2: Cabe señalar que el lago de Valsequillo es un ecosistema que ha ido cambiando en cuanto a la flora y la fauna que posee, con una gran cantidad de especies que ya existen a causa de la contaminación, como la intervención humana. Al respecto,
3: había unas algas marinas.
2: Al respecto, estudios.
3: Cuando yo iba de fin de semana, había unas algas marinas.
2: Investigadores de la UAP en 2017 mostraron que en la zona existían 231 especies de aves, 21 de reptiles, 15 de mamíferos, 8 de anfibios, entre otros.
3: Ahora, gente, ¿qué hay? También hay dinosaurios, osos polares.
2: No sea payaso, Alfizar.
3: No. Oye, lo que sí hay que reconocer de esta zona de Valsequillo, de hecho yo tengo un compadre por allá, le mando un saludo a mi compadrito, es esto que hicieron, porque antes se trasladaban en panga de un lugar a otro ahí en Valsequillo, y lo que hicieron, pues ya ves que pusieron este puentecito y todo ese rollo que es en...
2: Puente de la panga.
3: 5 minutitos, sí. Una cosa así, y antes era traslados en esta panga, que eran más de 45 minutos, más de este tiempo estimado. Eso se reconoce, se felicita, por supuesto, y esto del cocodrilo, pues la neta, no está chido que no le... ¿Por qué aquí en el Zócalo sí le das migajón a las palomas?
2: Ah, porque es otra especie.
3: Pues acá también te sientas en el ferry y le das ¿Qué traes? Traigo una mojarra. Ah, pues sécala y échala, ¿no? Para el cocodrilo, ¿no?
2: Sí, pero
3: y que
2: no.
3: Que traigo un camaleón. Pues échaselo al cocodrilo también.
2: No te pases.
3: ¿Qué traes? Traigo un pez anguila. Ah, échaselo también, ¿no?
2: América Anguila.
3: ¿Cómo era?
2: América Anguila.
3: No, el anguila es el...
2: Peter
3: Languila. ¿Te acuerdas de Peter Languila?
2: ¿Cómo va? Ese es el estilo de Peter Languila.
3: ¡Peter Languila!
2: Por cierto, después fue capturado, está creo que en la cárcel. No, está en la cárcel.
3: Ahora, ¿cómo? Ya mi cuñado lo está matando.
2: Creo que sí, por violencia familiar y por algún tema de...
3: Por violencia familiar y tan flaco que estaba.
2: Algo así, la neta, es un chisme.
3: Entonces, ¿cómo estaría su pareja? No. ¿Era un palillo o qué?
2: Está bien altote. Pero bueno, Cuco,
3: pues qué bueno que si fue acusado por violencia familiar, qué bueno. Desgraciado es el que toque a una mujer.
2: Mira.
3: Se las ven conmigo, ¿cómo la miran?
2: Mira, tranquilo, Cuco.
3: ¿Cómo la miran?
2: Ah, mira, ya salió. Dice, actualmente trabaja como creador de contenido en plataformas de TikTok e Instagram, donde comparte videos recordando su famoso baile.
3: Ah, pues no lo pele. No, ¿para qué no le des publicidad en este espacio, el Pizar? Si fue lo acusaron por violencia familiar, ni hables de él.
2: Sí, mira, 2015 por violencia doméstica y en 2017 por posesión de drogas.
3: No hables de él. Ya hasta me dio ganas de decir una palabra que no puedo decir en la radio. Pero si eres un ma, ya sabes qué, con... Pues sí. Oigan, pues ojalá capturen al cocodrilo, ¿no?
2: Sí, y que
3: le pongan un nombre. Que le pongan un nombre al cocodrilo. Sí. Y ya se lo llevan a African Safari.
2: Ándale. Sí, lo que...
3: ¿Sí hay cocodrilos en African Safari? Ya no recuerdo. Sí, creo que sí, ¿verdad?
2: Déjame hablar.
3: Es que tiene... Yo cuando iba todavía estaba el Ractictóquero, eran especies de dragones.
2: Ah, sí,
3: estaba
2: cierto.
3: El Spirolaraptor. Estaba el Curiquiraquitor. Estaba el Funimiriachi.
2: El pterodáctilo. Pero, así que si ustedes van a la Laguna Valsequillo, no está abrida.
3: Tengan precaución.
2: Sí, tengan precaución,
3: o
2: no está abierta.
3: Bajen a hacer actividades acuáticas con el traje este que se ponían antes, los peleadores estos de caballo, ¿cómo se llamaban? Era toda la armadura como de acero.
2: Eso. No me acuerdo.
3: Sí sabes de qué estoy hablando, ¿va? La gente también, por supuesto, no es inculta como yo.
2: Hay una película que habla de eso. Que cómo llegó el cocodrilo, no sabré decirte.
3: Ah, espérame, yo te investigo. Bueno, agencia de cocodrilos. Oiga, un favorzote. Aquí tenemos al tema de Manzanilla que anda de chismoso. Nos pregunta cómo llegó ahí. Ah, ok, pero sí pagó su vuelo. ¿Era vuelo redondo? Ah, ok. Sí, ya está aquí en Valsequillo. Gracias, señorita. Besos. Sí, yo le digo que deje de ser chismosa. Gracias, besitos, bye. Sí, mira, té de manzanilla, que tomó un vuelo directo de Cancún a Puebla y que en Puebla, cuando bajó en el aeropuerto, se fue rápido, rápido, rápido. Y todos dijeron, ¡capturen al cocodrilo! ¡Capturen al cocodrilo! Pero a todos se les fue. Y llegó justamente a Valsequillo, pero que ya dijo que va a cambiar su vuelo de regreso. Ya en vocabulario o en idioma cocodrilense, dijo...
2: ¡Hala! Tomó, o sea, tomó el altiplano, el camino altiplano, se bajó en la 11, tomó el Azumiatla, que lo llevaba hasta Valsequillo.
3: Exacto.
2: 8-5, casi todos 19 sí. varitos.
3: Sí, por si tenías alguna duda.
2: Pero bueno señores, así como la miras...
3: Síganse reportando vía WhatsApp 2227, mamá, 360.
2: 941. Están en...
3: Pensé que ibas a leer un mensajes, pero no quisiste hacer nada.
2: Sí, no.
3: A ver.
4: ¿Y quién va a querer ir a acampar o a nadar o hacer cosas acuáticas en este lago? Lo único que vas a pescar va a ser una infección. Pobre cocodrilo.
3: Sí, eso sí. Había mucha, lo que te digo, ¿no? Mucho, ¿cómo le llaman?
2: A mí, ellos.
3: No era el sargazo. Eran estas plantas
2: de
3: acuáticas.
2: Playa.
3: Que de hecho mucha gente, desgraciadamente, no.
1: Ahora dengue.
3: El dengue es el del mosco, mía. No, las plantitas. Ahora monstruo. No, ay, ayúdenme. ¿Cómo se llaman estas plantas? ¿Nalgas?
2: No, algas, sordo.
3: Ajá, unas nalgas. No.
2: Algas.
3: Ajá, también las vi. Ajá.
2: No, algas, sí, sin la N.
3: Bueno, de esas. Entonces la gente se echaba a nadar ahí y quedaba capturada en las
2: algas.
3: En las algas de las amigas y ya no se salían.
2: Lirio.
3: Ah, lirio, exacto. Ah,
2: gracias, Brian.
3: ¿Quién fue?
2: Brian.
3: Gracias, mi querido Brian, tú sí estudiaste en escuela de paga, te lo agradecemos.
5: No, traigo un pez cuezón. Échaselo a tu hermana.
3: Ahí les hablan, hermanas.
2: De hecho, Brian tiene una investigación sobre el puente de La Panga, por si quieren observarlo a través de MBS Noticias.
3: Ah, qué bonito. Fíjate cómo redondeaste toda la información. Empezaste con un cómo la miras, así medio como inventado y medio como que no, y llegaste
2: sí.
3: a... Y por cierto, si quieren ver algo más serio, MBS Noticias Puebla, visiten su sitio oficial.
2: Hay una investigación sobre el puente de La Panga, porque dice, ¿qué culpa tiene La Panga?
3: A mí me encanta usar pangas porque luego
2: No, esas son tangas.
3: No, o sea, a mí también me gusta que pongan pangas. Le digo, oye, ¿hoy no te pusiste tu panga?
2: No, es tanga. Tanga.
3: No es lo mismo.
2: No, panga.
3: La panga.
2: Están en qué mañanas, buenos días.
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0: pim, pim. Señores, 10 con 11. Para que vean que uno tiene que tener el corazón amable, noble, alegre. Yo sí lo he dicho al aire que este personaje al cual hoy yo invité,
1: ¿Tú lo invitaste?
0: Yo lo invité al Pisa. Dije, tengo que invitarlo, tengo que platicar con él y tengo que hacerle que vea que quizás yo estaba en un grave error cuando hablé mal de esta persona. Pillín, ¿cómo estás? Buenos días.
2: Son idiotas.
0: Pillín, nada más un favorcito.
2: ¿Cómo qué chinga? ¿Qué quieres?
0: Un favorcito.
2: Chinga.
0: Te llamé yo, si te enteraste.
2: ¿Tú?
0: Yo te mandé llamar.
2: ¡Viejo idiota! ¡Tú me atraes contra mí!
0: No, te mandé yo llamar. ¿Cómo? Mira, ¿no ves mi tono de voz cálido, dulce?
1: A mí también me saca de onda, mi cucú.
0: Yo lo único que quiero, Pillín, decirte es que te tengo una gran sorpresa.
2: ¡Ya, si me saco tus pendejas!
0: No, Pillín, te tengo una gran sorpresa. Creo que... Sí, como lo dices al aire.
2: No quiero ser una de esas mamás que están diciendo,
0: ¿Qué?
2: De esas mamás. Espérame.
0: Haz lo que quieras acá, sí, muy bien. ¿Ya estás mejor? Mira, antes yo te reclamaba de eso, que era muy sucio al aire. Tíralo si quieres acá, tíralo. Sácalos a pelear. Sí, sácalos a pelear acá. Échale. Exacto, ahorita viene y limpia, no pasa nada. Oye, Pillín, ¿ya ves cómo estoy siendo yo muy amable contigo? Sí, está exactamente. Hay que cuidarse un poquito más las vías. Sí, las vías respiratorias con eso. Oye, Pillín, quiero demostrarte... mi cariño, mi respeto, mi admiración para ti.
2: ¿Ahora qué mamás vas a decir?
0: No, voy a decir nada, simplemente...
2: ¡Qué estupidez!
0: Quiero que veas que te traje, lo tengo aquí abajo de la mesa, ¿quieres ver? ¿Quieres ver lo que te traje?
2: No. Ah, yo pensé que era otra cosa.
0: Esto y esto es tuyo.
2: Un six de cerveza.
0: Le estoy dando un six de cervezas, le estoy dando una botanita... Le estoy dando un tonayán y le estoy dando unos cigarritos. Esto, papi, para ti.
2: ¿Eso va algo para ti?
0: ¿Eh?
2: ¿Eso va algo para ti?
0: No, es un detallito nada más.
2: ¿Eso
0: para...
2: va algo idiota no, para ti?
0: A lo mejor que sea tu desayuno.
2: Ah, bueno, ¿ah? Es así.
0: Exactamente, sí.
2: Oye, Cuco, pues, qué alivio porque no desayunaste. No he comido nada desde ayer.
0: ¿Ya te la vas a vender una vez? ¿Sí? Ah, bien.
2: Ay... Es que ando.
0: Ok, espero te guste esto. Ayer y además.
2: Ayer fui al Tapanco.
0: ¿Y qué tal estaban las chicas?
2: ¡Qué bueno!
0: Sí, va. No, yo también he ido, está padrísimo.
2: ¡Te sirvo una! Déjame servirte una.
0: ¿Me vas a servir una? Órale, dale.
2: A ver.
0: Espérame, ¿yo me la destapo?
2: Sí.
0: Ah, esa destapada. No, Pillín, préstamela, voy yo.
1: No, yo no.
0: ¡Ay, joder! ¡Ah, qué rico, Pillín, qué rico! Oye, además de esto... Ah, gracias por el traguito. Gracias.
2: Veo yo unos rufles.
0: Son tuyos.
2: Ah, también son míos los rufles.
0: Son tuyos. ¿En los cigarros estos? También son tuyos. Mira nomás, hay gente que te viene a saludar también.
2: Creo que ha subido mi fama últimamente.
0: Sí, eres un personaje ya famoso.
2: Gracias.
0: Y pues mira... Pásenle, por favor, chicos, pásenle.
2: ¿Qué tal? ¿Les sirvo una?
0: Mira, ahí está toda la gente.
2: ¡Les! ¡Vámonos! ¡Espérate!
3: ¡Vámonos!
2: ¡Espérate!
3: ¡Hijo de la chingada! ¡Ya se
2: cagó! ¡Espérate, pendejo!
4: ¡Va con Dios, corazón! ¡Vas con Dios, corazón!
3: ¡Vas con Dios!
0: ¡Ahí está, Pillín!
3: ¡Vamos a liberar tu alma del demonio!
2: ¡Cuco, ayúdame, güey!
0: ¡Ahí está, Pillín! ¡No, corazón!
3: ¡No pidas ayuda!
0: ¡Llévenselo, por favor! ¡Llévenselo! ¡Gracias! ¡Llévenselo!
4: ¡Vino por ti, mi
0: ¡Ahí está, gracias!
5: ¡Es por su vida!
0: ¡Gracias a la chinita! Pues, señores...
5: ¡Padrino!
0: Ya, Dios, tranquilo. Tuve que traer a la patrulla.
2: ¿Qué? ¡Padrino!
0: ¿Qué? ¿Por qué lloras? ¿Es en serio que estás llorando? Mira, ve el pasillo, ¿cómo se lo llevan? ¿Neta estás llorando? ¿Por qué lloras? Es por su bien al pisar. ¿Eh?
2: Está bien.
0: ¿Pero por qué lloras? Nunca habías llorado por algo así. Lo es... ¡Ay!
2: ¡No, ya me escapé!
0: ¡No, no, que te escapaste! ¡Agárrenlo! ¡Que se escapó! ¡Sáquenlo!
3: ¡Vas con Dios!
0: ¡Sáquenlo!
3: ¡Vas con Dios!
2: ¡Te voy a madrear!
0: ¡Dale, dale, Dios!
3: ¡Es por tu bien!
4: pegues a Cuco. Vas con Dios, corazón.
3: No, no le pegues a Cuco.
0: Sí, órale, órale, adiós. Sí, adiós. Pues señores, hice algo muy bueno el día de hoy. Hablé a la patrulla espiritual para que viniera por el señor.
2: ¿Por qué no me avisaste?
0: Al pisar, sé que es tu padrino y sé que quizás le podrías avisar. No es que no te tenga confianza, pero mira, ya se lo llevan muy bien. ¿Neta estás llorando al pisar? ¿Neta estás llorando al pisar? Lo ya, hago perdón, por su bien. ¿Qué te gusta que esté tres meses?
2: Perdón.
0: Va a salir bien.
2: Voy a ver si pueden darle chance de que salga. Pues unos
0: no,
2: días.
0: Déjalo que se regenere bien, que se limpie su cuerpo. Ya estaba metiendo muchas cosas.
2: Estaba trabajando en el Oxxo,
0: pero
2: abriendo la
0: puerta.
2: Tú
0: sabes que estaba mal. Ve el gargajo que se echó acá. No
2: está
0: padre.
2: Lo limpio.
0: No es porque lo limpies, Alpizar. Ve, tiene sangre. Está mal ya él.
2: Sí, ¿verdad?
0: Sí.
2: Pues ya ni modo, Cuco. Está bien.
0: No, pero no tampoco me des el avión.
2: Pero
0: créeme,
2: ver, tú...
0: créeme y concientízate que lo hice por su bien.
2: ¿Tú lo pagaste?
0: Yo pagué todo.
2: ¿O ella la pagó?
0: No. ¿Cómo que ella lo pagó?
2: Ella lo pagó. Porque
0: no.
2: Me enteré que traía una murió.
0: No.
2: Mi
0: no,
2: padrino
0: no.
2: Con ella.
0: No.
2: Dime la verdad ahorita.
0: No, no fue esta chica lo que.
2: La dime,
0: que
2: dime
0: me está
2: la
0: mandando
2: ahorita.
0: El mensaje, no
2: dime
0: fue.
2: Dime la verdad ahorita.
0: No, yo lo pagué. ¿Y te quieres que te enseñe el recibo?
2: Ahí está.
0: Listo.
2: ¿Cuántos? Cada uno 50 baros. Bueno, pues. ¿Quieres que yo te apoye en algo? Porque
0: ¿tiene,
2: veo...
0: tiene zarape, un zarapito, tiene un cambio de muda, un catrecito bonito y hay que llevarle...
2: ¿Dónde va a estar? ¿Dónde está?
0: En Valsequillo, justamente, de lo que estábamos hablando.
2: ¿Lo van a echar
0: rato.
2: Al cocodrilo? ¿Eh? ¿Lo van a echar al
0: cocodrilo? No lo van a echar al cocodrilo, yo te aseguro que no.
2: Toma.
0: No, pero tranquilo, Alpizar, estoy haciendo algo por tu familia. Al contrario, agradécemelo. No lo van a echar a ningún lado. Cálmate ya. Quiero que estés bien.
2: Ya que al rato lo saca, dice.
0: Bueno, déjenme decirles. ¿Puedo decir lo que tenía tu padrino acá?
2: ¿Está bien?
0: Pues su padrino acá en Exa tenía alguien. Y ese alguien se está pronunciando que ya al rato lo va a sacar. Porque le gustaban los señores así sucios. Así, peligrosos. Pero bueno, pues sí, ya lo van a sacar. Pero aunque llegue alguien al pisar, te voy a decir una cosa. Ahora chécate este papelito. Mira, checa este. ¿Qué dice? No lo pueden sacar en cuánto tiempo. Nadie. ¿Y ve cuánto di? Yo soy el único que puede cambiar la historia de tu padrino. ¿Estás tranquilo?
2: Sí, soy más tranquilo.
0: ¿Te parece si continuamos con el programa?
2: Voy a poner unos ojos.
0: Ponlo, adelante.
5: Hola, hola. Buenos días. ¿Cómo están? Que tengan un excelente jueves. Bueno, todos menos Pijín porque ya se lo llevó la patrulla espiritual, pero bueno. Cookie, la verdad es que a mí tampoco me gustó que se lo llevaran porque yo tenía una cita pendiente con él, pero pues bueno. Espero que su tiempo en rehabilitación no le quite esa chispita que trae.
0: No, va a quedar bien, va a quedar al tirito.
2: No va a ser igual.
0: Y si tenías algún pendiente, búscame a mí y yo te puedo ayudar con eso. O sea,
2: aquí.
0: Para que llegues con él, no malinterpreten, para que llegues con él. Sí, para que llegues con él, yo te puedo ayudar.
6: ¿Cómo están, mis loquitos peligrosos? Buenos días.
0: Buenos días.
6: Buenos días, señores. Vengo paso a paso. Venga, su madre. Ese pinche payaso. Vamos a bailar.
0: Ahí está el pisar.
2: No me gusta que se...
0: Que tómalo de una... Mira, al pisar, cuando hay un problema, hay que tomarlo para bien.
7: ¡Ey, ya regresó!
0: ¡No! ¡Oigan, no!
2: ¡Déjenlo hablar rápido!
0: No vas a hablar, no vas a hablar nada, llévenselo. No vas a hablar nada. Sí, adiós. Ahora qué
2: se. Ya, por favor, ya bárrelo, ya mátelo.
0: Oye, al encargado, joven, ¿puede venir tantito? Ven, porfa. Un favorzote, ¿cómo te llamas?
8: Manuel.
0: Oye, Manuel, un favor. Digo, sé que no se tiene que hacer eso. ¿Le pueden dar un golpe bien o algo para que ya no se les escape, porfa?
8: Sí, claro, ahorita llegando nos arreglamos.
0: Ok, gracias.
7: ¡Qué pinche güey! ¡Ah! ¡Ah! ¡Ah! ¡Ah! ¡Ah! ¡Ah! ¡Ah! ¡Ah! ¡Ah! ¡Ah! ¡Ah! ¡Ah! ¡Ah! ¡Ah! ¡Ah! ¡Ah! ¡Ah! ¡Ah! ¡Ah! ¡Ah! ¡Ah! ¡Ah! ¡Ah! ¡Ah! ¡Ah! ¡Ah! ¡Ah! ¡Ah! ¡Ah! ¡Ah! ¡Ah! ¡Ah! ¡Ah! ¡Ah! ¡Ah! ¡Ah! ¡Ah! ¡Ah! ¡Ah! ¡Ah! ¡Ah! ¡Ah! ¡Ah! ¡Ah! ¡Ah! ¡Ah! ¡Ah! ¡Ah! ¡Ah! ¡
0: No, pero no tan fuerte, no tan fuerte. Más tranquilo. Ay, sí le dieron fuerte. Bueno. Ya, Dios, va a estar bien. Nada más está inconsciente. Ahorita recupera el conocimiento. ¿Eh? Ahorita lo bañan con agua fría. Ya, no llores, no seas payaso. Sí, ya, tranquilo. Alpizar, pues vamos a continuar con el programa.
2: Después de que él...
0: Sí, ya está, va a estar bien. Ya ve cómo se lo llevan dormidito. Se lo están llevando dormidito.
2: De su boca, ¿no? ¡Ah! Mi dolor, mi corazón.
0: Pues ya, Alpizar.
6: Hierba mala nunca muere, Alpizar. No estés de nena.
0: Ahí está, ya ves, no andes de nena, ya lo dijeron.
7: Ay, Cuco, estás diciendo que el programa no es lo más entretenido que hay. Y lo único que había entretenido en el programa, lo entambas. Ahora que ya la defecaste es bien gacho, Cuco. Una vez más.
2: ¿Ya ves?
0: No, mira, te prometemos que ya nos vamos a poner las pilas. Si eso era lo que más extrañabas, mira, ¿qué dicen?
2: Hoy pierden a un seguidor, Pillín me representaba.
0: Ok, les pido una disculpa, pero yo creo que lo que estoy haciendo...
2: Voy a abrir un GoFundMe para que...
0: ¿Un qué?
2: Un GoFundMe, un FOMI.
0: ¿Un FOMI? ¿Vas a comprarte para jugar?
2: No, para juntar firmas y que saquen a mi padrino, porque no se vale, le pegaron.
0: Pues yo hice que le pegaran porque estaba, no sé, estaba loco.
2: Camán, le pegaron.
0: Señores, vamos a continuar con este programa. Una disculpa si algo fue delicado de todo lo que pasó en este momento en la transmisión, pero créanme que lo hicimos por un bien social, para que esta persona pueda incorporarse de una manera diferente a la sociedad y pueda convivir diferente con todos nosotros. Te pido una disculpa pública, mi querido Alpizar, si algo te molestó de lo que hice con tu padrino.
7: Coco, acuérdate que los de tu edad dirían por ahí una funada. Huelen a baúl, y no por eso ya te llevamos al asilo. Entonces, resérvate tus movimientos, por favor.
2: ¿Cuánto me cobran por llevarlo al asilo?
0: No, pero espérate, ¿por qué me vas a llevar al asilo a mí?
2: ¿Por qué?
0: ¿Por qué me van a llevar
2: ¿Cuánto,
0: a...?
2: ¿Cuánto me cobran por llevarlo?
0: Oye, pero espérate, tú eres de la patrulla espiritual, a ti te estoy pagando y todavía te debo una lana.
2: ¿Cuánto me cobran, hermano?
8: Vas con la luz, corazón, tú tranquilo.
0: ¿Qué es eso?
2: También te van a llevar.
0: ¿Pero por qué me van a llevar a mí?
2: Bueno, voy a negociar. ¿Están en qué mañana?
0: Pero espérate.
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9: Muy bien, señores. Pues como todo, ha llegado el momento de despedirnos, no sin antes decir que nos pueden seguir en nuestras redes oficiales personales. ¡Ah! Redes oficiales personales. ¡Ora, qué jalada dijiste, Cuco!
25: Estás diciendo pura estupidez.
9: Puras, pero señores, a mí me pueden seguir neta como arroba cucosalce o arroba cucasomx. Cuco es C-U-C-O, mi apellido Salce, S-A-L-C-E. Díganme ahí si son tan amables y vean la historia que subí el día de hoy haciendo ejercicio que ha causado un enorme, enorme furor en redes sociales.
25: Ay. Sí, está trabado en el Cuco, pero a mí me pueden seguir a través.
9: ¿De dónde? ¿Pero de dónde?
25: Del brazo, estás trabado.
9: ¿Qué tal la historia? Está buena, ¿no? Está buena. Chéquenla, síganme,
25: si
9: síganme.
25: Si gustan a mí seguirme, si les parece atractivo, no pasa nada, arroba moneda de 10, guión bajo. Arroba moneda de 10, el 10 con número, guión bajo. O pongan YOS, YOS, Altiza. Esto es redes sociales. Yo subí y ahí véanlo.
9: Ok, perfecto. ¿No? Pues ya lo saben, a seguirnos, repetimos, arroba cucasomx o arroba cucosalce. Así síganme en las redes que tiene un servidor. Instagram, Twitter,
25: y también, Cuco, decirle al público que desde el domingo iniciamos con el recalentado de Qué Mañanas, 7 de la mañana los domingos, todos los domingos, 7 de la mañana, lo mejor de Qué Mañanas de la semana.
9: Exacto.
25: Lo mejor.
9: No estamos presentes, recuerden que es una recopilación de todo lo que pasó durante la semana, de lunes a viernes, de 9 a 11 de la mañana, y los domingos, como bien lo dice el señor Alpizar, pues se transmite de 7 a 9 de la mañana, señores. Gracias, como siempre. Yo estoy muy orgulloso de trabajar con personas que de repente llegan días tan especiales como el de hoy y le dicen, oye, ya tienes 8 años. Y pregunta a la persona, ¿de qué? Pues de no hacer nada, de hacerte güey. Nah, no es cierto. El cuñadiey, 8 años, felicítenlo. 8 años aquí en MBS Radio. Gracias, cuñado, por todo tu esfuerzo, por todo tu cariño, ¿qué? Por todas las cosas bonitas que compartimos juntos, por esos videos que nos enseñas en la mañana, por los consejos que nos das para que no nos tuerzan cuando uno sea infiel como tú, te lo agradecemos muchísimo. Y pues, cuñadiey, muchas, muchas felicidades, que Dios te dé más añitos acá y ojalá y no sean tantos. En la producción, por supuesto, estuvo el té de manzanilla y a mí me acompañó
25: Yo Salpizar.
9: ¡Ay! ¡Ah! ¡Ah, no más! ¡Qué susto! Cuco,
25: tranquilo.
9: Pensé que era. ¡Ah, la madre!
25: Tranquilo, Cuco. No, ¿no la habías visto?
9: No.
25: ¡Es mía!
9: ¡Qué horror! ¡Ay! Es que si no, ve mi. Toca mi corazón.
25: Sí, Cuco, sí. Lo veo. ¡Cuco!
9: Espérate, deja que se pase el susto.
25: ¿Ya? Traigan una cervecita, un pan, porfa.
9: A mí me acompañó
25: Yo Salpizar. Como decía mi abuelo, mijo.
7: Ay, así ¿cómo? Mijo.
25: Es que ese día estaba enfermo de la garganta.
7: Ah, tenía gallos.
25: Mijo, recuerde que no en todos los entierros se llora. Y yo me preguntaba, pues, pinche viejo, no trabaja ni en un panteón.
7: Ni en un velatorio.
25: Ya después lo entendí. Cuídense mucho.
7: Ay, nos pusiste a pensar igual que el viejo, muy bien. Señores, pues yo soy Cuco Salce, ¿y saben qué?
8: ¿Qué?
7: Los quiero ver triunfar. Besitos, se quedan con un programa de reconexión que la neta está muy bueno para recordar aquellas décadas que marcaron y que nos hicieron vibrar, sentir y disfrutar. Hay unas rolas que vienen el día de hoy, mi querido Alpizar. Cuando seas grande.
25: Ayer se puso Miguel Mateos,
7: sí.
25: ¿No? ¿Cuál se puso? Esa, ¿no?
7: La de
25: Presidente cuando sea, de cuando la seas Nación. Grande. Cuando
7: seas grande. Muy buena canción. Sí, muy buen reconexión que se aventó aquí el nalgón, el señor Alpizar. Se lo aventó el día de ayer. Sí, tú lo hiciste, Alpizar. Bueno, señores, pues a pasarla bonito. No le cambies porque ya después de nosotros, de Reconexión, estará Marianne de 12 a 2. Después MBS Noticias Puebla con Alberto Rueda y Caro Gil. A las 3 de la tarde, por supuesto, mi partner Jos Alpizar. De 4 a 6, Mar López. Y de 6 a 9 de la noche estará con nosotros, por supuesto, Alex Rocha y Marianne.
25: En algo tranqui. Cuídense mucho. Que Dios me los bendiga.
7: ¿Quieres para sacerdote o qué?
25: Nuestra ceremonia, nuestra celebración.
7: Ahora nuestra celebración. La misa ha terminado.
25: ¿La misa de celebración? Sí.
7: No.
25: Es que depende del padre. Nuestra celebración ha terminado.
7: Demos gracias a Dios. A ver, demos gracias a Dios.
25: Demos gracias al Señor.
7: A Dios.
25: Gracias.
7: Es justo y necesario.
25: Es justo y necesario.
7: En verdad es justo y necesario. ¡Ah, Catarren! Señores, pásenla bonita. Bendiciones.
25: ¡Adiós!
7: Bye.

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32: Hello, darling. Bienvenidos nuevamente a través del 94.1. ¿Cómo están? Qué gusto volver a saludarlos a través de la frecuencia naranja. Yo soy Marianne, tu compañía de mediodía, y estoy contigo desde este momento y hasta las 2 de la tarde. Tenemos 2 horas, un montón de música, promoción exacta y además también lo que es tendencia en redes sociales. Oye, ya es 13 de agosto. ¿Eso quiere decir? Ya nos aventamos a la bolsa 225 días, pero la buena noticia es que todavía tenemos 140 de este 2026. Y la neta es que a título personal, estos 140 días son lo mejor que tiene el año. Y siendo 13 de agosto,
29: ¡felicitamos a...!
32: Hoy es el día de San Hipólito, San Casiano, Santa Celefagia y San Benildo. Así que si llevas alguno de estos nombres o conoces a alguien, pues felicidades porque andan de santo.
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32: Fíjate nada más, un día como hoy, pero del 2013. En los MTV VMAs, te acordarás, 2013, Miley Cyrus actuaba con Robbie Thicke, que es justamente quien interpreta esta canción, Blood Rhymes, en una performance que generó la mayor controversia mediática de la ceremonia desde aquel 2003 cuando Madonna y Britney se besaron, ¿te acuerdas? Y redefinieron el concepto de escándalo televisivo. ¿Te acuerdas de Miley Cyrus agachándose en esa escena muy icónica con sus chonguitos así cuando tenía el pelo cortito? Y que justamente era cuando acaba de terminar su relación formal con Liam Hemsworth. Y estuvo así bien, bien, bien mediático. Esto pasó un día como hoy, pero del 2013. Ya tienes tema de conversación.
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32: 22-27-360-941 es el WhatsApp en cabina. Conecta conmigo también a través de redes sociales, arroba exafmpuebla y arroba Marian al aire. Como todos los días, te acompaña el señor de Tehuacán, Don Jorge, los controles, los 300 espartanos de Tehuacán para el mundo. Bienvenido, pásale, y en todas partes, ponte Exa.
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0: 15 minutos y Darling, te tengo noticia de último momento. ¡Ya! La espera terminó. Y yo te dije que aquí íbamos a hablar del tema. Y justamente la rola que acaba de pasar de los Caligaris, pues yo que tú me la voy aprendiendo, ¿eh? Yo que tú le voy metiendo la letra a mis favoritos porque, ¿qué crees? Esta seguramente es una de las canciones que podrías cantar. ¿Cuándo? El próximo 28 de noviembre. ¿Dónde? En el Foro Cholula. ¿Por qué? Porque ya tenemos line-up del Tecate Comunal 2016. Oye, ay, Dios mío bendito, qué emoción, qué emoción, qué emoción. A mí siempre me emociona. Y aparte, a mí, la verdad es que a mí sí me encantó. Me encantó, tengo que decirlo. Me encantó el line-up. Me encantaron las bandas que vienen. Aparte, yo estoy súper emocionada y ahorita seguramente te vas a dar cuenta por qué. A ver. En la parte como de abajito del line-up, estos que son bandas emergentes o que ya tienen cierto tiempo, etcétera, pues sí, también tiene algunos destacables que pues muchos conocemos y que nos gustan, ¿no? Por ejemplo, los Estrambóticos, Santa Sabina, pero te voy a leer todos. Tiene Big Sempra, Bruces, Dorian, Cax Madafaka, La Bande, Son Imaginary, La Bomba de Tiempo, Leo Risi, Los Estrambóticos, NASA Stories, Santa Sabina y 21, ¿no? Ahora, la parte de en medio, ¿no? Que ya son más, un poquito más conocidos, etcétera. Pues te voy a leer todos. Pero hoy tenemos este cumbión. ¡Viene Caloncho! ¡Viene Caloncho! Bueno, viene Caloncho, Camilo VII, Cuarteto de Nos, compadre. División Minúscula. DLD, Little Jesus, Los Cafres, Love of Lesbian. Viene Love of Lesbian. ¿Te acuerdas hace 3 años que fue que vinieron? Viene Moenia y viene Porter. Y ojo que ya en la parte de arriba, ¿no? Ya en los que son los principales, que son los que casi siempre cierran. Hoy tenemos este cumbión. Viene Nesquik. Viene LP. Viene LP, compadre. Es más, amigo, ¿tienes algo de LP? Mejor ponemos algo de LP, nomás porque se me antojó y porque yo voy a ser la más emocionada y voy a hacer fila desde cuando haya que hacer fila, pero yo quiero escuchar a LP con esa vocesota que tiene tan preciosa. Ajá, esta está chida, esta está chida, está bonita. Ah, Lost New, obviamente. Anything else. Hoy tenemos... Yo voy a ser la más emocionada, y segura. Ya te dije, Los Auténticos Caligaris. Viene José Madero, viene Enjambre, viene Babasónicos, viene The Mars Volta, viene The Flaming Lips y viene Caifanes, que ya lo habíamos adelantado también en este espacio porque pues, la propia banda lo había confirmado. Entonces, esto va a estar buenísimo, por supuesto, ya en última hora lo vamos a compartir en redes sociales, también en las mías, @XFMPuebla, @MarianAlAire. La cosa es que ya hay... line-up de Tecate Comuna, 28 de noviembre, Foro Cholula. Y por supuesto, estoy segura que a través de Exa 94.1 vamos a tener sorpresas para ti. Son las 12 del día con 14 minutos. Esto es tendencia en este momento. Se revela por fin la hora llegó y el momento llegó. Ya hay line-up oficial del Tecate Comuna 2026. 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
8: Atención a ti que te encuentras al frente del volante, vas a toparte con tráfico en la 9 Sur desde la 47 Poniente y hasta la 55 Poniente. También hay tráfico en la 31 Sur desde la 29 Poniente y hasta Circuito Juan Pablo II. Y finalmente te vas a topar con carga en la 4 Oriente desde la 20 Norte y hasta la 14 Norte. Ya estás informado, por favor, como todos los días, maneja con mucha precaución y en todas partes, ponte Exa.
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2: 12:30.

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1: La contaminación del aire envejece la piel tanto como el sol. El smog y la contaminación atmosférica son una fuente de radicales libres que dañan el colágeno y oxidan los lípidos de la piel y generan manchas y opacidad, partículas finas.

0: toxinas como el PM2.5 son tan pequeñas que pueden penetrar los poros y generar inflamación interna. Un estudio publicado en el Directorio de Investigación en Dermatología encontró que las mujeres que vivían en zonas urbanas con alta contaminación tenían un 20% más de manchas y arrugas que las mujeres que viven en zonas rurales. La solución: limpiar el rostro al llegar a casa, usar antioxidantes tópicos como la vitamina C y la niacinamida que neutralizan los radicales libres y aplicar una barrera hidratante que dificulte la penetración de estas partículas. Esto es Factor Belleza y lo escuchas en Exa 94.1.
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11: ¡12:45!

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1: Darling, ¿sabías que el corazón puede cambiar su ritmo según nuestras emociones? Bueno, cuando sentimos miedo, emoción o estrés, el cerebro activa el sistema nervioso simpático y aumenta la frecuencia cardíaca. Cuando estamos tranquilos, ocurre lo contrario. El sistema nervioso parasimpático ayuda al organismo a disminuir el ritmo y recuperar el equilibrio. Por eso podemos sentir que el corazón se acelera cuando vemos a alguien que nos gusta, recibimos una noticia inesperada o tenemos que hablar frente a muchas personas. La emoción no está únicamente en nuestra cabeza, también produce cambios físicos perfectamente reales. La frase de hoy: no ignores lo que sientes, tu cuerpo muchas veces habla antes que tus palabras. ¿Te sabías esto? Bueno, darling, este dato te doy porque tu amiga Marianne soy. 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
1: 12:49.

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16: Bienvenidos a esta segunda hora a través del 94.1. Oigan, tenemos invitados especiales en la cabina de la Frecuencia Naranja, pero eso te lo cuento más adelante. Mientras tanto, recuerda que aventamos el chisme a través del WhatsApp en cabina 2227-360-941. Y oye, la terminación 8906, dice: hola Marian, buenas tardes, ¿cómo estás? Dice: oye, ¿dónde está el amigo Changuito? También se lo llevó con el amigo Payaso Pillín. No, compadre, no estuviste el lunes, ¿verdad? Ah, mira, mira, demuéstrame que no estuviste escuchándome desde el lunes, sin decir que no estuviste escuchándome desde el lunes. No, compadre, pues, mira, después de lo que pasó en Colombia, estos lamentables hechos con el sismo y el terremoto que vivieron, ¿no? La verdad es que le dimos esta semana de descanso al Changuis por respeto, ¿no? Bueno, a la sección más bien, ¿no? El lunes platicábamos de dónde salió, por qué es colombianito, por qué anda aquí en Puebla, etcétera, y platicábamos de dónde nace este amor que tenemos por esta mascotita, ¿no? Pero justamente por un tema de respeto y para que no se fuera a malinterpretar, pues esta semanita le dimos descanso, ¿no? Y ya lo decía, hay formas en las que podemos apoyar desde nuestra trinchera, si podemos y está en nuestras manos, hagámoslo. Es la 1:02 p.m. En todas partes, ponte Exa.
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1: 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Oigan, y hoy se encuentra con nosotros el doctor Armando Rendón. 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
2: 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Y innovando también, se pueden hacer ya estudios de angiotomografía, que es un estudio de imagen en donde se define mejor y se trabaja mejor para visualizar las estructuras vasculares, como son arterias y venas.
1: A ver, traducir esto para nosotros como pacientes, este tema de la angiotomografía, ¿qué es exactamente y para qué nos sirve?
2: Sí, a diferencia de una tomografía normal, hay que recordar que tenemos dos fases de tomografía, una que es pues, simple y otra contrastada. En la simple pues no lleva medio de contraste, en la contrastada se tiene que canalizar y a través de la vena se mete un medio de contraste yodado, por yodo. Okay. Y la otra, el angiotomografía es una variante de esos estudios contrastados, pero en donde se ve ya con mucho mejor definición las estructuras vasculares.
1: ¿Qué tipo de pacientes son los que son candidatos a las angiotomografías?
2: Bien, hay que recordar que bueno, estructuras vasculares como arterias y venas pues tenemos en todo el organismo. Entonces todo va dependiendo en relación al análisis y a la revisión de su médico, pero bueno, principalmente se pueden realizar angiotomografías de todo el cuerpo, pero enfocado a neurólogos, en el caso de pacientes que hayan sufrido o tengan sospecha de un accidente cerebrovascular, en aorta, para pacientes que su médico tratante quiera visualizar todo el trayecto de la aorta, de las arterias pulmonares, o lo más común, a veces en insuficiencia venosa o trombosis, los angiólogos, pues bueno, es una adecuada herramienta para visualizar venas o arterias.
1: Oiga, doc, y algo que interesa mucho a quienes a lo mejor necesitan este estudio, ¿se necesita receta médica y qué tiempo tardan en entregar los resultados?
2: Claro, hay que recordar que todo este estudio siempre va en base a una previa revisión médica, okay, por su especialista principalmente. Entonces, son estudios en que los requisitos, bueno, son pocos, simplemente hay uno. Un estudio de laboratorio que se llama creatinina para ver, okay, cómo está su función renal, puesto que el medio de contraste se va eliminando por vía renal. Y bien, la adquisición, hay que recordar que todos los estudios de imagen siempre se componen de dos partes. Uno que es la adquisición, eso es rápido, el paciente por lo regular va a estar dentro del tomógrafo entre 20 minutos o media hora, dependiendo del tipo de estudio que se vaya a realizar. Y ya lo más complicado, ahora sí ya es lo que nos compete a nosotros, al equipo de imagen, que está compuesto por técnicos y su servidor, que ya el post-procesamiento de las imágenes, pues bueno, puede tardar dependiendo la patología o dependiendo el área a explorar, pues entre un día o dos aproximadamente.
1: Oigan, con nosotros el doctor Armando Rendón, él es médico radiólogo. En pocas palabras o en resumen, la incorporación justamente de este nuevo tomógrafo que nos va a permitir las angiotomografías, pues nos permite, como bien lo decía, estudios más precisos, rápidos, seguros, para detectar enfermedades del corazón, arterias y vasos sanguíneos en etapas tempranas, contribuyendo a un tratamiento oportuno y una mejor calidad de vida. Esto quería como enfatizar, ¿no? ¿Qué diferencia puede hacer de poder utilizar este angiotomógrafo, de que reciban el diagnóstico a tiempo?
2: Claro, siempre un diagnóstico precoz, un diagnóstico temprano, pues puede salvar la vida. Entonces, a eso nos dedicamos aquí en Linfolab, a dar diagnósticos certeros y con la mejor calidad, ¿no?
1: Entonces ya se lo saben. 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
1: 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Es la 1:11 p.m. En todas partes, Pontexa.
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2: ¿Qué tan grande es el patio de las escuelas que estás por elegir? ¿Cómo son sus áreas deportivas? ¿Las aulas son amplias y luminosas? ¿Tiene zonas verdes o jardines? ¿Tiene espacios comunes lo suficientemente amplios? Estas son algunas preguntas básicas que debes hacerte antes de elegir la escuela en la que continuarás tus estudios.
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1: Una 28.

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2: Una 44.

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1: Darling, ustedes y yo tenemos una cita al rato en punto de las 6 de la tarde con mucho más música y más promoción exacta para ti. Dice la terminación 1733. Hola Marianne, buenas tardes, aquí escuchándote como todos los días. ¡Hola! Te mando un beso, totote, que tengas una excelente tarde. Me voy, pero nos escuchamos en algo tranqui. Gracias por tu compañía. Gracias a mi querido Jules en los controles. El señor de Tehuacán, Don Jules, y a sus 300 espartanos. Que sigas teniendo un excelente casi fin de semana. Por supuesto, también un beso totote en sus cachetotes a mi pila preciosa de Tehuacán para el mundo, como siempre presente a través de la frecuencia naranja. Pilita, a ver qué día nos invita el Jules a visitarte, y si no me invita el Jules, pues ahí te caigo yo. Nos vamos, te quedas con lo mejor de la información. En todas partes, Pontexa.
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9: O sea, sí, pero no. Es cierto que desde hace semana y media que se desató todo este escándalo de las diputadas poblanas Nayeli Salvatori y Graciela Palomares, ha estado en el ojo público el actuar de los legisladores. Se ha cuestionado su comportamiento, su productividad, sus inasistencias, y nos ha quedado claro que urge un cambio de elección de perfiles que llegan a las boletas para ser votados durante una elección. Pero de eso a que necesariamente deban ser abogados para poder ser diputados, no lo creo. Y es que la Asociación Civil Poblanos Unidos para la Profesionalización del Servicio Público planteó reactivar la llamada Ley Salvatori, que es una propuesta que busca modificar el artículo 36 de la Constitución Política del Estado de Puebla para que los candidatos a diputados cuenten con un título de abogado y cédula profesional. De entrada me parece discriminatorio condicionar un derecho político por el nivel educativo y la profesión, porque el problema aquí no es la profesión, son los perfiles. Y es que los partidos políticos postulan personas por popularidad, por cercanía, por lealtad política, por la fama en las redes sociales o la conveniencia electoral, y no por su capacidad para legislar. Necesitamos entonces un cambio. Candidatos que conozcan Puebla, que sepan leer una iniciativa, que tiendan un presupuesto, que sepan debatir, que tengan experiencia profesional, que conozcan la administración pública. Mire, el básico. Que sepan escuchar, que tengan ética y que no confundan una curul con un escenario. Y para tener todo eso, no se necesita ser abogado, se necesita ser profesional. Y muchos de los perfiles que postulan hoy los partidos, lo que menos tienen es eso. Yo soy Carolina Gil y esto es MBC Noticias.
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0: 2 de la tarde con 2 minutos. Esto es MBC Noticias.
1: ¿A poco ya pasó la editorial y todo eso?
0: Ya, así de raro.
1: Avísenme.
0: Yo te iba a decir, tranquilo, respira, sí. Porque venías un poco acelerado, las escaleras.
1: Pues me viene quitando el tiempo, Alejandro, te decía, ¿qué haces con eso?
0: No, pues, pero además, pues ya, si vienen los dos jefes juntos, pues tienen inmunidad en este espacio.
1: Fui su chofer premium.
0: ¿Ah, sí? ¿Y qué tal? ¿Bien?
1: A ver, ¿cuántas estrellas me da? Y a ver qué agrega a la propina.
0: La propina, ahorita cero de propina, sí. Señores. Pero qué bueno, qué gusto verte, ¿eh? Qué bárbaro, qué bueno. Ay, qué elegancia la de Francia.
1: Muchas gracias. ¡Ay, caray!
0: ¡Ay! Yo no sé de dónde vienes.
1: Vengo de los informes de los 600 días de Alejandro Armenta.
0: Estuvo larguito, ¿no?
1: Sí. Ayer hubo misa de vigilia ahí en la OPAEP y hoy fue misa de gallo.
0: Y ahí la llevamos.
1: ¿No te vi allá?
0: No, fiat.
1: ¿No? ¿No? ¿Cómo?
0: Yo creo que se les traspapeló la invitación.
1: Sí, sí, sí. Sí, supuse. Pues mira, ya vamos a hablar al respecto de no hay gobiernos perfectos, no todo es malo. Creo que hay que hacer un análisis profundo sobre el estado que guarda la entidad. Sobre todo hoy que además se dio a conocer un hecho sobre una detención de los cuales nos dijo que no iba a ocurrir. O bueno, se había comprometido a no tolerar estas influyentismos. Y hoy hubo una detención relacionada al tema y creo que pues eso habla bien. Veremos. Porque aparte pues yo me tuve que salir cuando estaba empezando su discurso.
0: Claro, que siempre creo que en el balance y en la calificación, si es que le podemos poner una calificación a un gobierno, pues la mejor opinión la tienen los ciudadanos.
1: Claro,
0: ¿no?
1: Claro.
0: Quienes viven la ciudad, el estado, quienes se enfrentan a las cosas negativas, quienes reciben las positivas, ¿quién mejor que los propios ciudadanos para señalar lo bueno y lo malo?
1: Y es complejo porque yo lo he hecho, si te pavimentan tu calle, sales y está pavimentada, dices, ah, qué buen gobierno, ¿no?
0: Y cuando, uy, pues, no, el que está por mi casa es malísimo.
1: Sí, entonces ese es el gran problema.
0: Claro.
1: Pero no todo es negro, ni todo es blanco, y por eso tienen este espacio informativo, pintamos las cosas como deben ser.
0: Ni aquí negro, les ni decimos blanco. Lo que es.
1: Acá decimos las cosas como... Ah, bueno, pues bienvenidos a MBC Noticias, de aquí a las 3 con toda la información en este jueves 13 de agosto. Ya es jueves, ya vibra diferente, ¿no?
0: Sí, ya la sonrisa empieza a dibujarse en nuestro rostro.
1: Sí, la verdad.
0: Mañana
1: es
0: viernes de terapia, es quincena, ¿qué más?
1: ¿Qué tema traemos mañana, Brian?
2: ¿Cómo estás? Videojuegos, ¿cómo están? Muy buenas tardes. ¿Los videojuegos son malos o nos hacen violentos?
1: Ah, yo soy un gamer, me encanta, lo que ahora no tengo es tiempo. Y ya estoy llegando a la edad en que digo, ay, son muchos botones, son muchos comandos.
0: Pero tienes hijos.
1: Sí,
0: sí. Y entonces sobre eso también va, así es que mañana platicaremos eso.
1: Perfecto, vámonos con la información.
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0: Es jueves 13 de agosto y este es el resumen informativo. El gobernador Alejandro Armenta presentó su informe por 600 días de gobierno en el Centro Expositor. El ejercicio incluyó un balance de acciones y resultados en seguridad, desarrollo económico, obra pública y bienestar, entre otros rubros.
1: Un automóvil ingresó al andador peatonal Benito Juárez en Zacatlán, atropelló a 16 personas que se encontraban en las mesas exteriores de negocios. El ayuntamiento reportó los 16 lesionados, 8 ya fueron dados de alta, 8 se mantienen todavía en el hospital. No hay riesgo alguno, el conductor quedó detenido y a disposición de las autoridades.
0: Los 4 estudiantes de la Universidad Tecnológica de Huejotzingo que permanecían en Colombia por una estancia académica ya regresaron a México. Sus familiares los recibieron en el Aeropuerto Internacional de la Ciudad de México. Luego del sismo, todos se encuentran a salvo.
1: A casi un mes del asesinato del reportero José Martínez, el gobernador Alejandro Armenta señaló a Javier N., edil auxiliar de San Lucas Atoyatenco, como el presunto autor intelectual del crimen. El mandatario sostuvo que las investigaciones reunieron elementos suficientes y que el caso continúa bajo el proceso legal correspondiente.
0: La Capitanía del Puerto emitió un aviso por el avistamiento de un cocodrilo en el embalse de Valsequillo. El documento establece la suspensión de actividades como nado y navegación recreativa, además de pedir a los poblanos no acercarse, alimentar ni intentar capturar a este animal.
1: La Secretaría de Educación Pública y el nuevo Consejo Estudiantil de la Normal Rural Carmen Cerdán en Teteles acordaron mantener el diálogo durante la semana de adaptación de las estudiantes. También se establecieron compromisos para garantizar alimentos, agua potable, artículos de limpieza y horarios de descanso.
0: Erika Miranda, poblana, originaria de San Juan, Tejaluca, Atlixco, fue localizada sin vida en un departamento en Brooklyn, Nueva York. Su familia ya concluyó los trámites para repatriar los restos, pero el traslado permanece pendiente debido a las investigaciones estadounidenses. Hasta ahora no se han reportado personas detenidas.
1: El Sindicato Independiente de Trabajadores de Volkswagen informó que mantiene las negociaciones con la empresa para renovar el contrato colectivo. Ambas partes ya alcanzaron acuerdos sobre distintas cláusulas, mientras que los temas económicos siguen pendientes y serán abordados en la reunión programada para mañana en Ciudad de México.
0: Y la alcaldesa de San Lorenzo, Chautzingo, María del Carmen Palestina, fue abucheada y fue recibida con chiflidos, todo esto durante el baile de la feria amenizado por Jaguarú. Al ser mencionado su nombre, la presidenta municipal no subió al escenario y una comitiva de funcionarios ocupó el lugar, mientras entre los asistentes se escucharon expresiones de rechazo.
1: El coordinador de la bancada del PAN, Marcos Castro, pidió que la Auditoría Superior del Estado mantenga imparcialidad rumbo al proceso electoral del 2027. Su llamado ocurrió después de que se conocieran observaciones por alrededor de 317 millones de pesos a la administración del exalcalde de San Andrés Cholula, Edmundo Tategui.
0: El diputado Elpidio Díaz dijo desconocer las modificaciones a los estatutos de Fuerza por México y aseguró que la mesa directiva no le informó sobre el cambio. Las nuevas reglas amplían a 6 años el periodo de las dirigencias y permiten una reelección consecutiva, por lo que Mayela Gómez podría permanecer hasta 12 años al frente del partido en Puebla.
1: Nos están dando tole con el dedo porque resulta que la mesa directiva del Congreso del Estado no ha recibido ninguna propuesta para integrar un consejo municipal en Acatlán de Osorio. Señala que por Marcos Castro, el presidente de esta, señala que por ahora la atención está puesta en las condiciones de seguridad y gobernabilidad del municipio, pero que no existe una decisión sobre un eventual cambio en su administración.
3: En México.
0: Los topos Tlatelolco y una brigada de rescatistas del ejército mexicano no han podido ingresar a Colombia para apoyar tras el terremoto que ha dejado más de 200 personas muertas. La presidenta Claudia Sheinbaum explicó que las autoridades colombianas señalaron tener capacidad propia y solicitaron una certificación adicional.
1: Como parte de su defensa durante su audiencia inicial, el exgobernador de Guerrero Ángel N. afirmó que meses antes de la desaparición de los 43 normalistas de Ayotzinapa, pidió a Jesús Mourinho Karam detener al entonces alcalde de Iguala, José Luis Abarca, por sus presuntos vínculos con el crimen organizado.
0: Carlos Alberto N., quien colaboró con Alejandro Moreno durante su gestión como gobernador de Campeche, fue detenido por su presunta participación en un caso de peculado relacionado con un supuesto desvío de 36 millones de pesos.
3: En el mundo.
1: En información internacional, el terremoto en Colombia dejó hasta ahora 265 muertos y 3.500 heridos, según el último informe proporcionado por el presidente Abelardo de la Espriella. El gobierno señaló que mantiene cooperación internacional y que no existen criterios ideológicos para decidir con qué país trabajar.
0: La presidenta interina de Venezuela, Delcy Rodríguez, anunció una jornada laboral de 4 horas para empleados públicos, esto ante la crisis eléctrica. La medida responde a una demanda récord de más de 15.000 megavatios frente a una capacidad disponible de solo 12.000.
1: La actividad del volcán Etna obligó al aeropuerto de Catania a suspender vuelos de llegada y salida. Al menos 55 operaciones fueron canceladas, mientras que cientos más han sido afectadas desde que comenzó la erupción hace 6 días.
0: Y en este jueves, querido Brian, ¿cómo estás?
2: ¿Cómo están? Muy buenas tardes. Hoy es 13 de agosto, han transcurrido 254 días del año y faltan 141 para que termine. En cuanto a las condiciones del clima, tenemos una temperatura máxima de 26 grados, la mínima de 11, con cielo parcialmente soleado y una probabilidad de lluvia del 40%. En cuanto a las divisas, el dólar el día de hoy cotiza en un máximo a la compra en 16 pesos con 76 centavos y a la venta en 17 con 31. Mientras tanto, el euro se cotiza en un máximo a la compra en 16 pesos con 91 centavos y a la venta en 19 con 68. Hoy tenemos 3 conmemoraciones. Hoy es Día Internacional de las Personas Zurdas, es Día Internacional del Lobo y Día Internacional del Armadillo.
1: A ver, saludos a los armadillos que andan armidillando a cosas.
0: A las armidillosas. Y es el Día de los Lobos.
2: Día de los Lobos, ah, exacto.
1: Ándale.
0: Saludos a... Ah, la WAP, ¿no?
1: Ah, todos los WAPs. Saludos a Alicer Reyes, el Lobo. Es un trovador de en Cholula.
0: A Lobo Domesticado. Hay una canción, ¿no? Sí. El Lobo Domesticado. ¿Qué otro lobo famoso conocemos?
2: El lobo de una famosa marca de salchichas que salía con Chabelo los domingos.
1: Sí, el lobo. No, sí, son como coyotes, ¿no? El lobo, ¿estás ahí?
0: El de la caperucita. Creo que es de los más temidos.
1: Sí, caray. Bueno, ¿no? Saludos a todos los lobos, especialmente a los lobobús.
0: A Crepúsculo, ¿no? También. Esa película que eran los lobos, la parte de la sangre caliente.
1: Esa película tan masculina.
0: Oye, hay lobos en Juego de Tronos, que no vi la serie, pero dicen que hay.
1: El viejo lobo de mar, muy bien, a la jefa de información.
0: Saludos hasta allá, hasta el mar.
1: No, pero dice que eres viejo lobo de mar, o sea, es un hombre experimentado.
0: ¿No? Cierto. Sí. Porque puede ser viejo lobo de mar o viejito rabo verde, también hay.
1: Lobo también, rabo verde.
0: También hay.
1: Los lobos con olor a sándalo.
0: Y los lobos son con los olor rabos, sí, a baúl.
1: Son los rabos verdes. ¿Qué más?
2: Mira, también dice él. Ese es bueno, cierto. El lobo hombre en París.
1: ¡Oh, bien! Claro,
0: el hombre lobo en París.
1: Ahí está. Pero traías otra con Morris, ¿no?
2: Sí, Día Internacional de las Personas Zurdas.
0: De los zurdos, claro.
2: Y Día Internacional del Armadillo.
1: Ok, no, y hay otra, ahorita lo voy a contar, pero... ya el del el hermano, ya lo vimos ayer, ¿verdad?
2: Ayer, el hermano del medio.
1: Los zurdos, felicidad a todos los zurdos.
0: ¿Tú eres zurdo? No.
1: No, para nada. ¿Aquí hay alguien zurdo? ¿No?
0: No, ¿verdad?
1: Siempre en la familia debe haber alguien, ¿no? Me acuerdo cuando en la primaria y en mi pueblo, siempre había en cada salón había una banca al revés, que era para un zurdo. Pero luego no había zurdos y entonces pues se lo chutaba, te tienes que poner así de lado, ¿no?
0: Lo cierto es que en mucho están inmersos en un mundo para diestros, ¿no? Sí. Hace años incluso pareciera que en las escuelas como que te obligaban a utilizar la mano derecha, pero pues hay muchos aditamentos de pronto que se necesitan para zurdos y cuando llegas a la realidad pues no lo hay.
1: Oye, dice Jazmín Tamayo, dice mi hermana, ¿que es loba tu hermana?
0: Zurda.
1: Es zurda.
0: O armadillo.
1: Sí,
0: conmemoración, andamos confundidos.
1: Sí, es cierto, la güera, esa Cintia es zurda. Pues yo tuve una prima, bueno, tengo porque todavía vive, Chali, que era zurda, pero mis tíos le amarraban, pues la veían así como cosa rara, y le amarraban la mano a la silla para que comiera con la derecha y escribiera con la derecha.
0: Sí, claro, los obligaban. Dicen que prácticamente el 10% de la población mundial puede ser zurda, o sea, es una minoría.
1: Mira cómo.
0: Dicen que hay ventajas en el deporte, por ejemplo.
1: Mira.
0: Tienen mayor facilidad para dibujar.
1: Qué bueno.
0: Y dicen que tienen una conexión cerebral más ágil y más rápida.
1: Mira, tengo una sobrina que es la doctora Jania, que es zurda. Con razón, por eso tienen. Yo no conozco, con todo respeto, y si no, escríbanme. Yo no conozco.
0: Cierrenle el micrófono al señor, porque tengo miedo.
1: Una persona zurda que tenga bonita letra. Yo puedo decir que todos los zurdos, casi todos, tienen la letra rara.
0: Tienen fea la letra. A ver, mándenos una foto con su nombre y su caligrafía.
1: Exacto.
0: A ver qué tal. Que yo también conozco muchos diestros que escriben con las patas, de pronto. ¿No? Que sí. Se les entiende nada.
1: Eso sí. Tú tienes bonita letra, ¿eh? Sí, ¿eh?
0: Yo tengo bonita letra, sí, cuando le echo ganas, ¿no? Sí, claro.
1: Bueno, todos tenemos letra de doctor en algún momento. Como se estará dando cuenta, querido Radio Escucha, tenemos una hueva impresionante de trabajar, pero estamos echando chorcha extendida.
0: Pero usted se está dando cuenta que hasta participa el IN, ya está Mayo a la distancia, aquí todos hacemos
1: comunidad. No fuera para analizar aquí la ley, la iniciativa de la ley de las audiencias, porque ahí sí les da flojera, ¿verdad?
0: ¿Qué?
1: Bueno, pues así las cosas. Felicidades entonces a todos y a todas las zurdas. Y coméntenos cuál es su experiencia o qué tan difícil es ser zurdo en la vida.
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3: Arrancamos con la información. El gobernador Alejandro Armenta presentó su balance de 600 días de administración frente a distintos sectores de la población. Este evento se llevó a cabo en el Centro Expositor. Previo al informe, algunos ciudadanos y representantes de distintos sectores compartieron testimonios sobre los programas que se han impulsado desde el Estado.
4: Incluso la participación ciudadana en la selección de proyectos del programa de obra comunitaria fue destacada como un eje de la estrategia estatal. También se subrayaron las acciones enfocadas en el fortalecimiento de las políticas para las mujeres, así como los apoyos dirigidos al campo mediante esquemas de tecnificación y el impulso al deporte como respaldo para las competencias nacionales e internacionales.
3: Ahora, ya en el evento y durante su intervención, Alejandro Armenta sostuvo que las acciones implementadas deben traducirse en mejores condiciones de vida y no únicamente en la ejecución de más obras. Por ello es que planteó como meta alcanzar 28,000 calles pavimentadas. Esto puede ser un arma de doble filo. Si un gobierno del estado entra a la pavimentación, tendría que ser de carreteras interestatales. Pero si ya te metes a la pavimentación de ciudades como Puebla, zona metropolitana, y te centras en eso, está bien, pero la percepción ciudadana es que cuando veas un bache ya no piensas en el alcalde, claro. Piensas en el gobernador.
4: Claro.
3: Y es un poco lo que le estaba pasando. Por eso se enojó con Pepe Chedraui y por eso es que empezó a pintar las calles que pavimentaba el estado para que vieran quién sí estaba chameando y quién no.
4: Pero creo que es un mal de la mayoría de los alcaldes en la zona metropolitana.
3: Sí, eso sí, eso sí. Y luego no puedes entrar todo en la capital o en la zona metropolitana, porque tú vas a Zacatlán y vas a... Bueno, ahí no vayas ahorita porque... No. Vas a Chignahuapan y también están en condiciones...
4: Sí, claro.
3: Terribles.
4: O sea, son 217 municipios y cada uno tiene sus temas en cuanto a las vialidades. Lo que pasa es que nosotros identificamos si un deterioro...
3: Sí.
4: A ver, también es cierto que no es a partir de esta administración. El tema de las calles y la crisis de los baches lleva como más de un par de añitos que las abandonaron.
3: Sí.
4: El problema es que hoy no hay recurso suficiente y lo poco que se ha hecho, pues honestamente, no ha sido de los alcaldes.
3: Ahora, hay que buscar una estrategia donde haya presupuesto y que esté etiquetado y que haya metas palpables. Yo en la mañana que estábamos cubriendo una manifestación ahí en la calle Clavijero, porque quieren poner una ciclovía, y te das cuenta que la calle está recién pavimentada. Ahora quieren poner la ciclovía, mandamos el reporte al ayuntamiento y se le dice, no, es que esa no es ni nosotros no la pavimentamos, la pavimentó el estado y el estado es ahora el que quiere poner la ciclovía. Ah, bueno, pues ya. Están compartiendo problemas y yo lo que he dicho siempre, creo que el gobierno del estado debería estar más enfocado a la seguridad, a otros, claro, a otros temas. Pero cuando ves la situación, hasta pues lo agradeces, dices, bueno.
4: Sí, bueno, ahí está la recta Cholula, ¿no? Las laterales de la recta, por ejemplo. Pero también es cierto que creo que hace falta que los alcaldes se pongan las pilas o que los obliguen a que se pongan las pilas.
3: Sí, eso sí. Bueno, también habló de estas 28,000 calles pavimentadas, 13,000 en la zona metropolitana, otras 15,000 en el interior del estado, que es lo que decía, no olvidar al estado, con el objetivo de mejorar la conexión entre comunidades. Es la voz del mandatario estatal.
5: La meta no solo es pavimentar. La meta es conectar mejor, reducir tiempos de traslado, mejorar la seguridad vial, fortalecer el comercio y hacer que una escuela, un hospital, un mercado o un centro de trabajo estén más cerca de las familias poblanas.
4: Bueno, en materia agropecuaria, informó que actualmente operan 1,800 equipos agrícolas en unas 200,000 hectáreas productivas. La meta, dijo, es llegar a 2,500 equipos para ampliar la atención hasta 400,000 hectáreas. Y en ese contexto también destacó la llegada de la marca Puebla 5 de Mayo al mercado estadounidense, donde aseguró ha generado ventas cercanas a los 2 millones de dólares.
3: Y por otro lado, en materia de movilidad, el gobernador Armenta habló del proyecto de este sistema de cable, el famoso cablebús, que, dijo él, va a servir para ampliar las conexiones dentro de la ciudad y complementar las opciones de traslado existentes.
6: No queremos una Puebla que crezca solo en los indicadores. Crecimiento sí, pero con desarrollo humano. Desarrollo humano con bioética social. Queremos una Puebla donde una familia tenga menos tiempo de traslado. Por eso el sistema de transporte por cable será una realidad de transformación en Puebla.
4: Bueno, en otros rubros mencionó la modernización del sistema de justicia mediante nuevos distritos, las casas de justicia, las defensorías, los centros de justicia alternativa y las herramientas digitales. Y también planteó ampliar los centros libres y Carmen Cerdán, servicios de atención psicológica, jurídica, médica y capacitación para las mujeres.
3: El mandatario señaló que el desarrollo económico debe considerar la protección de los recursos naturales y el acceso al agua. Afirmó que el objetivo de su gobierno no es realizar las obras más costosas, sino que haya cambios que tengan impacto directo en la población. Bueno, a ver, ahí está, insisto, y bien lo decíamos, al final quien tiene la mejor calificación que darle a cualquier gobierno, tanto local, estatal o federal, pues es el ciudadano, depende de cómo nos vaya en la fiesta. Y bueno, no es cómo te vaya a ti, sino cómo te sientes y cómo la gente a tu alrededor vive en una ciudad, un estado tan dinámico, ¿no?
4: Claro. Objetivos de qué está mal y qué a lo mejor sí se mejoró. O sea,
3: ese es un gran reto, lo acabas de decir, ¿eh? Yo creo que más allá, a ver, si es un informe, todos sabemos, nunca he escuchado un informe que diga nos falló acá, traemos esto, no lo hicimos, eso lo prometimos y pues ya no pasa, pero espero que por lo menos tenga el gobernador los asesores suficientemente inteligentes que le hagan saber lo que falta, porque por mucha aunque sea un desfile de buenas acciones y de resultados, pues también hay muchos pendientes.
4: Sí, claro, y hay que escuchar solo a los ciudadanos.
3: Sí, ellos hoy
4: reclaman cosas o se acercan o piden el diálogo, ¿no? Sí. Hacen una manifestación, por alguna u otra razón es lo que está viviendo cada uno de ellos.
3: Sí. Entonces, pues ahí está este ejercicio que es una rendición de cuentas, es un informe que él plantea, no es el que está obligado a dar una vez al año, donde hay, digamos, esta interacción con otros grupos políticos que tienen en el Congreso, en este caso, que tienen la posibilidad de también hacer algunas observaciones, pero para eso estamos los medios y para eso está el ciudadano.
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4: Tremendo lo que ocurrió en Zacatlán.
3: Sí, lamentable.
4: Sí, caray. Lo que escuchamos fue justamente el momento en el que un automovilista de 74 años atropelló a varios asistentes de la Gran Feria de la Manzana en Zacatlán. Si Zacatlán de por sí tiene turismo,
3: sí.
4: Ahora imagínate justo en la feria, dejando un saldo de 16 personas lesionadas. Resulta que el vehículo terminó impactándose contra un muro tras ingresar, ojo con esto, a la zona peatonal.
3: Sí, fueron momentos angustiantes. De acuerdo con los primeros reportes, el hombre había acudido al centro histórico para dejar a su nieta, quien tiene un puesto de venta de manzanas ahorita en la feria. Poco después, se observa cómo sube al coche y de repente de la nada pierde el control del automóvil y avanza hacia el andador Benito Juárez se ve que le pisó a profundidad porque se ve muy rápido, avanza muy rápido.
4: Oye, y además había como mesitas, ¿no? De restaurantes, sí. O personas que estaban tanto caminando, pues es una zona peatonal. Entonces, personal de emergencia acudió de inmediato para auxiliar a los afectados y ya esta mañana, en entrevista con mi querido partner, la alcaldesa Beatriz Sánchez Galindo informó que 8 personas ya fueron dadas de alta y otras 8 permanecen hospitalizadas, todas en condiciones estables y fuera de peligro. Afortunadamente, hablamos de personas solamente lesionadas, porque al inicio se hablaba incluso de personas muertas, ¿no?
3: No. Afortunada, milagrosamente, uh-huh. Y qué bueno. Ya lo decías, la presidenta municipal me comentó que hasta el momento existe certeza sobre una emergencia médica del conductor. Señaló que serán las autoridades correspondientes mediante las investigaciones y peritajes quienes determinen pues qué provocó que el hombre perdiera el control del automóvil. Vemos muchas imágenes, puede haber pasado de todo, un tema, él se ve como bien, pero hasta como
4: perdido, pronto, ¿no?
3: Desubicado, cuando baja. Pero de repente como muy tranquilo, a pesar de la gravedad de los hechos, puede ser, algo pudo haber ocurrido. Vamos a escuchar a Beatriz Sánchez Galindo, presidenta municipal de Zacatlán.
7: Lamentablemente fueron 16 personas que resultaron lesionadas y por el momento ya 8 fueron dadas de alta, 8 continúan en el Hospital General aquí en Zacatlán y su estado de salud es estable. No hay vidas que lamentar. El conductor fue detenido de inmediato, así como el vehículo resguardado, y ahorita se encuentran ante la fiscalía. Desafortunadamente es la primera vez que sucede un incidente de esta naturaleza, que un carro haya ingresado. Nunca había sucedido, no es una situación habitual. Es una persona de la tercera edad, había dejado a su nieta está vendiendo productos elaborados con manzana en el pabellón frutícola, y después no sabemos cómo, acelera de una manera muy rápida, y es como logra ingresar al andador, y es donde pues más adelante se da con este muro, ¿no? Estamos esperando los peritajes.
3: Lo que comentaba la alcaldesa de Zacatlán era precisamente que el señor lo conoce, o sea, la gente lo conoce, y que no tenía influjos de alcohol, o sea, no. En un momento se dijo que iba borracho, que iba tomado, no, nada de eso. Lo que yo le preguntaba es, oye, ¿cómo en un andador de un pueblo mágico tan concurrido por la feria y además porque ahora en vacaciones, pues cómo es que dejan suelto? No, o sea, él encontró de manera muy rara la forma en cómo la trayectoria del carro hizo básicamente librar todo para poderse meter para sin poder querer. Entrar.
4: Oye, que de todos los escenarios, afortunadamente lo decíamos, a pesar de la magnitud de las imágenes que veíamos, no hay personas muertas, no. Hay personas lesionadas pero estables. Y también algo que me pareció muy afortunado es que en otros momentos, cuando algo así pasa, la gente agarra al conductor y lo baja y lo golpea y se le va encima por lo que acaba de ocurrir. Y en este caso, no sé si porque identificaron quién era.
3: Sí, yo creo que eso
4: por la edad también de la persona, que con toda calma bajó y ya lo detuvieron y demás. Pero bueno, no pasó a más.
3: No pasó a más. Lo cierto son 8 personas las que, de las 16, 8 fueron dadas de alta, 8 hasta esta mañana continuaban en hospitalizados, ninguna de gravedad y con la posibilidad de que en las próximas horas y en los próximos días pues sean dadas de alta, y el ayuntamiento de Zacatlán pues está dando el acompañamiento y haciéndose cargo de algunos de estos casos.
4: Pero vaya susto el que se llevaron.
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3: Y hablando de sustazos, pues en su momento el lunes ocurrió este sismo magnitud de 7.4 ahí en Colombia y habían 4 estudiantes de la Universidad Tecnológica de Huejotzingo que se encontraban de intercambio en este país. Bueno, ya regresaron a México, lo hicieron durante la madrugada, luego y ya se encuentran de hecho con sus familias fuera de peligro.
4: Y justo los alumnos realizaban sus estudios en la Universidad de Pereira, que es uno de los puntos muy afectados. Fueron recibidos en territorio nacional por sus familiares y por la rectora de la institución, Mirna Toksky, quien detalló que el traslado de regreso se llevó a cabo con el apoyo de las autoridades mexicanas después de la emergencia.
8: Parte de la Universidad Tecnológica de Huejotzingo, les damos ya la bienvenida a nuestros jóvenes, que se quedan acá en Colombia. Acá los recibimos pues ya con toda la intención de poderlos incorporar a todo lo que viene. Agradecemos mucho el apoyo del gobernador del estado, a la Reina, a la presidenta de la República, a la Regema, por todo el apoyo y el acompañamiento que se necesita. Estamos pendientes y atentos para seguir haciendo todos los procesos que tienen que realizarse, pero muy contentos de tenerlos ya de vuelta a México y ahorita regresamos a nuestros lados.
3: Y también vale la pena recordar que en el caso de los 6 alumnos de la Universidad Tecnológica de Tecamachalco, su regreso está programado para este sábado 15 de agosto, luego de confirmarse que también se encuentran a salvo y en constante contacto con sus familias y con la institución.
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0: suspendidas las actividades como nadar, pescar, navegar con lanchas, con kayaks o con motos acuáticas en este embalse. Y también se pidió evitar cualquier acercamiento con el reptil.
1: Las autoridades exhortaron a la población a no intentar capturarlo ni alimentarlo y a reportar de inmediato cualquier nuevo avistamiento a los servicios de emergencia. Las restricciones permanecerán mientras el animal siga sin ser ubicado. Y mira, tengo un compadre allá, Juan Pablo, que sale en kayak ahí andar, en el lago. Ajá, o sea, y no puedes hacer ahorita eso porque hay un cocodrilo. No, no, ¿es un popodrilo o un cocodrilo?
0: No, no, este sí es un cocodrilo. Este sí es.
1: Esos no son peligrosos.
0: Oye, los otros son más tóxicos.
1: Tengo entendido que dicen que en la Laguna San Baltasar al parecer también hay otro.
0: ¿En dónde?
1: En la Laguna San Baltasar. Pero de por sí no te metes.
0: Ajá.
1: Pero como sea, está peligroso.
0: Pero en la Laguna de San Baltasar no hay así como lanchitas también para andar de un lado al otro, sino...
1: Déjame enterarme bien del chisme. Lo que sí es esto, porque a la Profepa incluso, fue el gobierno federal es quien lanzó la alerta y saben que el cocodrilo ahí anda. ¿Qué suele pasar? A veces la gente compra cocodrilos en el mercado negro, son chiquitos, no te hace nada,
0: claro.
1: Van creciendo y ya cuando te das cuenta que además de que son peligrosos te comen un chorro, pues ya agarran y los van a aventar a un lago.
0: Justo, y hoy ya es un cocodrilo adulto probablemente, sí. ¿No? Entonces a tener cuidado, a seguir todas estas indicaciones que dan las autoridades porque no queremos una tragedia. Entonces la autoridad ya puso esta alerta para evitar estas actividades, respetemos eso.
1: Exactamente, son las 2:32, así terminamos los temas.
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0: de Chilotzingo sobre Unteca. ¿Están contentos, sí o no? Perfecto, con eso nos vamos muy, muy contentos. Muchas gracias por la invitación, muchas gracias por todo.
1: ¿Qué tal? Justo lo que escuchamos fue la feria de San Lorenzo Chautzingo. Había de todo, ¿eh? Había música, pero resulta que además del baile que amenizó Yaguarú, hubo rechifla.
2: No, así ya,
1: Eso ya anima.
2: Ya, sí, claro.
1: El problema es que también hubo abucheos. Porque muchos de los asistentes al concierto reaccionaron con chiflidos y con gritos cuando fue mencionado el nombre de la alcaldesa María del Carmen Palestina.
2: Tiene una reputación tremendamente negativa ante sus propios ciudadanos. La presidenta no apareció en el escenario y en su lugar subió una comitiva integrada por funcionarios municipales. La ausencia no pasó desapercibida y los reclamos terminaron escuchándose por encima de la presentación del grupo mismo.
1: Vecinos y comerciantes atribuyeron esta rechifla al descontento de la administración municipal, a la que también pues han cuestionado por accidentes presuntamente provocados por policías y obras señaladas por su mala calidad. Lo cierto es que pues ya hay muchos funcionarios que pagan las consecuencias cuando se exponen en estos escenarios.
2: Y qué bueno, me da gusto, ¿sí? Porque eso habla de que no están contentos. Y otra cosa, es decir, sí vamos, porque ese concierto lo paga la gente con sus impuestos, sí vamos, pero no les vamos a estar como focas.
1: Claro, y más porque de pronto pareciera que los funcionarios creen que es el escenario perfecto, para claro. El aplauso, para la alabanza.
2: Claro, claro.
1: ¿A quién le importa ver a la presidenta? Lo que quieres es ver el concierto y al grupo,
2: exactamente.
1: ¿No?
2: Exactamente, y lo que menos quieres cuando estás enojado es decir, bueno, ya vine porque me pagué mi propio concierto, aunque digan que es gratuito, pues lo pagamos todos, porque en lugar de estar bacheando la calle, están haciendo eventitos, y no quiero chutarme el discurso de este.
1: Claro.
2: Pero no, está bien. Como en 2027 el PAN ya puso la lupa sobre la Auditoría Superior del Estado, su coordinador parlamentario Marcos Caso pidió que el órgano fiscalizador actúe con imparcialidad y no termine convertido en un garrote político.
1: El reclamo llega luego de que pues se conocieran observaciones, alrededor de 317 millones de pesos a la administración del exalcalde panista de San Andrés Cholula, Edmundo Tlategui.
2: El reclamo llega, y como el monto ha puesto nuevamente bajo los reflectores la revisión de las cuentas del exedil, bueno, Marcos Caso pidió que las auditorías se realicen con criterios técnicos y sin tintes partidistas, especialmente ante la cercanía del proceso electoral.
3: De hecho, lo hemos insistido desde el principio, hemos pedido que la auditoría no se convierta en un garrote político, que sea un elemento en donde se cuide el recurso de los ciudadanos, y por supuesto que vamos a seguir insistiendo en estos temas. Seguramente lo que se tenga que llevar a cabo como una revisión lo vamos a estar apoyando, pero insistimos en que el tema político no puede ser lo relevante para cuidar el recurso de los ciudadanos.
1: Bueno, resulta que Fuerza por México, sí recordamos este partido de Fuerza por México.
2: Sí, claro, que lo salvaron, ¿no?
1: Ajá, uno de los que salvaron en la última elección. Resulta que cambiaron las reglas del juego.
2: ¿Cómo?
1: Así como en Big Brother, así, ajá, las reglas cambian.
2: Sí.
1: El problema es que de manera muy curiosa, la dirigente estatal podrá ser una de las principales beneficiadas.
2: Sí, claro, resulta que los nuevos estatutos permiten que la presidencia del partido dure 6 años y pueda renovarse por otro periodo igual, lo que abre la posibilidad de que Mayela Gómez, que además no ha hecho nada, tener un partido nacional y local al mismo tiempo habla de que muy pocos quieren meterse en el pleito. Y pues no ha logrado que el partido sea un partido influyente e importante. Y entonces le abre la posibilidad de que permanezca hasta 12 años al frente de esta estructura en Puebla.
1: Pero resulta que el diputado local, Elpidio Díaz, dijo pues que él no sabía nada. Que nadie le había notificado de esta ampliación y aseguró que la mesa directiva pues no le dio detalles sobre el asunto. Entonces yo digo, avísele, porque me lo agarran en curva, no sean pelados.
2: Infórmenle,
1: sí,
2: a caray. Su militante. A su, miren, son como 4, son más que le. Son más o menos, ni al caso son 3.
1: ¿Quién tendrá más, el PRI o Fuerza por México? Pero bueno, avísenle, ¿no?
2: Avísenle.
1: Porque resulta que las modificaciones ya fueron validadas por la autoridad electoral. Y contemplan también la reelección consecutiva de otros cargos directivos y su militancia, pues no sabía.
2: ¡Qué barbaridad! Vamos a escuchar al Pidio Díaz.
4: No me han hablado en ninguna asamblea ni he participado en nada. Estuve en una asamblea hace como un mes y medio, pero jamás me han notificado que va a haber una asamblea para cambiar la mesa directiva y eso, ¿no? No sé, se amplía, pues necesitamos platicarlo con ella, con la diputada federal, Mayela Gómez, necesitamos platicarlo con ella. Lo platico este fin de semana y les echo un grito la próxima.
1: Bueno, ay, márquenos.
2: Pero de veras, ¿eh? Pero de veras. Marco, dice. Nos eches el grito, porque sí, sí, sí, sí nos dejas con el pendiente.
1: Estando agobiada. Así, no voy a poder comer el pincel que no me echa un grito.
2: Bueno, oiga, ya le decíamos en el resumen, nos están dando una base de atole con el dedo, porque resulta que en el Congreso todavía no existe hasta este momento ninguna propuesta para integrar un consejo municipal en Acatlán de Osorio, que decían que pues ya tanta crisis todo el tiempo, pues ya requeriría este paso, ¿no?
1: Pues no. Dice que el presidente justo de la mesa directiva señaló que cualquier decisión deberá tener como prioridad la seguridad y la gobernabilidad de los habitantes del municipio por encima de cualquier movimiento político. Pues no parece.
2: No parece. Ya se los dijimos desde el inicio, la van a proteger porque es de Morena. Vamos a escuchar a Marcos Castro.
5: Hemos estado al pendiente del tema. Seguramente no ha pasado todavía alguna propuesta para el tema de si se nombra o no un consejo. Lo que queremos también es tener todos los elementos de lo que está pasando, la propia postura de los regidores. Nos parece que lo más importante es la seguridad en el municipio, que se ha estado reforzando, entiendo, pero para revisar el tema de la propuesta de consejo, vamos a ver qué es lo que están justamente llevando a cabo, y con eso vamos también a tener una postura muy clara. Creemos que no se puede dejar de lado la realidad del municipio, que ha sido un tema muy complicado, y que hoy tampoco podemos estar dándonos el lujo de pues dejar que este tipo de cosas sucedan en cualquier municipio, sobre todo Acatlán, que es una cabecera distrital muy importante.
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2: El presidente auxiliar de San Lucas Atoyatenco, perteneciente al municipio de San Martín Texmelucan, Javier N., es señalado como el presunto autor intelectual del asesinato del reportero, comunicador y activista Josué Martínez, ocurrido hace casi un mes en San Martín Texmelucan. El gobernador Alejandro Armenta aseguró que las autoridades reunieron pruebas durante varias semanas antes de concretar la detención para evitar señalar a una persona sin elementos suficientes. También dijo que el caso continúa en manos de la fiscalía y deberá seguir su proceso legal. Reiteró que las investigaciones permitieron establecer responsabilidades en torno al homicidio del comunicador y afirmó que existen elementos que sustentan el señalamiento.
8: Se hizo la investigación y se detuvo al delincuente. Y se hizo una investigación que llevó casi un mes, porque tampoco podemos, por querer quedar bien, detener a una persona y crear un chivo expiatorio, ¿no? Y se demostró claramente, o sea, las evidencias están más que claras. Así es que sigue el debido proceso en la fiscalía.
1: Y la Dirección de Mercados y la Dirección de Gestión de Riesgos capacitaron a 60 comerciantes del mercado Miguel Hidalgo en prevención y atención de emergencias. La jornada incluyó prácticas sobre uso de extintores, identificación de tipos de fuego y reanimación cardiopulmonar para mejorar la respuesta ante posibles riesgos.
2: El Ayuntamiento de Atlixco anunció la quinta edición del Festival Atlético del Abuelo, que se llevará a cabo el 23 de agosto en la Unidad Deportiva La Carolina. La convocatoria está dirigida a parejas de abuelos y nietos con categorías femenil, varonil y un límite de 200 participantes.
1: El Sistema Municipal DIF de San Pedro Cholula concluyó la rehabilitación de la cancha de usos múltiples de Casa del Abue, además de recuperar los jardines y las áreas al aire libre. Los trabajos buscan mejorar las condiciones del espacio para actividades físicas, recreativas y de convivencia de las personas adultas mayores.
2: En el Congreso del Estado se presentó una propuesta para establecer una prestación económica periódica a hijos menores de edad o personas con discapacidad que dependían de una víctima de homicidio culposo. El apoyo sería determinado por la autoridad judicial según las necesidades y dependencia económica acreditada.
1: La Orquesta de Cámara Casa Tlaxcala inició actividades en la Ciudad de México con un concierto inaugural dirigido por Emilio Alejandro Cruz. El proyecto busca impulsar la formación de nuevas generaciones de músicos, detectar talentos en los municipios y sentar las bases para una futura orquesta sinfónica del Estado.
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6: Terminó la participación del Puebla de la Franja en la Leagues Cup, reafirmándose como el peor equipo del torneo, luego de caer anoche por marcador de 3-2 ante San Diego, y las anotaciones poblanas corrieron a cargo de Kevin Velasco y Eduardo Mustre. No obstante, los camoteros se despidieron con un récord de 3 derrotas, con 4 goles anotados por 11 recibidos. Este lunes tendrán un compromiso en la Liga MX, visitando a Pachuca en la jornada 4. Los Pericos de Puebla derrotaron 5-3 a los Piratas de Campeche para ponerse al frente de la serie 2-1 en el partido que se desarrolló en el Parque de los Hermanos Cerdán. Para esta noche, en punto de las 19 horas, se jugará el tercer duelo de este compromiso. Para MBS Noticias, Miriam Lozada.
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10: Bueno, tenemos mensajes de la audiencia.
11: Justo. Rupis de B dice, buenas y muy nubladas tardes a mis lobos de la noticia. A la que se junta con lobos aullar, y aullar se enseña a Míscaro Krill. A lobo sí. De los cochinitos Alberto. Al obesno del clima Brian y al zurdo de los datos Arturo. Y acabamos de caer en cuenta que Arturo no estaba
10: incluido. ¿Y Arturo dónde está, por cierto? Ya pues, dijeron que lo pusieron a
11: trabajar.
10: Ah, mira.
11: Dice, solo sé que en Guerrero hacen caldo de armadillo.
10: ¿A poco?
11: Eso sí, nunca lo he probado.
10: Un alimento.
11: Y entonces
10: exótico.
11: Dice, antes se contaba que había sirenas en la presa de Valsequillo. Ay, tú, Rupis, de en 1850 o cuándo.
10: No, sí. En mi pueblo, ahí en la Laguna de Chichica, también decían eso y nunca los vimos.
11: ¿Nunca te eclipsó? No. El canto de las sirenas.
10: Ah, por eso estoy casado 15 años.
11: Claro, por el canto de
10: ya
11: las
10: entendí.
11: Sirenas. Dice que la gente, también decían que la gente mataba unas vaquitas marinas que el gobierno introdujo para que se comiera el lirio.
10: ¡Hombre!
11: Dice Rupi Sabe, en mis 40 y siempre que llevo de vida solo conocí a 2 personas zurdas. Y le manda saludos a Ned Flanders.
10: Cierto, Ned Flanders era zurdo.
11: Chaparrita de la María, zurda o derecha, siempre me vas a encantar. Mira tú. Oye, y entonces de ahí se desencadena que qué personajes zurdos identificamos.
12: Ajá. Hay varios, pero bueno, entre los más destacados está Lionel Messi, por ejemplo.
10: Órale.
12: Diego Maradona, Rafa Nadal, también tenista. Paul McCartney, que también nos decía aquí Jules hace unos momentitos, Kurt Cobain, Lady Gaga, Angelina Jolie, Nicole Kidman.
10: O sea, hay muchos que son talentosos, han de ¿sí? tener fe a la letra, pero son talentosos.
11: No digas eso porque De Cortiz ya dice, buenas tardes, señor Alberto, mi hijo es zurdo y sí tiene bonita letra.
10: Ah, pues qué bueno. No
11: y dice que no se da cuenta que es zurdo porque no escribe de lado. Saludos.
10: No
11: escribe de lado.
10: Ajá, porque los... Ah, es que nosotros, obviamente, escribimos de izquierda a derecha y el zurdo sí como que se tiene que medio enchucar un poco.
11: Ajá, un poco.
10: Por si no escribiría como los árabes.
11: Exacto, pero dice que él sí tiene bonita letra, que no andes diciendo esas cosas.
10: No, yo dije en particular, lo dije en lo general. Dice por acá la terminación 6244, ojalá pudieran ayudar con quitar a los taxis que se ponen en costado de la Plaza Hermano Cerdán, ya que se ponen prepotentes diciendo que es su espacio y que uno le haga como quiera y que se quite uno de esos espacios. Sí, es afuera de galerías y sí, sí son espacios reservados para taxis o para ascenso y descenso. Solo pues está mal las formas de que anden ahí. Claro. Haciéndolo así mal plano.
11: Ángel Ruiz dice, ¿y dónde está don Alberto?
10: Acá estoy.
11: Ah, es que venías corriendo.
10: Sí, sí, sí.
11: No te vieron al principio, por eso no, dijeron, no, no. ¿No vino? Sí, vino.
10: Acá, son totalmente, me imagínense, me aventé desde el Centro Expositor hasta aquí, Plaza W.
11: ¿Cuánto te hiciste?
10: Como 35 minutos.
11: Ah, pues no tanto.
10: No tanto. 4584, saludos a todos los zurdos. Hace como 50 años existían truchas en Valsequillo, no dudo que existan cocodrilos. Pues sí, pero ahora ya daría miedito una trucha, está muy contaminado.
11: No, pero por su, sí da miedito el cocodrilo.
10: Sí, que aquí nos decía Eli que ese cocodrilo, dice, cacadrilo debe ser radioactivo.
11: Paulo Antonio dice, buenas tardes, saludos a Caro y Alberto. Mi hija usa las dos manos,
10: ah, hace
11: cosas con la zurda y la mayoría con la derecha.
10: Ese es ambidiestro.
11: Sí, porque la verdad es que quienes somos diestros, utilizar la mano izquierda...
10: Muchos políticos son ambidiestros. Señalan con la derecha y roban con la izquierda.
11: Sí, claro, claro.
10: Nos dice, por ejemplo, esa anécdota de amarrar la mano es real. Mi primo Alex también le pasó que lo amarraban. Dice por aquí, a mi papá le ponían a cargar libros con la mano izquierda de castigo.
11: ¿De castigo? La comadre Marisol, como si zurda, fuera algo malo, ¿no?
10: Sí.
11: Imagínate.
10: Sí, lo veían como algo anormal.
11: Uy, no, si mi mano derecha, si mi brazo derecho es debilucho, ahora imagínate el izquierdo.
10: Sí.
11: Con el baldor, ¿no? Solo con el baldor era suficiente tenerlo en la mano izquierda. ¿Les tocó ese libro? Ah, todavía a ti, Brian, porque tú eres la juventud de esta cabina. Ajá. Ese que tenía en la parte de atrás las respuestas.
10: Pues verá, qué bueno, sirvió porque cada decisión editorial que tomamos o cada nota que redactamos lo hacemos bajo el principio del álgebra.
11: Claro.
10: Nunca nada de su pinche vida. No me es que sabes que a mí me fue re mal, porque no.
11: ¿Sí? ¿No se nos daban las matemáticas?
10: No.
11: ¿Pero qué tal ahora sumas y restas?
10: Hasta bien que detecto cuando me falta cambio.
11: Bien que sé cuando dan el tarjetazo y gastan de más.
10: Bueno, ya nos vamos. Gracias a todos por acompañarnos. Gracias a Jules Gómez en los controles, a Brian Álvarez en la producción, Arturo Morales, ahora sí chambeó. En la edición del material, Eli N en las redes sociales, Jazmín Tamayo en la futura información. Caro Gil,
11: nos vemos y nos escuchamos mañana, que además mañana ya es viernes.
10: Ya, gracias a Dios, por fin.
11: Que tengan excelente jueves.
10: Yo soy Alberto Rueda, salga a ser feliz, no defraudando a los demás.
11: Bye bye.
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18: ¿Cómo están? Buena tarde. Maravilloso jueves. ¡No huele! ¡Apesta fin de semana! ¡Qué gusto tenerlos aquí en Exa 94.1! Soy Jos Alpizar, una oreja contigo. Tenemos invitados y mucha, pero mucha música para acompañarte en tu camino a tu casa, de regreso a la chamba porque ya fuiste a echar taco, a donde quiera que andes, la música exacta de Exa 94.1. Conmigo el príncipe de Tehuacán, mi manito Julio en... Los controles. Tartaco, a donde quiera que andes, la música exacta de Exa 94.1. Conmigo el príncipe de Tehuacán, mi manito Julio en los controles.

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1: Son las 3:09 en Exa 94.1. Toda la gente, provechitos, si están comiendo. Oigan, tengo invitadas a las asasas aquí en la cabina de Exa 94.1. Y es que, no sé si lo sepan, pero aquí en la ciudad de Puebla tenemos este instituto que se llama Instituto de Ciencias Jurídicas de Puebla, gente. Y obviamente, chéquense, es una institución con más de 30 años formando generaciones con un compromiso inquebrantable con la justicia. La misión ha sido construir este espacio académico donde el actuar con ética transforme sociedades y, como lo he dicho desde un principio, para poder aportar, ayudar a nuestra sociedad, gente. Es por eso que el día de hoy, bandita, está con nosotros la directora general del ICI, Instituto de Ciencias Jurídicas de Puebla, la maestra Erika Ceballos Torres, que la recibimos con todo el gusto del mundo. Maestra, ¿cómo está? Buena tarde.
2: Hola, Jos, muy buenas tardes. Es un honor tener ahora sí la oportunidad de platicar con ustedes acerca de la experiencia ICI.
1: Oiga, justamente la experiencia, primero de ser alumno, que en la mañana platicábamos en la parte de psicología, ¿no? Pero creo que lo veo en la parte en general, la parte del hacer un cambio para nosotros, ¿no? Que nos ayude la institución a abrir nuestros ojos, a ver el mundo diferente con las experiencias, las enseñanzas que nos dan los maestros, para que después nosotros, una vez egresados, podamos darle ese granito a nuestra sociedad, ¿no? La experiencia es increíble, ¿no, maestra?
2: Sí, así es. La formación que damos allá en el instituto, pues es respecto al derecho y a la psicología. Entonces, nosotros lo que estamos formando es un grupo de personas que tienen todas las capacidades, que cuentan con la calidad necesaria para mejorar la relación entre los seres humanos, mejorar esta sociedad, que en estos momentos es un poco complicado el proceso, pero al final de cuentas, si nosotros sembramos esa semillita en cada uno de ellos, del valor, del trabajo en equipo, de la honestidad, del respeto hacia los demás, con todas esas herramientas técnicas que implica cada una de las carreras, pues va a generar una aportación a nuestra maravillosa sociedad, que es lo que merece.
1: Oiga, maestra, también me sale una pregunta en esta entrevista. Sé que son incorporados a la UAP, ¿no?
2: Así es.
1: Quiero saber cómo es ser parte de una escuela incorporada a la UAP. ¿Cómo es la enseñanza? ¿Cómo es aprender? ¿Nos puede platicar, por favor?
2: Bueno, nosotros tenemos una institución que está supervisada por personas, por la Coordinación de Escuelas Incorporadas de UAP. De hecho, somos la primera institución que estuvo incorporada hace 34 años. Y ellos supervisan todo este proceso. Ellos nos dan los programas. De hecho, ahorita los alumnos que se van a inscribir entran con el programa 2025, que está totalmente actualizado. Y la superventaja, pues es que tienen un título de UAP al final. Evidentemente, en el proceso de su enseñanza-aprendizaje, pues tendrán grupos pequeños, grupos cuidados, que están muy supervisados, que tienen docentes de primera calidad, mínimo con maestría, muchos de ellos con doctorado. Entonces, garantiza que van a tener un excelente aprendizaje y además un título de UAP.
1: Y aparte, las actividades que hay para los alumnos, la internacionalización también, que ahí también me enteré que tienen
2: convenios
1: en Texas, ¿verdad?
2: Tenemos con la Universidad de Texas, tenemos aquí con Fiscalía, tenemos con instituciones del área de la psicología, o sea, del derecho y psicología, pero nos permite que los alumnos no solo trabajen en aulas, sino que también puedan salir y puedan practicar en otras instancias para ahora sí tener esta parte práctica, no solo lo teórico.
1: Está padrísimo, mi querida maestra. Está con nosotros aquí en la cabina de EXA 94.1 la maestra Erika Ceballos Torres, directora general del ICI, Instituto de Ciencias Jurídicas de Puebla. Oiga, maestra, y aprovechando, sé que mañana tenemos esta experiencia para poder vivir muy de cerca y ser parte, ¿no? Por unas horitas, porque soy seguro que se van después a inscribir a ser parte, sí, de ser parte del Instituto de Ciencias Jurídicas de Puebla. El día de mañana en las instalaciones, que a ver, si no saben qué onda, está en la calle 3 Oriente, 1611, barrio de Analco. ¿A qué hora comienza, maestra? ¿Cómo podemos ser parte? ¿Dónde nos podemos poner en contacto con la institución para ir a esta experiencia?
2: Pues en redes sociales de ICI pueden inscribirse, pero no importa si no les da tiempo, si no pueden, allá los esperamos con los brazos abiertos y no solo esperamos a los posibles alumnos, también a los aspirantes, ¿no? También podemos atender a sus papás. Tenemos muchas actividades para sus papás, para que también sepan en dónde van a estar sus hijos estos próximos años, que sepan que están con personas que están totalmente capacitadas, que pueden cuidarlos, que pueden darles todo lo que van a necesitar. Y bueno, estamos muy cerquita del centro histórico, de hecho somos ya la orillita del centro histórico, muy bien conectados, ¿no? Muy bien comunicados. Y bueno, empieza a las 10:30, 3 Oriente 1611, o si gustan también pueden hablar al teléfono 23-71-26-73-20. Pero si no les da tiempo, de verdad los esperamos con muchísimo gusto, les vamos a ofrecer un cafecito, les vamos a ofrecer unos bocadillos, lo que necesiten preguntar, y yo los voy a atender entre otras personas de mi equipo, para que ustedes sepan con quiénes van a estar desarrollando esta carrera a sus hijos.
1: Exactamente, inyectarle la confianza a los padres.
2: Así es.
1: Saber de aquí va a estudiar mi hijo, mi hija, ¿no? El dónde se va a desarrollar, quiénes son sus maestros, está increíble. Así que mañana los esperan en esa experiencia Easy en la calle 3 Oriente, 1611, barrio de Analco. Para despedir, directora, ¿algo más que quiera agregar?
2: Pues no pierdan la oportunidad. Nosotros iniciamos clase el día 17, el próximo lunes. Y en este momento hay muchísimas promociones para quienes quieran inscribirse. Así es que hay que aprovechar la oportunidad para que entren al curso justo con sus otros compañeros y van a ser muy bien recibidos. De verdad van a ser muy felices. Y muchos de nuestros exalumnos traen a sus hermanos, a sus hijos, a sus nietos, nos ha tocado inclusive. ¡Órale! Porque confían en lo que les estamos dando a cambio de esa colegiatura, que realmente no es alta, es una buena inversión.
1: Y si dice la directora que sus nietos, es porque lleva más de 30 años de experiencia. Sí, también no van a decir, ¡ay! 30 años de experiencia, y están totalmente invitados, sean parte de esta gran institución que los espera con los brazos abiertos, Instituto de Ciencias Jurídicas de Puebla, calle 3 Oriente, 1611, barrio de Analco. Maestra, muchísimas gracias.
2: Muchas gracias, Dios, y los esperamos allá con mucho gusto para conocer al ICI, Instituto de Ciencias Jurídicas de Puebla.
1: Eso es todo. Seguimos con más bonito del play a la canción. 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
4: Son 3:27.

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1: 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Seguimos con más Ponte Exa.
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1: Son las 3:33.

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4: 3:44.

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1: Son 3:49 y ya nos vamos. Va a ser un excelente, impresionante, increíble jueves. Ya mañana por fin es fin de semana y aparte quincena. Porque éramos mis 20 varos y yo contra todo el mundo. Por fin, espero que deposite temprano. Mi manito de Julio en los controles, el príncipe de Tehuacán. Muchísimas gracias. También gracias al Mayito Huerta en la producción. Se quedan con Mar López hasta las 5 de la mañana de mañana. Nada más, no va a estar hasta el domingo, ¿vale? Recuerden que si se portan mal, hágalo bien. Chao, bye, adiós. Y en todas partes, punto Exa. Vámonos.
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23: ¡Hello, gente! Bienvenidos a IXA 94.1. Yo soy Mar López, ya sabes, tu amiga íntima y personal. Y qué gustazo me da estar contigo a partir de este momento y hasta las 6 de la tarde en este ya jueves. Oigan, qué rico ya. Ya fin de semana, ya a las 4 de la tarde el jueves, dices, ya lo checamos el lunes. Ya, cualquier cosa, vemos la próxima semana. No, no es cierto, todavía hay que darle. Pero ya estamos más cerca de descansar, así que tú repórtate y cuéntame a través del WhatsApp 2227-360-941 cómo va tu tarde. Nosotros tenemos muchas sorpresas para ti, tengo promoción exacta, tengo chismesazo, así que no te vayas. Estamos activos en redes sociales como Exa FM Puebla y a mí me puedes seguir como Mar López OF. Vámonos con la música, está mi querido Jules en los controles, Cris Huerta en la producción y en todas partes, ponte Exa.
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23: 4-2.

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1: De la tarde con 8 minutos, estás en EXA 94.1. Llegamos a jueves y, gente, tenemos promoción exacta para ti. Tenemos un pase doble para que te lances a la obra de teatro Demente, que es este sábado 15 de agosto en el Teatro Principal. Si andas ya buscando el plan para fin de semana, ya lo decíamos, ya se siente el descanso, pues ¿por qué no lanzarte a este tipo de eventos con alguien, con la familia, con el amigo, con el novio, la novia? Nosotros te ayudamos con tu plan de fin de semana, así que si te quieres lanzar a esta obra, que es el sábado 15 de agosto, manda un mensaje a través de nuestro WhatsApp 2227-360-941 y cuéntanos así de fácil, ¿desde dónde nos escuchas? Nota de voz para que puedas participar, ¿desde dónde nos estás escuchando? Lo mandas al WhatsApp 2227-360-941 y así de fácil estás participando por este pase doble para Demente, que ya es este fin de semana. Así que nosotros seguimos con más música, espero tu mensaje y en todas partes, ponte EXA.

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6: Así es, gente, el Examóvil puede estar muy cerca de ti, pero quien nos tiene todos los detalles es mi querido Alex Rocha, que ya anda con las recomendaciones. ¿Dónde andas?
7: Gracias, querida Mar López. 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
2: 427.

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1: Estás en Nexa 94.1, yo soy Mar López y estoy contigo hasta las 6. Oye, ahorita estábamos platicando aquí en cabina el tema de Cristian Castro, oigan. Ya se nos graduó de la prepa este hombre. Y es que, a ver, él ya venía presumiendo este logro. Contó en varias entrevistas que le costó por el tema de la agenda. Él, mira, bien calladito que tenía este secreto porque decía, ¿y qué haces? No, nada, yo no hago nada. Y bien que andaba estudiando la prepa. Entonces, pues resulta que ya tuvo esta ceremonia. Su mamá, de hecho, Verónica Castro, fue madrina de generación. Y pues lo pusieron a cantar, claro que sí, tuvo que dar unas palabras porque... No siempre se gradúa Cristian Castro. Yo creo que esto sí para la prepa fue de que tenemos que hacerlo en grande, que dé sus palabras, que venga Verónica Castro. La transmisión del evento fue en redes sociales. Imagínate, tú te echaste los otros 50 graduados buscando el Cristian Castro y cantó el tema Estudiar, que es una rolita que grabó cuando tenía 6 años. Imagínate, yo ni la topaba, la verdad, yo le hubiera pedido, cántale la de Azul, la de No Podrás, o algo así. Pero bueno, igual muchos decían, ¿cómo habrá sido estudiar con Cristian Castro? El tema aquí es que fue en línea, entonces yo creo que no convivías tanto con Cristian Castro, pero sí ha de haber estado curioso que estás en clase de, ¿qué te gusta, Jules? Matemáticas, en álgebra. A ver, Castro, ¿puedes prender tu cámara y decirnos la respuesta del ejercicio 3 y que aparece Cristian Castro? No, hombre, yo sí le grito a mi mamá para que venga a ver la clase de ahora también. Y oigan, el tema de las celebridades, no solamente del tema de los cantantes, ¿no? Sino de los deportistas estudiando como cualquier otra persona, pues también nos lleva a lo que ahorita es tendencia, porque resulta que pues estas figuras del fútbol ya están eligiendo también universidad. Y primero, ayer, Gilberto Mora, ya lo habían publicado en redes sociales que va a estudiar en la Náhuac de Mérida. Tuvieron la foto y todo. Al principio decían, no, seguramente es como un meme. Pero no, sí va a estar estudiando por allá y él eligió la licenciatura en Administración de Empresas. Y ahora ya también compartieron la misma universidad, se ve que... Ahí, no sé, coincidieron los dos, no sé si se reunieron para hablar de las universidades mientras tenían partidos, pero también la hormiga, Armando González, va a estudiar ahí y él eligió la licenciatura de Deporte y Bienestar. ¿Qué tal, eh? ¿Qué tal? ¿Qué harías si algún compañero de tu generación fuera famoso? Digo, ya que hayas estudiado con él y después se vuelva famoso, creo que es otra cosa, ¿no? Pero... que desde un inicio sea famoso, está interesante. Nosotros seguimos con más música, son las 4 de la tarde con 37 minutos y estás en Exa 94.1.
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2: Regresamos hasta un punto exacto con Alex Roach porque nos está contando cómo podemos hacerle para estrenar.
3: Es correcto, mi queridísima Mar López. 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
3: 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Tenemos todavía mucha información desde Hyundai y Angelópolis en todas partes. 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
1: 4:55 PM. Gente, vámonos con Alex, que nos tiene más información importante.
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2: 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Regresamos a cabina en todas partes, ponte Exa.
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4: Estás en EXA 94.1, yo soy Mar López, tu amiga íntima y personal, y estoy contigo una hora más a través de la frecuencia naranja. Oye, parece que va a llover, así que si vas manejando, con mucha precaución, y aquí te acompañamos con mucha música. Además, atento, porque tenemos promoción exacta. Pase doble para que te lances a la obra Demente, que será este sábado 15 de agosto en el Teatro Principal, así que repórtate para participar. 22-27-360-941, nota de voz, cuéntanos desde dónde nos escuchas y así de fácil estás participando. En todas partes, ponte EXA.
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1: Estamos escuchando esta canción que es Cold Heart de Dua Lipa y Elton John, porque resulta que se estrenó un 13 de agosto, pero del 2021. Y es que mira, esto no podía pasar desapercibido, porque resulta que Elton John pues ya recordó justamente este momento a través de redes sociales, publicando fotos de cuando estaban trabajando juntos. Y bueno, resulta que ellos se conocieron por una conferencia que fue a distancia. Dua Lipa llevaba la transmisión y Elton iba a participar, pues igual como para compartir un poco de su trayectoria. Esa fue la primera vez que se vieron. Después ya en los eventos, ya sabes que sí, en las premiaciones, alfombras rojas, pues coincidieron y ya platicaban porque ya se ubicaban. Y entonces, pues ya después dijeron, ¿y si hacemos una colaboración? Lo interesante de esta canción es que es una mezcla de varias canciones, pues, de Elton John. Tiene algunas partes de Sacrifice, de Rocketman, fragmentos de X, The Bride y Where's the Sahara. Entonces, a que veas que dijeron, un poco de todo lo mezclamos y ¡pum! Aparece esta canción que pues Dua Lipa también le da su toque y está como muy de verano, ¿no? Ahorita que está terminando esta temporada, aplica escuchar esta rola. ¿A ti te late o no? Cuéntamelo a través del WhatsApp 2227-360-941 y en todas partes, ponte Exa.
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1: 514.

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3: 5:17 p.m. Alex Rocha nos tiene los últimos detalles para que pues ya estrenemos de ya.
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4: 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Nosotros nos tenemos que despedir a toda la gente que nos ayudó en este control remoto, en cabina, al buen George, por supuesto, a nuestra co-manager, nuestra querísima Pau Flores, Pau López. ¿Quién eres tú? Pero bueno, también David, el tocayo, Alex y allá, Mar López y Julio Gómez. Yo soy Alex Rocha y en todas partes, ponte Exa, chao.
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0: que quiere ayudar a las personas. Resulta que la demanda fue puesta por dos grupos de inversionistas que ellos cuentan y aseguran que aportaron 1.2 millones de dólares para que esta iniciativa funcionara y que entonces pues pasaron cuatro cosas. Primero, pues les mintieron sobre este negocio porque dicen que les prometieron que la empresa se iba a aliar con bancos muy importantes, que iban a lanzar una aplicación móvil y al final pues nada de esto pasó. Segundo, también acusan que en su momento pues ellos quisieron aceptar dar este dinero porque aseguraron que Selena Gómez pues iba a estar muy metida en el proyecto y ellos dijeron pues iba a pegar. Si Selena Gómez va a ser la imagen y lo va a estar promocionando, sí va a pegar. Y al final pues Selena Gómez ni sus luces en este proyecto. Y número tres, también dicen que hubo un mal uso de este dinero. Esta acusación, a ver, ya es más potente porque dicen por ahí que la mamá de Selena Gómez le confesó a una de sus amigas en privado que pues al final este dinero no lo estaban usando para la empresa, sino para sus lujos personales. No sabemos bien de dónde salió esta declaración. Yo quiero pensar que tienen pruebas porque esto sí es algo muy fuerte. Y veremos qué es lo que pasa con Selena Gómez, porque la verdad es que ella sí ha organizado varias iniciativas para apoyar el tema de la salud mental, y que ahora salga esta empresa y sus dos estos dos empresarios pues a decir que los engañaron, se me hace muy fuerte. Veremos qué es lo que pasa. Esperemos que sea un malentendido, pero eso es lo que se está diciendo de Selena Gómez y de su mamá. Nosotros seguimos, son las 5 de la tarde con 35 minutos y estás en Exa 94.1.
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0: 5:35.

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1: Ya son las 5 de la tarde con 49 minutos. Gente, nosotros ya nos vamos. Es que me dio frío, Jules, porque está la lluvia. Por eso. Pero te quedas en algo tranqui con Marian y Alex. También tienen muchas sorpresas, así que pendiente. Nosotros regresamos mañana en punto de las 4 de la tarde. Porque, ¿qué crees? ¡Ya es viernes! ¡Qué felicidad, qué alegría! Ya llega el fin de semana, así que te espero mañana. Me acompañó mi querido Jules en los controles, Cris Huerta en la producción y yo soy Mar López. En todas partes, ponte EXA. ¡Adiós!
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28: ¿Cómo están, jóvenes, ilustres y trabajadores? Bienvenidos a esto que es Algo Tranqui en este día jueves que está lloviendo, 13 de agosto del año 2026. Me da mucho gusto presentar a mi queridísima Marianne que está con nosotros.
29: ¡Hello, people! Mitad Marianne, mitad Krusty, el payaso. ¿Por qué nadie me dijo todo lo que conllevaba tener el pelo chino? O sea, el pelo chino es, empieza a llover y ¡puff! Es una cosa así extraordinaria. O sea, hubo una explosión nuclear en mi cabeza, una cosa así tú. ¡Ya, Alejandro! ¡Claro, okay! ¡Contrólate!
28: Ay, perdón, es que sí, luego dijiste eso y mi imagen vino así, con el payaso.
29: Es que sí soy. Pero hace cuenta que si me hago aquí la raíz en medio, espérate.
28: Ay, no.
29: ¿Sí?
28: ¿Qué pasó con Krusty el payaso en la vida real? Bueno, en la vida real, oílo, en la caricatura. Sí, díganle al chavo, al señor.
29: Mira, así, pero de los dos lados. Ay. Sí. Ay, lo voy a hacer con inteligencia artificial.
28: Sí, para la gente que no nos está viendo, vamos a decir que hagan de cuenta Marianne en Krusty el payaso.
29: Sí, Marianne con el cabello de Krusty el payaso, una cosa así. ¿Por qué nadie me advirtió antes de hacerme esto en el cabello que pasaba todas estas cosas cuando llovía? No, ya, no quiero saber nada. ¡Ya cállate! El Alejandro siempre es mi peor hater, el peor. Una vez, les voy a platicar vez cuando llegué con mi rapado.
28: ¿Qué te dije ese día o qué?